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0: Bienvenidas y bienvenidos a La Hora Nacional. Nos da mucho gusto estar con ustedes hoy, 20 de septiembre. Yo soy Cha y a mi lado la queridísima Leonora Milante.
1: Mi querida Cha. Oigan, hoy les vamos a platicar de las alternativas que tiene Foviste para hacernos de una vivienda.
0: Con motivo del Día Mundial del Cáncer Ginecológico, les diremos cuáles son los factores de riesgo, los síntomas, cómo prevenirlos y dónde se atienden este tipo de enfermedades.
1: Vamos a hablar también de la Final de México Canta, un concurso que busca cambiar la narrativa de la música en México.
0: Les presentaremos acciones en diversas comunidades como parte de la estrategia de atención a las causas.
1: En nuestra sección Mujeres en la Historia, les presentaremos la vida de Antonia Luisa Nava.
0: Y en La Chilanguía, lo mejor de la cultura y los lugares que hacen única la Ciudad de México.
1: Recuerden que nos encuentran como La Hora Nacional Oficial. Estamos en YouTube, Facebook, Instagram, TikTok, X, Spotify y en el número 55-34-83-42-39. También nos pueden mandar un correo electrónico a lahoranacional@segov.gob.mx.
0: Empezamos.
2: ¿Qué tal? Somos el proyecto multicultural Majetzi, que significa cielo en nuestra región otomí. La siguiente pieza que vamos a presentar es un homenaje a la Huasteca y se titula La Xochipitzahua.

0: Hoy se conmemora el Día Mundial del Cáncer Ginecológico. Esto se refiere a un grupo de enfermedades que pueden aparecer en los diferentes órganos del aparato reproductor femenino: el cuello uterino, endometrio, ovarios, vagina y vulva.
1: Es muy importante entender qué factores aumentan el riesgo, cuáles son los síntomas que no se deben ignorar y qué opciones hay cuando se confirma el diagnóstico.
0: Si necesitan orientación sobre prevención, diagnóstico o tratamiento, la Secretaría de Salud y el Instituto Nacional de Cancerología tienen mucha información en la página www.incan.salud.gob.mx. Ahora, para platicar sobre este tema, está con nosotros la doctora Fabiola Estrada, coordinadora del Departamento de Oncología en el Instituto Nacional de Perinatología. Bienvenida a la Hora Nacional, muchas gracias por acompañarnos.
2: Gracias por la invitación, un gusto estar aquí.
1: Al contrario, doctora, muchísimas gracias. Y queremos empezar preguntándole, ¿cuáles son los tipos de cáncer ginecológicos más comunes en las mujeres y en qué etapas de la vida suelen presentarse con mayor frecuencia?
2: Como ya lo comentaron, son todos los que tienen que ver con el aparato reproductor. El más frecuente que nos llega a afectar es el del cuello uterino. Otro de los más frecuentes es el cáncer de endometrio. El endometrio es la parte que cubre por dentro el útero y que se desprende con cada menstruación. Y otro de los más frecuentes es el cáncer de ovario. Depende mucho de la edad, el que pueda ser más frecuente o a qué edad es más frecuente. Generalmente después de los 40 años es cuando llega a haber como mucho más riesgo. Sin embargo, por ejemplo, también en el cáncer de ovario, que creo que es importante mencionarlo, también hay mujeres jóvenes a las cuales se les puede diagnosticar este tipo de tumor. Aunque la ventaja en comparación al cáncer de ovario, que llega a afectar a mujeres más grandes, llegan a tener un mejor pronóstico. Entonces, siempre depende mucho también de la edad. No es enfermedad exclusiva solamente de mujeres mayores, que también eso es importante.
0: O sea, lo que tenemos que hacer es estar constantemente yendo a revisiones ginecológicas para cualquier edad. Si hay algún indicio de alguno de estos tipos de cáncer, pueda ser detectado a tiempo.
2: Que estemos acudiendo de manera anual mínimo cuando no tenemos algún síntoma a la revisión ginecológica es indispensable, para que también nosotros como médicos, hay cosas que tenemos que valorar dependiendo de los factores de riesgo, antecedentes y molestias que probablemente podrían ser para algunas como que no son tan importantes, pero que ya para nosotros empiezan a ser foquitos con los cuales podríamos indicar algún tipo de estudio, revisión o algo para hacer alguna detección oportuna, que siempre eso es lo principal en el cáncer. Entre más pronto se diagnostique, el pronóstico siempre va a ser mejor. De los más importantes, cáncer cervicuterino, que es el principal que nos llega a afectar a las mujeres. Como sabemos, el principal factor de riesgo que tenemos es la infección por el virus del papiloma humano, que es muy, muy, muy alta o muy frecuente esta infección. Ahorita ya tenemos esta herramienta, la vacuna, que se puede aplicar a las niñas entre los 9 a los 11 años o 13 años o en quinto de primaria, antes de que inicien vida sexual. Hay países en donde ya se ha logrado prácticamente erradicar el cáncer cervicuterino. Y también no solamente el cáncer, sino también estas lesiones premalignas, que también obviamente están asociadas a este virus, que se pueden detectar a tiempo al realizarnos nuestras revisiones de manera constante, ya sea con el Papanicolaou o con las pruebas de detección del virus del papiloma humano. Prácticamente ya cuando iniciamos una vida sexual, y esto dirigiéndome específicamente a lo que es el cáncer cervicuterino, ya tenemos que acudir a una revisión de manera constante o anual, como les mencionaba, el hecho de que nos tengamos que hacer el Papanicolaou, que antes la recomendación era hacerla como de manera anual, ahora han ido modificando un poco. Si tenemos tres citologías normales, incluso se puede hacer cada 3 años, están estas pruebas que son combinadas, la del virus del papiloma humano junto con la citología, en la cual pueden ser hasta cada 5 años, pero sí es muy importante que sí sepamos que a pesar de que no tengamos algún síntoma, tenemos que acudir a las revisiones, porque todos este tipo de tumores o el cáncer cervicuterino no dan ningún tipo de síntoma en manera inicial. Incluso cuando tenemos infección por virus del papiloma humano, tampoco no va a haber ningún síntoma, no da flujo, comezón, ardor.
0: Nada más como por cualquier cosa, ¿cuáles serían estos síntomas que podríamos tener?
2: En cuanto al cáncer cervicuterino, si empezamos con sangrados o flujos anormales que sean abundantes, de mal olor, sangrado después de tener relaciones sexuales, empezar con dolor pélvico.
0: Si alguien que nos está viendo o escuchando se quedó con alguna duda, ¿tendrán ustedes redes sociales como para que se puedan comunicar con usted?
2: Sí, en Instagram estoy como doctora.estrada.oncogine.
0: Mil gracias por habernos acompañado aquí en la Hora Nacional hoy, en un día en el que es tan importante hacer conciencia sobre estos problemas de salud y sobre todo sobre la prevención.
2: Sí, es lo más importante. Siempre el acudir a nuestras revisiones, quitarnos el miedo, eso siempre va a ser lo más importante.
1: Muy bien, doctor Estrada, gracias por estar aquí con nosotros en la Hora Nacional.
2: Muchas gracias.
1: Y gracias a ustedes, por favor, no se vayan.
0: La vivienda es un patrimonio y una decisión financiera a largo plazo. Para las y los trabajadores al servicio del Estado, Foviste les ofrece diferentes modalidades de financiamiento para comprar, construir o mejorar una vivienda.
1: Si son derechohabientes y están pensando usar su crédito, pueden entrar a www.gov.mx/Foviste. Ahí pueden encontrar información sobre los requisitos, trámites y herramientas para conocer sus opciones.

0: Hablar de vivienda también es hablar de bienestar y de la posibilidad de que las familias tengan un patrimonio. Para las personas trabajadoras al servicio del Estado, el Fobiste tiene distintas alternativas para comprar una vivienda, construirla, ampliarla, repararla o mejorar sus condiciones.
1: Y muchos de estos procesos ya pueden hacerse sin sorteos ni convocatorias, con opciones que permiten conocer desde el principio cuánto crédito se puede obtener y cómo conseguirlo. Para platicar de todo esto nos acompaña el ingeniero Víctor Villegas, de una sociedad financiera de objeto múltiple que originan los créditos del Fobiste. Ingeniero, bienvenido a la Hora Nacional.
2: Hola, muy buenas tardes, muchas gracias. Efectivamente, nosotros venimos de una SOFOM que se llama Alra del Sur, la cual estamos autorizados desde hace más de 14 años con el Fobiste. Nuestra labor principal es llevar de la mano a todos los acreditados que quieran ejercer su crédito por primera vez para tener una vivienda. Esto es muy sencillo, como ya no hay sorteos, ya no hay convocatorias, en cualquier momento que un acreditado quiera ejercer su crédito, basta con que tengamos 9 bimestres cotizados, es decir, año y medio trabajando ininterrumpidamente, ya pueden ser acreedores de un crédito hipotecario con el Fobiste. Hay varios créditos, podemos ejercerlo de manera individual, con nuestra pareja, si también cotiza al Fobiste. Podemos unir nuestro crédito también, si nosotros cotizamos al Infonavit como al Fobiste, los podemos unir. O igual, si mi pareja cotiza al Infonavit y yo al Fobiste, también podemos unir esos créditos. Inclusive, si en nuestra vida laboral nunca ejercimos ningún crédito, podemos ejercer un crédito ya jubilados, que es el crédito de pensionados. Ah. En todas esas modalidades nosotros los podemos apoyar con mucho gusto.
0: ¿Este se tiene que usar forzosamente para vivienda o puede retirarse, digamos, el dinero
2: para
0: usarlo como pensión?
2: Es correcto, solamente es para vivienda.
0: Ya.
2: Ya que el crédito es con una garantía hipotecaria, por eso es importante adquirir el inmueble, la cual va a quedar hipotecada a favor del instituto.
1: ¿Qué es exactamente una SOFOM? Ya lo dijimos ahorita al principio que es una sociedad financiera de objeto múltiple, pero ¿qué más hacen?
2: Prácticamente nosotros llevamos de la mano al acreditado desde el primer día que quiere ejercer un crédito hasta la firma de la escritura. Hay muchas dudas o mucha gente que anda buscando dónde ejercer, qué hacer. Lo primero que hacemos es que nos contacten. En la página del Fobiste estamos 15 SOFOLES autorizadas, las cuales con mucho gusto les podemos apoyar. Primero vamos a checar que sí tenga los bimestres cotizados, que tenga la antigüedad. Una vez que el acreditado sí puede ejercer su crédito, le vamos a ayudar a enfocar que el inmueble que él quiera adquirir cuente con las características jurídicas y técnicas que nos marque el instituto. Es muy sencillo, el inmueble no tiene que tener un gravamen, tiene que tener mínimo 40 años de superficie construida y 2 recámaras. Prácticamente okay. Con eso podemos comprar el inmueble. Y es bien importante, el derechohabiente puede comprar una vivienda en cualquier parte de México. No es necesario que si trabajo en el Estado de México, compre en el Estado de México. Puede comprar donde él desee.
1: Si su familia es de Michoacán, puede comprar en Michoacán, Zacatecas, etcétera.
0: ¿Qué tenemos que hacer nosotros para saber, por ejemplo, a qué SOFOM acudir? ¿Hay algún directorio o cómo funciona?
2: En la misma página del Fobiste, ahí ingresamos donde dice SOFOLES autorizadas por el Fobiste, y va a desplegar las 15 que somos. Ahí, de acuerdo a la ubicación de cada SOFOL, de acuerdo a su centro de trabajo, puede seleccionar la que más cerca le quede.
0: Digamos que todas operan igual.
2: Es correcto.
0: Da un poco lo mismo con cuál elegimos.
2: Es correcto. Todos, okay. Todos operamos con el mismo, perfecto, las mismas características.
0: En el caso, por ejemplo, de que yo quiera sacar un crédito conjunto, ¿tengo que ir con la persona con la que quiero sacar el crédito en el primer acercamiento? ¿O da lo mismo cualquiera de los dos se puede acercar primero para que ya den las instrucciones y después se juntan los papeles? ¿O cómo funciona?
2: Es muy sencillo. Sería bien importante que antes de acercarse ya sea a una inmobiliaria o con un vendedor, que se acercaran a nosotros para explicarles cuáles van a ser los pasos que tenemos que seguir y qué documentos es con los que tiene que contar la vivienda. Y los vamos llevando de la mano. Es muy, muy, muy sencillo realmente. Prácticamente un trámite de vivienda nos lleva entre 20 y 30 días naturales.
1: ¿En serio?
2: Es muy, muy rápido.
0: Entonces, en la página de Fobiste nos enteramos, pero por ejemplo, la suya tiene redes sociales como por si tenemos
2: sí,
0: alguna
2: claro,
0: duda.
2: Alra del Sur.
0: Alradelsur.com,
2: ahí nos pueden encontrar en todas las redes sociales, ahí estamos.
1: Perfecto, ingeniero, le agradecemos mucho que haya venido aquí a la Hora Nacional.
2: Muchas gracias a ustedes por la invitación.
1: Y muy interesante lo que nos dice.
2: Sí, muchas gracias.
1: Totalmente. Y así nos las gastamos aquí en la Hora Nacional, importante, interesante, todo. Será un

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1: La independencia de México tuvo historias que durante mucho tiempo quedaron en segundo plano. Antonia Luisa Nava fue una mujer que participó activamente en la lucha insurgente.
0: Les contamos su historia para reconocer que las mujeres estuvieron presentes en varios frentes de la lucha independentista y que muchas de ellas asumieron riesgos, pérdidas y decisiones con fuertes consecuencias.
2: Antonia Luisa Nava nació en noviembre de 1779 en la villa de Tixla, en el actual estado de Guerrero. En 1810, residía en Jaleaca con su esposo, sus tres hijas y cinco hijos. A finales de aquel año, la Guerra de Independencia se extendió al sur del país con José María Morelos, a quien se sumaron influyentes familias de la región, como los Galeana y los Bravo, y líderes destacados como Juan Álvarez y Vicente Guerrero. La familia de Antonia también se unió a las tropas de Morelos y estuvo presente en la toma de Tixla. Antonia pronto destacó por su entrega a la causa, con labores de cuidado, pero también empuñando las armas, por lo que se le conoció como la generala. Antonia y su familia siguieron a Morelos en los años siguientes. Estuvieron con él en 1813 cuando se instaló el Congreso de Anáhuac en Chilpancingo y marcharon entre sus tropas hacia la desastrosa expedición de Valladolid. Durante la guerra Antonia perdió dos hijos, pero eso no la desalentó. Y aún tras el fusilamiento de Morelos, continuó con la resistencia insurgente. En febrero de 1817, las tropas de Nicolás Bravo y Nicolás Catalán fueron sitiadas por los realistas en el Cerro del Campo. De acuerdo con algunos relatos literarios nacionalistas del siglo XIX, tras un mes de asedio y resistencia, cuando las condiciones al interior del sitio eran desalentadoras, Antonia y un grupo de mujeres se presentaron ante Bravo para ofrecer sus cuerpos como alimento para los fatigados soldados que sufrían la falta de víveres. Según escribió Luis González Obregón, el ofrecimiento fue rechazado, pero conmovió a los soldados, quienes, con el apoyo de las mujeres, que se armaron de machetes y garrotes y salieron a pelear con el enemigo, lograron romper el cerco realista la noche del 14 de marzo de 1817. Antonia se mantuvo en la lucha hasta el final de la Guerra de Independencia. La generala formó parte del desfile triunfal del Ejército de las Tres Garantías en la Ciudad de México el 27 de septiembre de 1821. Alcanzada la independencia, se estableció en Chilpancingo con su esposo, donde vivió hasta su fallecimiento, el 19 de marzo de 1843, a los 63 años.
1: México Canta es un concurso que busca cambiar las narrativas de la música mexicana y que proyecta el talento de voces juveniles.
0: Después de varias etapas de selección y competencia, el concurso llegó a su final. En la siguiente cápsula les presentamos a los ganadores: Brian Soto, Tiffany Galavis y Lisandro Espinosa.

0: Y esta noche vimos a 8 jóvenes con 8 versiones de la música mexicana, 8 canciones que nos demuestran la grandeza musical de México y la esencia de esta iniciativa. Nuevas narrativas, hermandad entre los jóvenes y el fortalecimiento de la identidad nacional.
1: Que detrás de cada uno de estos jóvenes hay muchas personas, hay sueños y ganas de transformar las narrativas para construir una nueva música.

0: Las personas ganadoras de México Canta son Tiffany Galvis,
1: Lisandra Espinosa
0: y Brian Soto.
2: México Canta, que hizo esto posible y que hizo mis sueños cumplir, la verdad, muy agradecido.
3: A toda la gente que está aquí, a toda la gente que está votando desde sus casas, muchísimas gracias. A todos los que nos apoyaron, porque fueron demasiado, muchísimas gracias.
4: Este ha sido mi sueño, la verdad, toda mi vida este ha sido mi sueño. Nunca me he sentido tan cerca de lograr algo. Ahora tener estos significa el mundo para mi mamá también, que haya podido estar aquí y que se haya sentido tan orgullosa. Estoy muy contenta.
5: Y ya llegó una semana más de nuestra Chilanguía. Entonces, si están buscando qué hacer en la Ciudad de México, aquí les dejamos una selección de actividades culturales para que vayan en familia, con amigos o simplemente para que se den una vuelta y descubran algo nuevo.
6: El jueves 24 pueden escuchar música antigua con el ensamble Las Goldberg a 4-1 en la sala Carlos Chávez del Centro Cultural Universitario. Una oportunidad para escuchar una obra de Johann Sebastian Bach en una interpretación de música de cámara y acercarnos a uno de los grandes compositores de la historia.
5: Ese mismo jueves, en el Museo Universitario del Chopo, pueden encontrar una opción para los que les gusta el cine mexicano. Se proyecta Sobre las olas, del director Horacio Alcalá, como parte del ciclo Cineastas Mexicanos Contemporáneos. Esta actividad tiene costo, pero hay descuentos para estudiantes, maestros, personas jubiladas e integrantes de la comunidad UNAM.
6: Y mucha atención, porque el viernes 25 comienza uno de los grandes encuentros culturales de esta temporada, Festival Cultura UNAM, que hasta el 11 de octubre reunirá música, teatro, danza, cine, artes visuales y otras expresiones en distintas sedes universitarias. Hay actividades gratuitas y otras con boleto, así que vale la pena revisar la programación en su página oficial www.festival.culturaunam.mx.
5: Para el sábado 26, una opción especialmente bonita para niñas y niños es Techpactia y Namochcali. Nos gusta la biblioteca, en la biblioteca Alaide Fopa del Centro Cultural Universitario Tlatelolco. Y ese mismo día también pueden participar en la actividad La Memoria del Presente en el Colegio de San Ildefonso.
6: La Ciudad de México siempre tiene algo que contarnos, solo hay que salir a descubrirlo. Armen el plan, invitan a la familia o a los amigos y dense la oportunidad de disfrutar nuestra ciudad a través de su cultura. Nos escuchamos la próxima semana.

0: El carnaval Zoque Coiteco ilumina la tierra chiapaneca en Ocosocuautla de Espinosa. Una celebración de más de 500 años donde la raíz originaria Zoque se funde con la herencia árabe y la tradición cristiana. No es solo una fiesta, son 6 días de ritual, de ofrenda a Tajajama, el Padre Sol, que marca el inicio del ciclo agrícola, la renovación y la continuidad de un pueblo que se reconoce en sus cowinás, casas sagradas donde la comunidad se organiza.
1: Creo que es el privilegio más grande para mí haber nacido en esta tierra, ¿no? Ocosocuautla me ha regalado todo lo que soy en la vida, desde persona, profesional y sobre todo ser un representante de nuestra cultura que tenemos en nuestro carnaval Zoque Coiteco.
2: Ser zoque es un orgullo, una alegría muy grande, una representación en la cual nosotros demostramos nuestra identidad de nuestra tierra chiapaneca.
0: En cada cowiná, el pueblo se encuentra y al visitante se le da la bienvenida con harina de maíz en el cuello, que lo hace parte de la comunidad. Bailan el tigre y el mono, suenan la flauta y el tambor, y las comideras comparten el alimento sagrado, el cacapote, el puchinú y el huacasís caldo.
3: Pues con mucha alegría, sobre todo con mucho orgullo, porque pues somos un pueblo auténtico y sobre todo un pueblo con identidad. Ese es un privilegio que tiene este pueblo, que a través del tiempo pues seguimos preservando nuestra historia.
1: Cuando yo me pongo este traje, cuando tengo la oportunidad de estar en el carnaval, lo hacemos con más pasión, porque sí creemos y estamos seguros de que sí movemos todo lo que hay en el universo para que tengamos lluvias, para que tengamos una buena cosecha y el pueblo sea muy rico en eso.
0: Es la ofrenda de la comunidad que agradece y marca un ciclo que se renueva. Vecinos, familiares y visitantes unidos para pedir lluvia, abundancia y buenas cosechas como hace 500 años. Así se vive el carnaval Zoque Coiteco.

0: Para cerrar esta primera media hora y aprovechando que estamos en el mes patrio, los dejamos con una frase de Leona Vicario. No solo el amor es lo que me ha hecho tomar parte en esta causa, también el convencimiento de que es justo y necesario.
1: Totalmente. Esta frase nos sigue recordando a más de 2 siglos que la historia se construye con nuestras convicciones y participación.
0: Antes de irnos, queremos mandarle saludos a José Luis Hernández Álvarez, Carlos Alberto Lira Lozano, GMS Electrificaciones en Toluca y Rafael Vázquez Castro.
1: También para Luis Calvillo, Cecilio Godínez, Verónica Muñoz Centeno, Carolina Corona Villarreal y Sergio Ponce en Washington, D.C.
0: Muchas gracias por acompañarnos todas las semanas. Recuerden que nos encuentran como La Hora Nacional Oficial en YouTube, Facebook, Instagram, TikTok, X, Spotify y en el número 55-34-83-42-39. 55-34-83-42-39. También nos pueden mandar un correo electrónico a lahoranacional@cegov.gob.mx.
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1: Ya estamos de regreso en La Hora Nacional y esta noche vamos a platicarles sobre los riesgos del uso problemático de la inteligencia artificial y de cómo acompañar a los menores en este nuevo contexto digital.
0: También les explicaremos cómo funciona y cómo conseguir la llave MX, una identidad digital que nos sirve para tener acceso a distintos trámites.
1: El 21 de septiembre es el Día Mundial del Alzheimer. Vamos a hablar de los síntomas, el diagnóstico y el tratamiento paliativo.
0: La música tradicional también es una forma de preservar el conocimiento. Hoy vamos a escuchar a Majetzi, con raíces otomíes y mazahuas.
1: Síganos en La Hora Nacional Oficial. Estamos en YouTube, en Facebook, Instagram, TikTok, X, Spotify y en el número 55-34-83-42-39.
0: Y también nos pueden mandar un correo electrónico a lahoranacional@cegov.gob.mx. La inteligencia artificial puede hacer muchas cosas en segundos. Responder preguntas, generar imágenes, escribir textos o explicar conceptos. Para niñas, niños y adolescentes, el reto está en aprender a usar esa herramienta sin que se convierta en un sustituto de la convivencia, el aprendizaje o el acompañamiento de los adultos.
1: Y no se trata de prohibir la tecnología, sino de aprender a poner límites, revisar qué contenidos consumen los menores y detectar cuando su uso empieza a interferir con su vida cotidiana.
0: Si necesitan orientación sobre salud mental o consumo problemático de la IA en niñas, niños o adolescentes, pueden contactar a Conasama. La línea de la vida, 800-911-2000, está disponible de manera gratuita las 24 horas, los 365 días del año. Hablar de salud mental es hablar de bienestar, de cómo enfrentamos los retos y de nuestra capacidad para pedir ayuda cuando la necesitamos. Hoy en día, nuestra salud mental, además, está vinculada con nuestro uso de inteligencias artificiales y tecnología.
1: Y para conocer el panorama de nuestro país y qué se está haciendo para atenderlo, está con nosotros el día de hoy el doctor Guillermo Peñalosa Solano, psiquiatra adscrito a la Comisión Nacional de Salud Mental y Adicciones, CONASAMA.
0: Antes de platicar con él, hay que recordar que las personas que tengan dudas o necesitan orientación pueden checar la página oficial www.gob.mx/salud/conasama o comunicarse a la línea de la vida, que es el 800-911-2000, y está disponible las 24 horas, los 365 días del año. Ahora sí, doctor, muchas gracias por acompañarnos aquí en La Hora Nacional.
4: Muchas gracias por la invitación y desde la CONASAMA estamos muy felices de participar aquí.
0: Y con la pregunta, para que la gente que nos está viendo y escuchando tenga un poquito de claridad, ¿Cómo es que se vincula nuestro uso de tecnologías e inteligencias artificiales con la salud mental?
4: Bueno, ha sido un tema bastante interesante, sobre todo que es algo emergente, en especial el exceso de uso de la inteligencia artificial en los últimos años. Todo esto generó una sensación de necesito buscar ayuda. Desgraciadamente, en la pandemia estábamos encerrados, ¿verdad? ¿Y qué es lo que teníamos a la mano? La tecnología. Sin embargo, hay una situación que ha estado incrementando en los últimos años, sobre todo en los últimos 4 años, sobre el uso de estas inteligencias artificiales como si fueran terapeutas. Sin embargo, el hecho de que le estén delegando toda la responsabilidad sobre su salud mental a una inteligencia artificial, creo que es algo que tenemos que tener muy en claro que pues, es un error. Sobre todo porque están diseñadas este tipo de plataformas para tratar de aludirte, tratar de convencerte de cosas y de no realmente confrontarte como sucede en la terapia.
0: Como que te dan por tu lado, ¿no?
4: Un
0: y
4: poco.
0: ¡Ay, qué genial todo lo que dices! Tienes toda la razón, claro que es así.
4: No está generando una confrontación, que es lo que pasa en el espacio de la psicoterapia, donde necesitamos ya conocer al paciente, a la persona, y decirle, oye, ¿no te parece que esto que estás realizando pues también tiene una cierta responsabilidad tuya, por ejemplo?
0: ¿Hay algo así como también ya que se haya identificado un exceso de uso de herramientas de inteligencias artificiales al grado de que la gente quizás sea ya dependiente de esto y no esté pudiendo tomar decisiones por sí mismo?
4: Como tal, en sí, lo que se ha observado y sobre todo cuando ya hay un paso de la cognición, sobre todo en el neurodesarrollo, en la parte de los niños, niñas y adolescentes que están pues apenas generando su propio pensamiento crítico, lo que sí se ha visto es que hay una disminución en su pensamiento crítico o hasta en la cognición, vaya, en las cuestiones de planificación, de toma de decisiones y demás, y sobre todo en el conocimiento, qué tanto lo pueden llegar a realmente establecer. Eso sí, ya lo tenemos muy bien estudiado y se ha visto que va hacia la baja. La tecnología está ahí para ayudarnos, claro que sí, no hay que estigmatizarla, eso también es bien importante, no hay que satanizar estas cosas, pero está también el buen uso y como llegó de forma pues de golpe para todos, qué tan buen uso le estamos dando, eso es lo que tenemos que tratar de imponer en la mesa.
1: Ay, doctor, pues ya hablamos de que lo más importante de todo esto es saber pedir ayuda, eso es una parte fundamental de nuestro cuidado y el cuidado de nuestra salud mental.
4: Totalmente, y sobre todo que puede prevenir muchas otras condiciones de salud mental, no solamente la ansiedad, no solamente la depresión, y sobre todo en este mes de la prevención del suicidio, que pues se puede prevenir el suicidio si hablamos de nuestras emociones, si hablamos de lo que tenemos enfrente, si tenemos un canal de comunicación con esta persona que pues tal vez no genera mucha confianza. Pero lo que también se ha reportado con las inteligencias artificiales para conectarlo es que a veces hasta te puede llevar a tomar esa decisión de quitarte la vida.
0: Entonces,
1: o a alguien más.
4: O a alguien más.
1: Es terrible.
0: Sí, hablar de nuestros problemas, pero con un especialista en salud mental. La línea de la vida, que es gratuita, por ejemplo, nos puede orientar. Y hay también seguramente muchos profesionales de la salud mental que no cobran un dineral por sus servicios o incluso que pueden asesorarnos de manera gratuita, quizá.
4: Totalmente, ¿no? O sea, vaya, desde lo que es este gobierno, ¿no? Tenemos pues varias instituciones de salud. No solamente está la línea de la vida, están los centros comunitarios de salud mental y adicciones, que pues está el Iztapalapa, el Zacatenco, el Cuauhtémoc, que son servicios como ambulatorios de primer nivel. Pero pues bueno, también como para tener en cuenta, existen muchas otras asociaciones y muchas otras partes de gobierno que también se dedican a la atención de salud mental. Solo es cuestión de también buscarlas y también la línea de la vida te ayuda a decir, ¿sabes qué? En tu estado hay algo aquí cerca, te puedes ir a esta dirección y te pueden apoyar en cuanto a salud mental. No necesariamente pues, se tiene que llegar a la centralización.
0: ¿Nos recuerda la línea de la vida por cualquier cosa?
4: Claro que sí, es el 800-911-2000.
0: Para lo que sea, llamamos 24-7.
4: Así es, por favor. Y también pueden meterse a la página de gobierno en donde se encuentran pues, las direcciones de los lugares de atención gratuita, por supuesto.
0: Buenísimo, doctor. Muy bien. Pues muchísimas gracias por acompañarnos.
4: Muchas gracias por la invitación.
1: Gracias, doctor Guillermo Peñalosa. Y muchísimas gracias a ustedes por seguir con nosotros. No se vayan.
0: Otro tema importante es saber cómo acompañar a nuestras niñas y niños para que se conozcan, se acepten y aprendan a valorar aquello que los hace diferentes. Porque sentirse seguros de quiénes son también es una forma de cuidar su bienestar emocional.
1: Y justamente de eso nos habla El dragoncito que no sabía rugir. Una historia que, a través del teatro, nos invita a reflexionar sobre el bullying, la aceptación y la importancia de no intentar cambiar a nuestros niños para que encajen.
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6: Buenas noches, México lindo y querido. Es hora de disfrutar de la fantasía, del arte que el teatro representa en la hora nacional. Hoy tengo a tres amigos aquí, a Merlino.
7: Hola, ¿cómo están? Mucho gusto. Soy el mago Merlino.
8: Hola, amigos, ¿cómo están?
6: Y a mi compadre Bruno.

0: de la alegría de los niños y con eso descubrimos que podíamos vencer a la dama de las sombras. Y descubrimos que ser diferente es lo que debía hacer y ese es el mensaje de la obra.
1: Oye Bruno, cuéntame, ¿tú qué haces en la obra? Yo soy un elfo, un ciudadano del reino de Valdor. Y nosotros tenemos un lema muy importante. En el reino, nada debe ser diferente, porque podría ser mal visto por los demás y hasta peligroso. Pero ahí en la diferencia es donde está lo que te hace realmente ser especial y le puede dar luz a este mundo.
2: Cuéntanos, Merlino, entonces si hay algún niño o niña que allá afuera se sienta diferente a los demás, ¿qué tiene que hacer? ¿Tener miedo? ¿Aceptarse?
1: No tiene que aceptar que hay magia. Siempre hay magia en el corazón. Ahí donde tú crees que de pronto ya no se puede encontrar la luz y las burbujas mágicas. Exacto. Que logran vencer a la oscuridad. ¿Con qué? Aceptándote tú que eso que te hace diferente también es lo que te hace extraordinario. Bueno, también tienen otra compañera, se llama Chispa, la dama de las sombras, que fíjate que esta dama de las sombras no creas que fue mala por ser mala. Dice que la tristeza que le daba es que se fue volviendo mala porque no la aceptaban
0: por
1: como
0: ser diferente.
1: Por ser diferente.
0: Exacto.
1: Que nació de la tristeza, su maldad, ¿verdad?
2: Tal vez solo necesitaba un abrazo.
1: ¡Eso! Y eso pasa al final.
2: Bueno, pues entonces hay que ir a ver la obra. ¿Dónde los podemos ver? ¿Cuándo los podemos ver?
0: El dragoncito que no sabía rugir se está presentando. Llevamos 3 semanas con llenos totales en el teatro Telón de Asfalto. Todos los domingos en el mejor horario, a las 12 horas del día.
2: Recomendadísima.
0: Súper recomendadísima.
2: No importa si soy 4añero, 60añero.
0: No, es para niños de 1 hasta 99 años. Recuerden que la magia siempre está dentro de nosotros mismos.
2: Ustedes son la...
1: Oye, el director, el escritor, el de la música y todo se llama David Tort.
2: Que por cierto, hay que agradecer a David Tort, a Carlos Lomont y a Germán Gastelum que estuvieron aquí acompañándonos en este bonito set. Y muchas gracias por venir.
0: Muchas gracias, Orlando. Gracias a todos y por favor vayan al teatro porque el teatro es cultura.
2: Sí. Suelten las burbujas. Eso.
3: Hoy en día nuestra identidad también es digital y como una parte de los trámites públicos ya se hace en línea, es muy importante tener la llave MX.
4: Esta herramienta nos da acceso a distintos servicios digitales si es necesaria para trámites y registros, entre ellos algunos relacionados con las becas para el bienestar de educación básica.
3: Si todavía no tienen su cuenta, pueden entrar directamente a www.llave.gob.mx. Ahí pueden empezar el proceso y consultar la información oficial. En la siguiente cápsula les vamos a explicar paso a paso cómo tramitarla. Tomen nota.
5: Y llegó el momento de resolver todas nuestras dudas en tecnología. Hoy vamos a hablar de una herramienta que literalmente nos abre las puertas a trámites, servicios y todo lo que nos podamos imaginar. Axel, bienvenido.
6: Muchas gracias, Rose. Saludos a todo nuestro auditorio. Y sí, tienes razón, el gobierno de México está innovando la forma en que realizamos los trámites.
5: Explícame bien qué es esta llave MX, ¿cómo funciona?
6: Vamos a pensar que esta llave es como una identidad única y digital, con la cual vamos a realizar diferentes trámites del gobierno. Adiós a las filas.
5: Pero tú nos vas a explicar paso a paso.
6: Claro que sí. Me gustaría decir que la Agencia de Transformación Digital y Telecomunicaciones está haciendo un esfuerzo para que todos los trámites de gobierno se puedan acceder con esta llave MX. Es de ahí su importancia. Es sumamente fácil y rápido. Primero que nada, vamos a entrar a www.llave.gob.mx. Posteriormente nos va a aparecer un botón que se llama Crear Usuario. Le damos clic y vamos a introducir nuestro CURP. Solo necesitamos 3 cosas, el CURP, okay, nuestro correo electrónico y un número de contacto. En la plataforma nos va a pedir que verifiquemos que nuestro número de teléfono sea correcto, así como nuestro número de contacto, porque ahí nos van a llegar las notificaciones. Si meten algún dato erróneo o tu correo está mal, puedes marcar al 079 y ahí una operadora te ayuda a realizar el trámite para verificar tus datos.
5: Entonces sí tenemos asesoría.
6: Así es. También en la página vas a encontrar un link que se llama Olvidaste tu contraseña y ahí puedes restablecer tus datos para poder acceder de nuevo.
5: Pero si alguien tiene alguna duda, ¿dónde te podemos localizar, Axel?
6: Cualquier duda que tengan con respecto a esta llave MX me pueden escribir a axeltecnotips en Instagram o también a mi correo electrónico axeltecnotips@gmail.com.
5: Y fíjate que una de las preguntas que constantemente nos llega es ¿cuál es la diferencia o por qué la importancia de tener la llave MX?
6: Mira, vamos a tener la oportunidad de acceder más rápido a trámites, programas, porque ya continuamos.

0: tiene nuestros datos.
1: Okay.
0: Entonces te ahorra bastante tiempo. En la página vas a encontrar un listado enorme de trámites que ya puedes acceder con esta llave MX.
1: Entonces es muy necesario sacar esta llave MX.
0: Súper necesario y vamos a seguir utilizando. Y recuerden, digitalizar es innovar y vamos a estar mejorando cada día en este mundo de la tecnología, ¿verdad?
1: Claro.
0: Inscríbanse en llave.gob.mx.
1: Muchas gracias, Axel. Y ya saben que todas y todos ustedes realizan esta sección junto con nosotros. Por favor, escríbanos, díganos qué tipo de trámites son los que necesitan, si no
0: Así
1: más
0: es, Rob.
1: fácil.
0: Nos han estado escribiendo acerca de la CURP, de actas digitales y bueno.
1: Hay muchas dudas, Axel, así que yo te agradezco mucho que estés con nosotros.
0: Muchas gracias, Rob.
1: Y gracias a todos ustedes por permanecer aquí en La Hora Nacional.
2: El Alzheimer es la forma más común de demencia y provoca un deterioro progresivo de la memoria, el pensamiento y otras capacidades mentales. En México se calcula que alrededor de 1.3 millones de personas viven con esta enfermedad.
3: Vamos a hablar mucho más del tema en un minuto, pero antes queremos recordarles que si necesitan más información sobre la atención del Alzheimer, pueden llamar al Instituto de Neurología en el teléfono 55 56 06 38 22.
2: 55 56 06 38 22. Y hoy está con nosotros el doctor Raúl Medina Rioja, médico adscrito al Departamento de Urgencias del Instituto Nacional de Neurología y Neurocirugía Manuel Velasco Suárez. Doctor, bienvenido a La Hora Nacional.
4: Hola, muchas gracias. Gracias por la invitación. Un placer estar aquí con ustedes.
3: Gracias por venir una vez más a platicarnos de una enfermedad que quizá es de las que neurológicamente más se conocen como en el ojo público, en el imaginario de la gente, pero que a lo mejor no entendemos muy bien de qué va. Entonces, ¿nos podría platicar un poquito sobre qué es el Alzheimer y qué es lo que está pasando en el cerebro de las personas que desarrollan esta enfermedad?
4: Sí, claro. La enfermedad de Alzheimer es una enfermedad que pertenece dentro de este grupo de demencias, ¿no? En el cual es un grupo de enfermedades en las que el cerebro poco a poco va perdiendo ciertas funciones. Alzheimer es la más frecuente. Se estima que son como el 60-70% de todos los casos de demencia. Ahora, a nivel cerebral, ¿no? A nivel microscópico y macroscópico, se caracteriza porque varias partes del cerebro se hacen más chicas. El término médico de esto es atrofia. Si vemos todavía con más detalle a nivel microscópico, hay depósito de dos cosas en los cerebros de las personas que viven o vivieron con esta enfermedad. Una cosa llamada amiloide y otra cosa llamada proteína tau. Se cree que esas proteínas, por muchísimos mecanismos que todavía no entendemos, junto con otros factores ambientales y demás, causan un proceso degenerativo en el cerebro de las personas.
2: Bueno, dos preguntas. La primera, ¿es hereditario?
4: Para hablar de hereditario, creo que vale la pena hacer como la aclaración de entre algo determinante y un factor de riesgo. Algo determinante es una variante en algún gen que lo heredamos de algún familiar y sí o sí vamos a tener la enfermedad.
3: Como la enfermedad de Huntington.
4: La enfermedad de Huntington, exactamente, es un ejemplo muy, muy bueno. Existen algunos de estos genes que son determinantes para la enfermedad de Alzheimer. Son los más raros, ¿no? Se estima que es del 1 al 5% de todos los casos. Y existen los factores de riesgo. Un factor de riesgo es como fumar. Sabemos que fumar aumenta el riesgo de tener cáncer, pero no todas las personas que fuman lo tienen. Entonces, existen varios genes dentro de el espectro de enfermedad de Alzheimer, algunos se conocen, muchos, ¿no? La realidad, que nos dicen, si esta persona tiene estas combinaciones, tiene un riesgo aumentado, pero al 100% puede o no que desarrolle la enfermedad.
2: Y para poder prevenir o al menos reducir el riesgo de tener Alzheimer, ¿qué hábitos podemos ir incorporando desde ahora?
4: Por fortuna, dentro de todos los factores que existen para aumentar el riesgo de desarrollar la enfermedad, se dice que un 45% son factores que nosotros podemos modificar. ¿A qué me refiero con esto? Pues cosas que nosotros podemos hacer relativamente sencillas para bajar nuestro riesgo. Entre esas, si tenemos alguna enfermedad crónica como diabetes, hipertensión, colesterol alto, tratarlas. Si tenemos alguna enfermedad psiquiátrica no tratada, pues tratarla también. Cosas como el aislamiento. Si nosotros somos seres sociables y conservamos esas redes, nos va a ayudar muchísimo a reducir nuestro riesgo.
3: ¿Cuáles son las primeras señales que a veces es fácil tal vez confundir con solamente cosas características de un aumento de edad, ¿no?
4: Claro. Existen algunos cambios que conforme nosotros vamos envejeciendo son esperados, ¿no? Obviamente si esto se hace un problema y impide la comunicación, pues podría ser un dato de alguna de estas enfermedades. Los primeros síntomas o los más frecuentes en la enfermedad de Alzheimer son olvidos, pero olvidos en el contexto de una persona que igual y no era así antes.
2: Oiga, doctor, y cuando las personas cercanas, los familiares, empiezan a notar estos cambios, ¿qué es lo que tienen que hacer y cuáles son los principales cuidados que necesita una persona que tiene Alzheimer?
4: Lo primero es no normalizarlo. Estamos en una sociedad en la cual es muy normal que nosotros creamos que olvidar las cosas es perfectamente normal. Y hasta que no llega a un estado muy avanzado de la enfermedad, donde no comen, no se mueven y demás, ya acudimos a consulta. Lo primero sería eso, no normalizar los cambios cognitivos, buscar atención cuando veamos los primeros síntomas que nos llamen la atención, valga la redundancia, y a partir de eso, intentar llegar a un diagnóstico definitivo. En función del diagnóstico definitivo, nosotros podemos implementar medidas específicas para la enfermedad que tenga la persona o el paciente, con la intención de modificar un poco el curso de la enfermedad, tenga mejor calidad de vida, que eso es fundamental y sí, no tenemos que olvidar.
3: ¿Quiere decir que no hay propiamente un tratamiento como tal?
4: Hay tratamientos que nos ayudan a controlar síntomas, algunos medicamentos que nos ayudan a mejorar un poco la concentración, pero como tal no modifican la enfermedad. Y hay terapias más nuevas que se dice que pueden modificar un poco el curso de los pacientes, pero la evidencia todavía está muy discutida. Pero la verdad es que, siendo muy sincero, no hay nada que pare la enfermedad al 100%.
2: Pero doctor, y bueno, ya para finalizar, también es muy importante el cuidado que tienen que tener las personas que están a cargo de los pacientes con Alzheimer.
4: Ellos son una parte fundamental, ¿no?, del cuidado de las personas que viven con alguna enfermedad. Hay varias cosas que ellos pueden hacer. Número uno, construir una red de apoyo. A veces es difícil, ¿no? Pero si es solamente un cuidador el que se encarga de la persona que vive con la enfermedad, se puede desgastar. Y buscar programas de apoyo. La Sociedad de Alzheimer México, por ejemplo, ofrece estos servicios de escuela de día, en cual los pacientes pueden estar cuidados un tiempo con actividades sociales que les ayudan muchísimo a su calidad de vida, actividades de terapia ocupacional o rehabilitación física.
3: Pues un poco con miras a si alguien que nos esté viendo o escuchando se quede con alguna duda o quiere más información, ¿tendrá usted redes sociales que pueda compartir con la audiencia?
4: Y la red social que utilizo principalmente, la red X, antes conocida como Twitter, sí, ¿no?, es @MedinaRiojaMD.
3: Perfecto, pues le agradecemos muchísimo que haya venido una vez más a la Hora Nacional.
4: Muchas gracias por la invitación.
2: Al contrario, doctor, muchísimas gracias y muchas gracias a ustedes. Por favor, no se vayan, quédense con nosotros.
3: En 2010, en Temascalcingo de José María Velasco, Estado de México, nació Majetzi, o Cielo, un proyecto dedicado a enseñar y promover la cultura, la lengua y la música tradicional de esta región. Majetzi interpreta música, danzas y sones de distintas regiones de México y ha llevado su trabajo a muchos espacios culturales del país.
2: Y hoy vamos a conocer su historia y la importancia de mantener vivas nuestras tradiciones. Y para esto vamos a platicar con Fernando Corona Miguel, promotor cultural, músico tradicional, multiinstrumentista y artista plástico de origen otomí y mazahua, y con el resto de Majetzi. Maestro, bienvenido. Bienvenido.
5: Hola,
2: a la Hora Nacional.
5: Gracias. Saludos a toda su audiencia.
2: Muchas gracias. Maestro, quisiéramos empezar que nos hiciera usted el favor de presentar a los miembros de la banda.
5: Pues hoy me honra que me acompañe aquí el ingeniero Hugo Ramírez de Tepetzintla, Veracruz, músico también multiinstrumentista y maestro de música huasteca, que nos ha apoyado en distintos conciertos a lo largo de esta trayectoria.
2: Muy bien, ¿y a su derecha?
5: Bueno, a mi derecha está la socióloga Elia Cornejo Tenorio, del Valle del Mezquital, Hidalgo, y también es músico tradicional, ejecuta la jarana huasteca. Al lado está el maestro Luis Muñoz de Tecozautla, Hidalgo. También laudero, construye instrumentos.
2: Ah, de haber sabido me traigo.
5: Y es músico tradicional ya de hace muchos años.
2: Muy bien.
5: Al maestro que nos acompaña desde Pinal de Amoles, Querétaro, él es músico de sones arribeños, ejecuta el violín y bueno, nos acompaña desde ese hermoso cielo queretano.
2: Perfecto.
3: Ahora, Fernando, platícanos un poquito, digo brevemente, ¿cómo nació Majetzi y qué te motivó a juntar este grupo de gente tan talentosa?
5: Bueno, Majetzi es... tiene una responsabilidad social ahí en mi comunidad y en las otras donde mi trabajo me ha llevado a estar presente, porque encuentro luego dificultades para con nuestro patrimonio cultural intangible. Una de esas son que nuestra lengua está en extinción, nuestros músicos tradicionales ya están marchándose de este plano astral y otros asuntos, ¿no?, con la producción y reproducción de nuestros bienes culturales.
2: Y fíjense, es padre porque han llevado ustedes su trabajo a Bellas Artes, a la UNAM, han estado en Los Pinos, en el Canal 11, ¿no?, donde muchas personas pues pueden verlos, los pueden escuchar y ayudan a que estos valores, estas tradiciones no mueran con las nuevas generaciones. ¿Qué más se puede hacer para que esto no pase, para que esto siga adelante?
5: Algunas políticas comunitarias donde la comunidad sea quien se encargue de la reproducción de la cultura, ¿no?, y no estar esperando a que otras instancias sean las que hagan el trabajo. Este trabajo de Majetzi es un proyecto autogestivo, ¿no? Ha salido desde el puro esfuerzo, ¿no?, de mis compañeros y mío.
3: Ahora, ¿cómo funciona Majetzi en la práctica, en el día a día? ¿Cómo se componen las canciones? ¿Cómo se decide qué forma parte de una presentación, del espectáculo? ¿Cómo se organizan, digamos?
5: Dependiendo del concierto, el contexto del evento, metemos el repertorio. Se le llama a ciertos músicos. En este caso también trabajamos con escritores en lenguas indígenas de la Casa de Escritores ELIAC, Pluralidad Indígena y también la OTIGLE, que es Organización de Traductores en la Ciudad de México.
2: Muy bien. ¿Cuáles son sus redes sociales para que la gente los pueda seguir más de cerca?
5: Bueno, está una que se llama Majetzi, Fernando Corona.
2: Perdón, bueno, maestro, se escribe Majetzi con H y Z e I latina, ¿verdad?
5: Con S y latina.
2: S e I latina. Majetzi.
5: Majetzi, cielo, la lengua otomí.
2: Majetzi Fernando Díaz. Corona. Fernando Corona, perdón.
5: Sí.
2: Sí.
5: También están las de mis compañeros que tienen sus propios proyectos también.
2: Muy bien.
5: Sí. Perfecto. Voy a hacer comercial el trío Frenesí Huasteco.
2: Sí, pues ahí está.
5: El trío Hidalgo Son. El maestro Muñoz también es fundador de un... Bueno, un colectivo, pero ¿cómo se llama? Taller de música tradicional en la Ciudad de México.
2: Qué interesante.
5: Él lo fundó. El maestro toca música ribeña con algunos proyectos allá de su región. Cada quien tenemos también otros proyectos.
3: Pues qué gusto conocerlos dentro de esta iteración. Qué bueno que pudieron venir a la Hora Nacional a presentarnos esta colectiva y que además no solamente nos lleva música, sino un montón de otros saberes y disciplinas para que podamos conocer un poquito más de la riqueza cultural de nuestro país.
5: Sí, que la cuidemos, por favor.
3: Claro. Muchísimas gracias, de verdad.
2: Muchas gracias y muchas gracias a ustedes. No se vayan porque viene lo bueno, viene la música.
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0: Y así llegamos al final de esta emisión de La Hora Nacional. Muchas gracias de verdad por estar con nosotros desde sus casas, en el trayecto, en el trabajo o desde cualquier lugar donde nos escuchen y nos vean.
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0: Son las 10 con 58 minutos. 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
1: Hola, hola, bienvenidos una vez más a este espacio de Ya Oíste. Yo soy Génesis Sainz, más que feliz, emocionada de tratar un tema, pues del que se habla muy poco, la sarcopenia. A veces te sientes con menos fuerza, te cuesta más trabajo cargar cosas, subir escaleras, levantarte de una silla. Pues todos esos puntos hoy los vamos a aclarar. Y para eso tenemos una invitada muy especial. Nos acompaña la doctora Claudia Santillán Arriaga, que es especialista en medicina interna. Doctora, bienvenida, muchas gracias.
5: Muchas gracias, buenos días, gracias por la invitación. Y bueno, vamos a hablar de lo que la sarcopenia, como lo mencionaban ahorita, conocido desde ya muchos años, últimamente en boga en México. ¿Por qué? Porque vamos todos para ese diagnóstico o ese síndrome que actualmente se conoce. A la sarcopenia se le menciona como sarcopenia del latín y griego, que es sars, carne, penia, disminución, que es disminución del músculo, o también se le conoce como miopenia, músculo mío, okay. Penia, disminución. Y esto va unado a otros términos que se llaman dinamopenia, que es disminución en la fuerza, y por consiguiente también la cratopenia, que es la disminución en el músculo, disminución en la fuerza, y por consiguiente disminución en la actividad funcional diaria. Anteriormente se conocía que era un síndrome geriátrico, porque todos los cambios que vamos teniendo a partir de los 65 años van generando parte de estos síndromes geriátricos. Pero conforme han avanzado los años y los tiempos, se han hecho varios estudios condicionando que no solamente el paciente geriátrico, sino también el paciente que tiene enfermedades metabólicas, como pueden ser la diabetes, la obesidad, la insuficiencia cardíaca y recientemente más estudios sobre la enfermedad renal crónica.
1: ¿Cómo lo podemos como centrar de que no solamente es algo para la gente mayor, sino que es como un desgaste prematuro, se podría decir?
5: Sí, un desgaste prematuro. Ya fisiológicamente a partir de los 50 años empezamos a tener cambios en las células de todo el cuerpo, pero ahora México desafortunadamente somos el primer país de obesidad infantil. Al ser el primer país de obesidad infantil vamos generando mayor peso en nuestra estructura muscular y en futuro podemos llegar a desarrollar lo que es la obesidad, lo que es la diabetes mellitus y por consiguiente las enfermedades cardiometabólicas como la insuficiencia cardíaca. Entonces, todas esas enfermedades al tener un desgaste progresivo y crónico van a dar una disminución en la masa muscular corporal. Se comenta que después de los 50 años vamos perdiendo por cada año un 2% de masa muscular.
1: Wow.
5: Y después de los 65 años esto puede incrementarse hasta 13 a 24%. Anual, pero si tenemos otras enfermedades o no hacemos actividades preventivas, podemos llegar a un grado mucho mayor que puede llevarnos inclusive a la muerte.
1: ¿Cómo vamos a diferenciar que a lo mejor estamos en una buena etapa para tomar acción y decir, bueno, voy a hacer ejercicio o esto? O en dado caso, ¿cómo sé que yo tengo, ya estoy empezando con la sarcopenia o esta parte prematura?
5: En un paciente mayor de 65 años, ya podemos pensar en la sarcopenia. ¿Por qué? Porque tenemos alteraciones en todos estos factores sensoriales, marcha, se van modificando.

0: Si estamos mucho tiempo en una sola posición, vamos a hacer contracturas musculares. Entonces, cuando yo me quiero estirar para ese ejercicio, me duele. Y si me duele, ya no lo hago o ya no lo realizo. Y un adulto mayor, que son afortunadamente no es una gran mayoría, porque ya actualmente vemos en los parques, en los gimnasios, en algunos bosques, mucha gente mayor haciendo actividad física. Entonces, ese poco que nosotros le invertamos en el ejercicio, que se considera que son 30 minutos al día, o 150 minutos semanales distribuidos en lo que nosotros podamos administrarlo de acuerdo a nuestros tiempos, nos va a ayudar mucho. Pero no solamente se considera que sea la caminata, la yoga, natación, que son ejercicios aeróbicos, sino también ya incrementarle un poquito en peso, ya sea con un poco de mancuernas, con polainas, o inclusive podemos en casa, si no puedo comprarme mi mancuerna o polaina, puedo llenar unos botecitos de agua o un recipiente con arroz, con frijol, con
1: Suena
0: lenteja,
1: bien.
0: con alpiste y cargarlos.
1: Claro.
0: Y en las piernas podemos hacerlo con la tela que tenemos en casa que ya no nos sobra, llenarlo igual, se considera que sea de arena, pero no vamos a tener arena tan fácilmente, llenarlo igual con la semilla más chiquita que tengamos y ponerle un resortito o ponerle un velcro o unos broches para que lo podamos agregar tanto a los brazos como a las piernas. Y unos minutos, de 5 a 10 minutos que lo hagamos en casa en lo que vemos las noticias, la televisión, nuestro programa favorito o inclusive ya hay programas de ejercicio, sobre todo para adulto mayor. Hay que hacerlos y con ese pesito que le pongamos nos va a ayudar a disminuir ese riesgo de la sarcopenia a corta edad. Cualquier paciente que tenga enfermedades crónicas, vamos a mencionar diabetes, obesidad, enfermedad cardíaca, paciente geriátrico, que curse con una recaída, como son una enfermedad o que requiere estar en el hospital por algún proceso infeccioso o descompensación, o inclusive que pueden llegar a requerir aditamentos como ventilación mecánica, están postrados en cama. Entonces su músculo no lo moviliza.
1: Claro.
0: Entonces muchas veces podemos ver al paciente hospitalizado y el familiar va y nos apoya a darle de comer en la boca, lo tiene apapachando en la cama, y no, no, al contrario, llegando hay que moverlo, sentarlo, que él coma para que no pierda esa funcionalidad. Y aquí tenemos que pedir apoyo, si lo hubiera, con una fisioterapia para que nos esté apoyando qué ejercicios puede mantener durante esa hospitalización para que se desgaste menos y pierda menos músculo. Otro es nutrición. Desde que llega el paciente al hospital, hacemos como un plan alimenticio para no perder tanto músculo y garantizar que el paciente esté ingiriendo su alimento. E inmediatamente que se egresa, mandarlo a rehabilitación física, a nutrición, psicología, si está en condiciones, y psiquiatría.
2: La proteína que venden o que pues consumen, que es como un suplemento, ¿eso ayuda? ¿O estamos hablando de mejor natural?
0: De todo natural. Mucha de la gente que va al gym le sugieren suplementos proteínicos, pero muchas veces pueden dañar o el hígado o el riñón. Y
1: Claro.
0: hablamos que la enfermedad del riñón es una de las que más sufren de sarcopenia.
1: Wow.
0: Entonces, nuestro músculo ya está establecido. Lo importante es trabajarlo y mantenerlo y movernos. Ya sea que yo tenga una enfermedad renal o cualquier enfermedad, mientras yo me mantenga activo dentro de las posibilidades, yo mantengo mi músculo. Pero si el paciente va a perder peso por la misma enfermedad y yo le doy un aditamento o un suplemento, todo es de preferencia natural, porque eso nos va a ayudar desde la digestión, desde la salivación, de la masticación, la deglución, la absorción de nutrientes, que es mucho mejor a darle un suplemento preparado. ¿Por qué? Porque la absorción va a ser diferente. Sí, y eso se llama un suplemento que no
1: Exacto.
0: equivale a la alimentación. Y muchas veces los familiares o los pacientes dicen, deme una nutrición, ¿por qué no me da hambre? Es por eso un suplemento nos ayuda, pero no sustituye a la alimentación.
2: Yéndonos a la prevención, para que no lleguemos, o sea, en estos casos yo que tengo 27 años, ¿no? Y yo no quiero que cuando llegue a la edad de los 60 tenga sarcopenia. ¿Qué puedo hacer desde yo ahorita para decir, voy a prevenir?
0: Si una persona es sana, no tiene ninguna enfermedad, ninguna comorbilidad, puede tener una alimentación, pero siempre sería ideal llevarlo a cabo con un nutriólogo
2: Okay.
0: y conjunto con un dietista, ya que el nutriólogo nos detectó que estamos sanos, entonces el dietista nos puede dar inclusive ciertas recomendaciones de cómo balancear lo que es el plato saludable, donde un porcentaje son verduras, carnes, cereales, proteínas. y sí todo, y sobre todo los líquidos, claro. Sobre todo hidratarnos en forma correcta, porque nuestro cuerpo se basa en toda esta homeostasis o que sea todo parejo para que pueda absorberse todos los nutrientes, y sobre todo no saltarnos alimentos. Importante. Eso es algo muy importante, porque si no llevamos el desayuno, comida y la cena, entonces nuestro cuerpo va a tomar energía de donde no tiene y entonces va a empezar a alterar todo el metabolismo. Trata de hacer un sueño reparador.
2: Nuestro cuerpo habla y hay que escucharlo, hay que saber escucharlo y tomar el tiempo para darle, porque nada más tenemos una sola vida, hay que cuidarla. Nos vemos en el siguiente episodio de Ya Viste. Yo soy Génesis Zaine Silva. Hasta luego.
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Muy buenos días, amigos, amigas que nos acompañan a través de las señales y plataformas del grupo Garza Limón. Sí, aquí estamos, en este lunes 21 de septiembre, después del megapuente que se otorgó por parte de los gobiernos y de los poderes, ¿no? Aquí en Durango, usted recordará, pues aprovechando por ahí el día de independencia, mitad de semana, dijo el gobernador, va, el calendario mágico, pum, jueves, viernes, sábado, domingo, y hoy regresan. Y así como lo dispuso el Poder Ejecutivo, lo decidió también el Poder Legislativo y el Poder Judicial y varios, la mayoría de los gobiernos municipales. Qué chulada, ¿no? Megapuente, pero hoy todo el mundo retorna, ¿no?, a su realidad. Vámonos a las escuelas, vámonos a los trabajos, vamos a iniciar semana. Una semana que de entrada hoy amanece fresca, nublada, bastante nublada, así que vaya tomándolo en cuenta al momento de escoger la ropa que se va a poner el día de hoy. Salga usted con su paraguas, porque de que lo puede sorprender la lluvia, lo puede sorprender. Muy buenos días, amigos que nos siguen a través de la radio Tremenda Durango y Tremenda Santiago Papasquiaro. Buen día a usted que nos acompaña en televisión, ahí en Canal 15, ya sea en la señal abierta o en los sistemas de cable. Hay varios sistemas de cable, uno de ellos es Cosmo Cable. Estamos en la internet, sí, en nuestra página web, notigram.com. Estamos en redes sociales, Facebook, Notigram en vivo, y de ahí se la comparto yo a las diferentes páginas de la empresa. También estamos en nuestro canal de YouTube y en la aplicación del Órale Qué Chiquito. Usted lo descarga y a un clic, ahí está la información, bien fácil. Ocupa muy poco espacio la aplicación del Órale Qué Chiquito y ahí le permite ver totalmente en vivo la transmisión del noticiero. Mire, ahí estoy, mire. Y ya, le doy clic y vámonos. Una transmisión en la cual, pues, no hay la censura que de pronto sucede en las redes sociales. En YouTube tampoco, ¿eh? YouTube también es un poquito más libre, porque hay cosas que en Facebook, pues, no se pueden mostrar, pero ¿qué tal aquí? Mire, sin mayor problema. Yo le recomiendo mucho la aplicación del Órale, ¿eh? Ahí está. Y YouTube también disponible para todos ustedes. Bueno, hoy es una mañana, como les dije, nublada. Y es que nos comenta brevemente, porque ya sabe que tenemos a nuestra compañera del clima, que nos va a dar mayores detalles. Le comento que a nivel nacional se sigue hablando del monzón. Un monzón mexicano, una divergencia en altura, y se habla de lluvias fuertes a muy fuertes en Baja California Sur, Sonora, Chihuahua, Sinaloa y Durango. Sí, hoy me marca precaución, ¿eh? No tengas por ahí el mapita. A ver, me marca precaución, lluvias fuertes a muy fuertes, en la Sierra Occidental, sí, se ve intensa, y luego lluvias moderadas en los municipios adyacentes, incluyendo la ciudad capital. Lluvias moderadas, hoy se esperan lluvias moderadas en Durango, ¿eh? Lluvias ligeras e aisladas en el resto del estado, pero como puede usted observar, todo está cubierto de nubosidad, de condiciones de lluvia. A pesar de, tendremos un día caluroso, bueno, cálido, una máxima de 30 grados centígrados, aunque esté nublado, fíjate lo que son las cosas, aunque esté nublado. Seguirá lloviendo martes, miércoles, jueves, pues prácticamente la semana, ¿no? Hay por ahí una tormenta tropical que está ahorita en el Pacífico, se dice que es muy probable que se convierta en huracán. Anda por ahí, va por Michoacán, por las costas de Colima. Y bueno, pues a lo mejor eso, ahorita a ver qué nos platica Rachel. A ver qué nos platica Rachel, porque pues las condiciones de lluvia están prácticamente para todo el estado. Y vámonos al Órale Qué Chiquito. ¿Qué se publica hoy en este importantísimo medio de comunicación? Vaya noticia, ¿eh?
Ayer el periodista Saúl Macías compartió en sus redes sociales, en su página de noticias, la información referente a la muerte de 5 bebés en el Instituto Mexicano del Seguro Social. 5. Sube la denuncia, un trabajo de investigación que realiza Saúl Macías. Y entonces, en el transcurso del día, estuvimos al pendiente cuál era la información o la respuesta que daría el Instituto Mexicano del Seguro Social. Pues ya por la tarde emiten un comunicado en donde confirman lo que había pues denunciado el periodista. Sí, 5 bebés murieron, así, en días recientes. Y se habla de una bacteria en esa zona en donde están los bebés. Una bacteria resistente a los antibióticos. Cuidado con esto, fíjense lo que le estoy diciendo. Y es que tenemos un serio problema hoy en la alimentación. Muchas veces estamos comiendo carne sin saber que esa carne ha sido, por ejemplo, tratada con antibióticos de manera previa. Hay un señalamiento muy serio que ayer hizo en el programa Aquí hay Campo, Rogelio Soto, referente a la carne brasileña que está inundando nuestro país. Y es una carne brasileña que en Europa les dijeron, oye, no, porque trae estos tipos de químicos, antibióticos. Entonces, no, es una carne que no puede consumir el humano, porque haz de cuenta que comes carne y comes medicamento al mismo tiempo. Esto es un ejemplo de lo que ya el IMSS está investigando, dice el IMSS, no sé, vamos a abrir una investigación y ya con la investigación sabremos si eso tiene que ver con la muerte de los bebés recién nacidos. A ver, vamos por partes. Se confirma, 5 bebés mueren en el IMSS. Aquí en la clínica 1, sí, la del parque, ahí donde llegan y se alivian las mamás. Y ahí está el área de cuneros y el área ahí de neonatales, ahí está el área. Ahí fallecen los bebés. Y luego cuando los papás preguntan, ¿qué pasó con mi bebé? No, estamos investigando, es que al parecer es una bacteria. ¿Cuál bacteria? ¿Por qué dicen que es resistente? ¿Tiene que ver con la muerte de los niños? Al menos eso les dijeron a los padres. Se abre una investigación y se tendrá que determinar. Pero a ver, de entrada, entonces esa zona debería ahorita estar bajo cuarentena,

¿Y qué va a arrojar la investigación? Ah, no, pues sí, fíjese que una bacteria. Lo que arroje la investigación, a final de cuentas, no les va a regresar a su bebé. No se los va a regresar. Y aquí surge entonces, ¿cómo es posible que en una área que se supone debe ser estéril, pues una bacteria ha sido detectada? Posible causa de la muerte. ¿Qué pasa ahí? ¿Quién falló con la limpieza, la desinfección? ¿Cómo es posible que una bacteria tan agresiva llegara hasta unos bebés recién naciditos? Oye, que sí, pues traen protección, traen anticuerpos que la propia madre les da, pero no traen anticuerpos, no traen protección para defenderse para una bacteria que para ellos es desconocida, que los ataca. ¿Y ellos cómo se defienden si son un pequeño cuerpecito? Y más que es una bacteria resistente a los antibióticos. ¡Válgame! Se tardaron. Si no hace la denuncia el periodista Saúl Macías, ahorita no sabríamos todavía. Por eso le digo, es un trabajo periodístico que exhibe al Instituto Mexicano del Seguro Social en un terrible error, en algo terrible, porque estamos hablando que cobró la vida de cinco bebés, de cinco bebés. Investigación, ¿qué va a arrojar la investigación? ¿Un responsable? ¿El director o directora? No sé, en el instituto, la clínica, ¿qué es ahí? ¿Director o directora? No sepa. Ahí, cinco muertes debe ser para. Vámonos, ¿dónde está la directora o el director? Vámonos, adiós, chiquito. Y está sujeto a investigación, ¿eh? Vámonos. Son cinco muertes. Vaya noticia, ¿eh? Y está hoy, por supuesto, en la portada, en primera, de El Órale, qué chiquito. Pues pésame a las familias y la exigencia al Instituto Mexicano del Seguro Social de investigar, de aclarar, de clarificar y de sancionar lo que sucedió. Y aparte, vuelvo a preguntar. ¿Es seguro ahorita que vaya una mamá a aliviarse al IMSS? ¿Es seguro? Porque qué miedo ante lo que sucedió. En más información que aparece hoy en el Órale, qué chiquito. Hoy inician las comparecencias. Ya sabe que el gobernador Esteban Villegas cumplió 4 años de gobierno. La ley lo obliga a enviar un informe al Congreso del Estado. Los señores diputados reciben la información, empiezan ellos a revisar, deben revisar, espero que lo hayan hecho, a profundidad, secretaría por secretaría, y luego le mandan llamar. A ver, vengan secretarios, explíquenme esto, aclárenme aquello. Les voy a preguntar, le voy a cuestionar. Bueno, el presidente de la Junta de Gobierno y Coordinación Política del Congreso del Estado, Alejandro Mojica, espera que esta glosa sirva, pues obviamente, como un ejercicio democrático para informar a los duranguenses. Eso es importante. Señores diputados, piensen en informar a los duranguenses, porque luego, si se avientan por ahí sus tribunas para la foto y para el aplauso y por cuestiones partidistas, pues poco van a representar a lo que opina la gente, ¿no? A final de cuentas. Hoy se espera ya también una comparecencia. Hoy va, me parece, el secretario de Educación, el de Desarrollo Social. Me falta uno más. Es una comparecencia de tres en el Pleno del Congreso del Estado. Así que estaremos informándole. La presidenta de la República realizó una gira como parte de su informe de 2 años de administración. Estuvo en Baja California, sí. Estuvo en Chihuahua, Ciudad Juárez. Y estuvo también en Culiacán. Y en cada uno de estos lugares dio mensajes bastante, bastante interesantes, ¿eh? Ella en Culiacán, obviamente, habló de la injerencia. En Sinaloa hay una guerra que no termina, una guerra criminal. Ya son 2 años, ¿eh? 2 años. Los chapitos contra los mayos. Y han ocasionado una cantidad de muertes impresionante.

condiciones de inseguridad que han derivado pues en el cierre de negocios, en pérdidas económicas, en intranquilidad. Y ahí la presidenta habló de la injerencia. ¿Cómo empezó la guerra en Sinaloa? Pues cuando una agencia estadounidense negoció el rapto, porque fue un rapto, del Mayo Zambada. Y no es que alguien defienda al Mayo Zambada, pues es un delincuente. Pero la forma en cómo lo hicieron, ¡pum!, generó pues este problema. Por eso la presidenta habla, dice, la injerencia genera violencia. ¿Y qué es lo que queremos los mexicanos? Soberanía. Allá en Chihuahua, por cierto, que la gobernadora Maru Campos le quiso poner agenda a la presidenta, le mandó por ahí una carta, y te quiero ver en tal lugar, y que no sé qué tanto. La presidenta dijo, yo tengo mi agenda. Y sí se reunieron, y la presidenta dejó claro que todo aquel que haya permitido la injerencia de alguna agencia estadounidense en Chihuahua, pasó el tema de la CIA, deberá ser sancionado. O sea, la postura de la presidenta sigue siendo muy clara. Cooperación sí, injerencia no. Y aquellos que incurran en esto deberán ser castigados y sancionados conforme la justicia mexicana, como marque la justicia, a final de cuentas, ¿no? Entonces fue una gira con mensajes bien interesantes de la presidenta de la República, ahí y más en Sinaloa, en donde dijo que su gabinete estará pues el tiempo que sea necesario. Dijo, van a venir, les dijo a los de Sinaloa. Dijo, de entrada, de aquí no se van las fuerzas federales, ¿eh? Y voy a mandar más. Y no solamente fuerzas federales, va a venir el gabinete completo, el gabinete presidencial, porque ahorita Sinaloa es un punto que requiere pues alcanzar la tranquilidad y la recuperación, porque les está yendo, pero difícil. ¿Qué más viene hoy en el Órale, qué chiquito? Un tema internacional. Sí, queda demostrado que lo que pasa allá del otro lado del mundo, pues nos impacta. Vea lo que está pasando con el petróleo, ¿no? Por el tema del estrecho de Hormuz, esa guerra con Irán que no la ganan y no la va a ganar Estados Unidos. En el tema de Ucrania-Rusia, bueno, acuérdense, cuando empezó, cómo se dispararon los fertilizantes. Sí, lo que pasa allá repercute acá. Y es muy interesante analizar cómo el partido de Vladimir Putin, sí, del presidente ruso, sigue teniendo el poder, ¿eh? Sigue teniendo el poder. Este partido ganó ampliamente las elecciones legislativas y mantiene mayoría en lo que es la Duma. Rusia Unida obtuvo el 57.83% de los votos, con más ya del 95% escrutado, frente al 49.8% en 2021. Quiere decir que el partido de Vladimir Putin pues está cada vez más aceptado y consolidado en aquella nación. Los comicios se realizaron en el contexto de esta guerra con Ucrania, que por cierto este fin de semana atacó Ucrania con mil drones. ¡Pum, pum, pum, pum, pum! Moscú. Uno de los mayores ataques que ha tenido la capital rusa de los últimos años, ¿eh? Es por eso que en Europa están temerosos de que la reacción rusa pues vaya a ser muy fuerte y que la guerra allá en Europa se intensifique. Va a haber una reacción de Rusia, sin duda alguna, ¿eh? Sin duda alguna. Pero ahí sigue Ucrania, ¿no? Jugándole a... Le acaba de pedir Donald Trump a Vladimir, a Putin, oye, ya, vamos a terminar la guerra, ¿no? Oye, ya. Pero ¿quién sigue dándole dinero a Ucrania? ¿Quién sigue dándole dinero para que siga pues con sus drones, ¿no? Doble discurso de Donald Trump, ¿no? No quiero guerra, pero él es el que la está financiando, porque viene a final de cuentas a hacer un negocio para Estados Unidos. La guerra es negocio para Estados Unidos. ¿Qué más viene hoy en el Órale, qué chiquito? No viene en portada, pero ahorita vamos a platicarlo, por supuesto. Este fin de semana se realizaron 696 simulacros en Durango. ¿Sí les tocó que sonó su celular, muchachos?
pe, pe, pe, asume. ¿Qué pasó? Era parte del test simulacro nacional, fue el Día Nacional de Protección Civil. Y bueno, en el caso de Durango, fueron 696 simulacros, 43 mil participantes. Lo hicieron en instituciones, lo hicieron en oficinas de gobierno, lo hicieron en plazas comerciales, en centros comerciales, sí. Y usted se dio cuenta, al mediodía, un poquito antes, en la mañana, después, ¿no? Vamos todo el mundo a salir, simulacro de incendio, salgan todos en orden, ¿no? Vamos a pensar que es un sismo, todos tranquilos. Y es importante esto, ¿qué hacer ante una emergencia? Y ahorita platicaremos con mi compañero Pilar Aguilar sobre los Harfush. Ya nos dijo algo el sábado pasado nos dijo algo, pero pues queremos saber qué más se sabe, porque hubo 5 operativos, hasta lo que sé, 5 operativos tempranito, el sábado. ¿A quién buscaban? ¿Agarraron a alguien? Los elementos de la Policía Federal, conocidos como los Harfuches. Y luego que llegó un avión, un Hércules, al aeropuerto de Durango. Sí, un Hércules, esos grandotes que transportan equipo, soldados, y decían que 50, que si 100, que si fuerzas especiales, que si regresaron los murciélagos. ¿Regresaron? A ver qué nos dice Pilar ahorita, ¿no? A ver qué nos platica Pilar Aguilar de un operativo federal. Por ahí leí algo de Harfush, pero allá en la sierra de Sinaloa, los límites con Durango. Se dice de allá, de Tamazula, pero aquí en Durango capital, ¿sí? Bueno, a ver qué nos dice de este operativo. Lo hubo, bueno, de que estuvieron aquí, estuvieron, pero ¿qué ha informado? Que ha informado el gobierno federal de lo que observamos por la mañana. Y bueno, obviamente el fútbol. ¿Cómo quedaron las Chivas y el América? 2-2. ¿2-2? Pero fue en el estadio del América, ¿verdad? Sí, en el Banorte o Azteca, ¿no? A ver qué nos platica ahorita nuestra compañera Jenny. ¿Sí? ¿Estuvo chido? Partidazo. ¿Cuál te gustó más? ¿Quién jugó mejor, a Chivas o el América? En el primer tiempo Chivas. Y en el segundo Chivas también, Parker. Chivas también. A ver qué me dice Jenny. Parker dice que en el segundo tiempo jugó mejor el América. ¿Hubo un qué? ¿Hubo un gol qué? ¿Del América? Hasta fue golazo. Fue golazo. Ok, Parker. Está bien. Bueno, Parker dice que 50-50. Que estuvo acá, chido Chivas, chido el América, 50-50. Bueno, a ver qué nos dice Jenny. Sí, cierto. Así, jugó bien. Lo que fue 2 goles de Miguel Borja, el encuentro. Ajá, jornada 9. ¡Arriba las Chivas! Vamos a una pausa, ya regreso.

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0: Continuamos.

0: 7 de la mañana ya con 12 minutos. Muy buenos días, amigos que nos siguen a través de las diferentes señales y plataformas del Grupo Garza Limón. Y muy buenos días a mis compañeros en esta mañana, mi querida Jenny.
1: Hola, buenos días.
0: ¿Cómo estás? Buenos días. Mi Rachel.
2: Buenos días.
0: Hola, buen día. Don Pilar Aguilar.
3: Pili,
0: para Pili. Que no se quede usted atrás.
4: Pues, ¿sí? Buenos días. Jenny,
0: Rachel, Jenny. Tony, Pili.
4: Así es.
0: Ok. Sí. Y aquí le voy a empezar a decir así, a partir de hoy.
4: Sí, pues, para que cuaje, para estar todos iguales.
0: Todos en el mismo glamour.
4: Todos de caché.
0: Todos en el mismo glamour. Bueno, mi querida Jenny, ¿qué tal de fin de semana, rico?
2: Estuvo muy a gusto, la verdad. Padre. Sí, lo que más me gustó fue la lluvia de ayer. Me agarró en la calle justo cuando iba por una nieve, pero muy a gusto, la verdad, me la pasé muy bien y también muchísimo deporte. Gané, estuvo impresionante este fin de semana.
0: Mucho deporte.
2: Y todavía lo que sigue entre semana.
0: Mi querida Rachel, ¿qué tal de fin de semana? ¿Qué hiciste?
2: No, yo me la pasé muy bien. Pues obviamente salir a disfrutar, a pasearme, a todo.
0: La juventud.
2: Claro, hay que salir y disfrutar.
0: ¿Andabas de antro? ¿No?
2: No, pero...
0: ¿Fiesta? ¿Fiesta?
2: Unas reuniones. Sí.
0: Qué padre, invítanos.
2: A la próxima hay que hacer una.
1: Yo vi que Don Pilar fue a una reunión y no nos invitó.
0: Sí, pero se reúne ahí con el grupo este de puro jubilado.
4: Puro policía selecto.
0: Pura polilla.
4: No, el grupo 900... del 11 al 13.
0: Del 11 al 13. Sí, sí, sí. No, del siglo pasado, ¿eh?
4: El antepasado también.
0: No, pero que nos invite con los muchachos.
4: Pues también van
0: con la chaviza.
4: Gente de experiencia.
0: Sí. Oh, okay.
4: Policías de calidad.
0: Sí, señor.
4: 30, 35 o más años.
0: De servicio.
4: De servicio.
2: No nos vamos a sentir más seguras en otro lugar.
0: Y de jubilados, ¿verdad?
4: De jubilados.
0: 30, 35 jubilados ya, ¿verdad?
4: No, felicidades a todo el grupo del 11 al 13. Estuvimos ahí echándonos un desayuno muy rico el sabadito.
0: Qué rico. Qué rico.
4: ¿Usted no quiere ir?
0: No, pues acuérdense que estaba trabajando. ¿Y no fue el Consejo Ciudadano?
4: También.
0: Doble desayuno.
4: Bueno.
0: No, pero sí, Rachel invita, ¿no?
2: Está bien.
1: ¿Para la otra?
4: Bueno, cada quien invita.
0: Sácanos de fin de semana.
4: A lo que puede.
0: Sácanos, por favor. Pues esto es padrísimo. ¿Fin de semana a pesar de la lluvia?
2: Sí, ayer enfrente de mi casa se pone una feria. Entonces, como llovió, se canceló. Entonces... ya no disfruté.
0: ¿Dónde vives, Rachel?
2: En la división.
0: En la división, qué padre.
2: Sí, fue su aniversario.
0: Ah,
2: hubo banda duranguense. Ahí estaba yo cantando.
0: No me digas.
2: Sí, ahí está. Me
0: se
2: subí
0: canceló la feria, pero va a hacerla de nuevo. ¿Qué onda?
2: No, pues ya hasta el próximo año. Llegó la lluvia y los jueguitos, todo.
4: Sí, estuvo lloviendo.
0: Sí, estuvo lloviendo y quiero mandarle yo un saludo a un gran amigo, a Hipólito Franco. Un amigo mío de Guadalupe, Victoria. Él se dedica al tema de la comida. Allá afuera del mercado tiene su puesto de mariscos y también tiene, ahí vende tacos.
4: ¿Tan bueno?
0: Sí, cómo no.
4: Usted prueba de todo.
0: Chulada. Pero deje usted, además de lo sabroso y lo higiénico que es mi buen amigo Hipólito Franco, el taco loco, ahí en Victoria. Me llamó y me dijo, oye, ¿sabes qué? Quiero ir con todo y mi traila afuera del hospital 450.
4: Ah, yo creo que aquí afuera de
0: Garza. No. Dijo, ¿me dejarán entrar? Le dije, si vas a dar a la gente que está allí,
4: por supuesto que
0: te van a dejar entrar.
4: Claro,
0: y sí, no tuvo ningún problema. Ahí está el video de nuestro amigo Hipólito Franco.
4: Oiga, qué bien.
0: A pesar de la lluvia, él dijo, yo tengo el compromiso y agarró camino desde Guadalupe, Victoria. Ahí está. Y llegó con su buena trailesota. Y deje usted lo bonito. Empezó rápido a preparar los taquitos.
2: Ajá.
0: Y le dijo a la gente, fórmense porque son gratis.
2: Ay, qué bonito.
0: Qué padre, sí. ¿No?
4: ¿Por qué no me avisó?
2: Esas son las acciones que cuentan.
0: ¿Por qué no les avisé? Y se le hizo la fila, ¿eh?
4: Oiga, qué buena labor, de verdad.
0: Atendió muy bien, ahí estaba la gente preparándose.
4: Sí, cómo no.
0: Les llovió, les cayó aguacero, pero de todos modos ellos continuaron.
4: Con su
0: labor, o sea, usted, ¿no? Les sirvió bien, ¿eh?
2: Vea. O
4: sea, felicidades, Hipólito Franco. Miren, o sea,
1: muchas gracias.
0: Regalado, pero bien sabroso. O sea, si vas a hacer algo bien, hazlo bien.
3: Claro.
0: ¿Verdad? Con sí, toda la calidad y todo el servicio completo. Qué huele, chiquito.
4: Qué bien.
3: Qué bueno.
0: Y todo, Y así hay otras organizaciones, sí, otros comerciantes que van también y apoyan.
4: Familias
0: claro, que van y también entregan ahí sus lonches. Le digo, ya después les llovió, pero a pesar de la lluvia, continuaron ellos su bonita labor.
2: Qué bueno.
4: Muy bien. Excelente.
0: Iba a ir, pero dije, no, me voy a ver mal cenando.
4: Yo hubiera dicho que le dolía la cabeza y que iba al hospital y yo ya. Ay, ¿dónde está aquí?
0: Pero bueno, mejor vamos a ver. ¿Qué nos platicas, mi querida Rachel?
3: Bueno, yo estoy muy contenta porque ya mañana, 22 de septiembre, se llega el otoño astronómico. Sí, vamos a tener el equinoccio de otoño, que esto significa que el día y la noche van a durar casi lo mismo, unas 12 horas aproximadamente. Y a partir de esto, en el hemisferio norte, el día se va a hacer más corto y la noche más larga.
0: Okay.
3: O sea, imagínense, para los que salen de la noche, van a disfrutar más.
0: A
3: más,
0: los que
3: más,
0: les guste
3: más.
0: La vida nocturna.
4: Nocturna.
0: Ok. A los ahorita que estaba escuchando que te tuviste reuniones con los chavos, sí. Mejor que no nos invite.
2: ¿Por qué?
0: Nos puede pasar lo que le sucede a Alejandra Guzmán.
4: Ah, se le salió una pierna.
0: Se le salió la cadera. Entonces.
2: Sí, muy peligroso.
4: Pues también hace unos movimientos muy
0: peligrosos. Verano peligroso. Clac, clac.
4: Vale. Peligroso que bailar así.
0: Y clac, clac. Y se escuchó nomás el clac, clac.
4: No, clac, clac. Se le tronó la cadera, pobrecita.
0: Pobrecita.
4: Es que ya, bueno, pues ya en la edad ya pues también.
3: Ya.
0: Alejandra Guzmán debe andar en los 60, muchachos.
4: Por ahí.
0: En los 60, pero deja tú, ella ha sufrido por una serie de situaciones de salud.
2: Pues,
0: o sea, hay gente que a los 60 pues, puede brincar y correr como si nada. Pero pues, ella trae un antecedente. ¿Cuántos tiene? 58 años.
4: Faltan dos para los 60.
0: Y ahí está moviéndose como en sus como buenos rompiera, tiempos, ¿no?
3: Sí, claro.
0: Ah, verano, peligroso. Tas, tas. Y de repente, cras, cras.
4: Ahí está ya.
2: Qué peligroso.
0: Sí, pobrecita, hombre. Pues entonces, imagínense usted y yo ahí en las reuniones con
4: venimos en silla de ruedas.
0: Crack, crack.
4: Regresamos a chambear en
3: silla. Sí, al rato vamos a llegar Jenny y yo, así con ustedes. Una casa en silla de ruedas.
4: Ellos nos arrempujan.
0: Ah, qué triste lo que le pasó a Alejandra Guzmán.
2: No, sí, pobrecita.
0: Pobrecita. Pero bueno.
2: Esperemos que se recupere pronto.
0: Esperemos, ya por ahí tiene una operación de cadera.
4: Sí.
0: Ya trae una de titanio. Entonces, dicen que ya cuando te ponen ese hay que andar con.
4: Y tiene
0: con
4: otras cuidado, operaciones.
0: Y tiene otras. Sí, realmente le ha ido mal con la salud. Bueno, ¿qué nos platicas?
2: Pues miren, primero empezamos, más al ratito les hablo del fútbol. Hay que empezar por el boxeo, porque este fin de semana no tuvimos al Canelo tampoco, pero tuvimos muy buenos representantes. Por ahí. Marco Verde se lució, es creo que su séptima pelea apenas como profesional después de haber sido medallista olímpico y pues ganó sin problema al Warrior Hernández. Sí, ahí tuvo una caída, pero el referee explicó que fue porque pues hubo un pisotón y Marco no alcanzó a quitar el pie y pues terminó en la lona. Sin embargo, para el quinto round el referee dijo, ¿sabes qué? El Warrior ya no da para más. No hubo una caída como tal del Warrior, pero sí el referee vio acciones que dijo, es que ya no me va a responder y por seguridad fue knockout y Marco Verde se llevó esa victoria. Y despuesito tuvimos al Pitbull Cruz contra Néstor Díaz. Entonces sí hubo ahí mucho roce de palabras, que iba a perder, por ahí tuvo una gestión difícil con su entrenador, pero venció sin problemas en el sexto round, noqueó. Tras una pelea en la que yo vi, la verdad, sí estuvo bastante sucia a lo que hablábamos previo. Hubo varios golpes bajos por parte de Néstor hacia el Pitbull.
0: Sí, hubo mucho
2: abrazo. Se cayeron como 3-4 veces por lo mismo de que Néstor como que lo quería abrazar y el Pitbull quedaba arribita de él o entre el brazo y pues ambos terminaban en la lona. Así es. Lo interesante es lo que vino después, porque el Pitbull retuvo su cinturón, todo bien. Sin embargo, en cuanto ganó, él dijo, Ryan, yo te estoy esperando.
0: No me digas.
1: saben a quién se refería, pues efectivamente contra Ryan García, quien no tardó en responderle por medio de redes sociales, lo felicitó por haber ganado, le dijo, ok, te espero y ya nuestros, pues, nuestros representantes se pondrán de acuerdo. Así es, una pelea que se viene calentando desde hace aproximadamente 2 años. Entonces eso lo pone bastante interesante porque Ryan dijo, esto puede quedar para diciembre.
0: Ok, qué bueno que le van poniendo fecha. Pitbull, el Pitbull entra, ¿eh?
4: Ese sí, no, ese, le gana.
1: Sin miedo.
0: ¿El Pitbull le gana a Ryan? Fácil.
4: No aguanta, Ryan, no aguanta.
0: ¿No aguanta?
4: Quijada de cristal.
0: Con un guamazo.
1: De hecho, así le dijo Pitbull anteriormente, que guamazo. Tiene quijada de cristal. No le va a aguantar.
0: Ahorita que mencionaba Rachel que ahora las noches cada vez serán más largas, y hablando de los deportistas, aquí en Durango incluso se presentó una iniciativa para buscar que hubiera áreas seguras,
1: claro,
0: para la mujer. Uh-huh. Por cierto, después del reporte que hicimos aquí del riesgo en el Cerro de los Remedios, se ve que andaba Sara ahí mostrando, pues ya mandaron poner luminarias y todo.
1: Qué bueno.
0: Vean lo que le sucedió a la pentatleta mexicana, Catherine Mairán, quien vivió un episodio de violencia el pasado jueves, cuando estaba entrenando en el bosque Ocotal en la Ciudad de México.
1: Híjole.
0: La atacaron.
2: O sea, no.
0: Qué peligroso para las mujeres que realizan, pues, este tipo de entrenamiento, que tienen que salir a correr a campo traviesa.
1: Claro.
0: Porque ellos corren a ese, o sea, no pueden estar, pues váyanse a un gimnasio y ahí corran, no.
1: No.
0: Ellas tienen que correr debido a su disciplina en lugares abiertos de grandes distancias. Pero qué peligroso para la mujer,
1: sí,
0: ¿no?
1: Sí, claro. Así es. Muy peligroso cuando se hace deporte abierto. Generalmente, pues, por eso se pide como que vaya acompañado, que no debería ser necesario, no. Pero lamentablemente esas son las situaciones en las que vivimos.
0: O sea, la mujer cuando sale a hacer deporte, corre peligro.
1: Así es.
0: Corre peligro. Ahí está lo que le sucedió a la triple medallista en los pasados Juegos Centroamericanos. Ya presentó su denuncia. Vamos a ver si las autoridades logran dar con este sujeto, sí, ¿no?
4: Con el agresor.
0: Ojalá. Muy bien. Logró escaparse, pues un atleta. Logró escaparse, afortunadamente. Pilar, ¿qué nos platica, Pilar?
4: Oye, nos acaba de mandar un video nuestro jefe, Benjamín Flores.
0: A ver.
4: Tengan cuidado, personas que conducen aquí por la carretera de Mezquital, principalmente en el área. En el área del entronque de la carretera México. Hay mucha neblina.
0: Ah, hay neblina.
4: Hay mucha neblina.
0: Dije, pues, ¿qué pasó ahí?
4: Bueno, ya que encuentren mientras encuentren.
0: Ahí está. Pues, ¿de dónde vienes, Benjamín?
4: No, pues anda, mire, está de amanecida ahí.
0: Anda de amanecida.
4: Está haciendo ejercicio de amanecida.
0: Ah, del carro.
4: Sí. ¿Viene? No, lo va a estacionar ahí, no se agarra corriendo el Mezquital hacia Durango.
0: Viene de Mazatlán.
4: No.
1: ¿No? Qué peligroso.
4: No, es muy trabajador, Benjamín.
0: ¿De dónde dice que es esto?
4: Es por la carretera del Mezquital, en tronque a carretera México.
0: ¿Dónde le habrá amanecido al Benjamín?
4: Ya nomás. Bueno, eso dice que por ahí anda, ¿verdad? Pero.
0: Bueno, cuidado, sí.
4: Cuidado, y luego.
0: No solamente en esta carretera, ¿eh? Todas las carreteras, tengan precaución, hay mucha humedad ahorita en el ambiente.
4: Y luego Eliezer González, nuestro paisano, mi paisano, pues.
0: Sí, señor.
4: Nos manda otro video de un pleito abajo, afuera de un bar, ahí por el Estadio Caliente.
0: No.
4: Así es.
0: Pues es zona de antros, ¿no?
4: Sí, pero los pleitos que todos los fines de semana hay pleitos ahí en la calle, cierran las calles, atraviesan los carros. Y bueno, eso es lo que.
0: Ahí se dieron. Ese bulevar es de antros. Ahí está lleno de antros.
4: Sí.
0: Entonces la gente, pues no es tan noche, es temprano.
4: No, pues eran las 6 de la mañana.
0: ¡Ah, amaneciendo!
4: No iban empezando, no iban acabando.
0: Le amanecieron los compas.
4: Y luego lo peligroso que es viajar en motocicleta. Va una motocicleta circulando por el boulevard Felipe Pescador.
0: Okay.
4: Lleva una pareja, la señora embarazada y dos niños.
0: Ah, caray.
4: Y dos niños.
0: A ver si tenemos el video.
4: Ahí está.
1: ¿Eh? ¡Híjole!
4: Ahí está, un niño adelante con el conductor y luego la señora y un niño.
0: Y el único con casco, el conductor de la moto.
4: Así es. Y la familia,
0: ¿y la familia?
4: Que se la arregle.
1: Bien, gracias.
0: Ah, qué peligroso.
1: Así es.
0: No, es que aquí, aunque él vaya tranquilo, todo puede pasar.
4: Todo puede pasar.
1: Exacto.
4: No se permite la parte.
0: No.
4: El reglamento no lo permite.
1: Bueno, sí, porque incluso un bachecito.
4: Y luego, pues, de los operativos de los jarfuches.
0: Sí, señor.
4: Aquí en Colinas del Saltito, el sábado. Dicen que empezaron desde la noche del viernes.
0: Ajá.
4: El sábado, Ajá. Hubo, espérate, 65 vehículos contabilizaron que entraron a Durango Puro de la Secretaría. 65 vehículos, puro personal de Omar García Harfuch. Sí, sí. Hacer un operativo. Coronel Luis Echeverría, Corina del Saltito, el fraccionamiento, Fraccionamiento de las Calzadas, varios fraccionamientos se hicieron operativos simultáneos.
0: ¿Qué hubo, eh?
4: Yo comentaba hace unos días cuando dijeron que se habían ido los murciélagos, comentaba la gente, no hay detenidos. Pues es que se agarran unas personas, pocas, rinden su declaración, avientan a fulano, mangano, y no vienen los operativos para ejecutar las órdenes de aprehensión.
0: Claro, claro.
4: Así opera. Así opera. Hubo, también los apoyó el ejército mexicano. Y ahí el domingo, también llegó en la tarde, llegó un avión de la Fuerza Aérea Mexicana, un Hércules, al aeropuerto Guadalupe Victoria, que venía, dice, bueno, la última información que me dieron es que no bajaba el personal del avión, como que estaba esperando pues vehículos para empezar los operativos.
0: Ok.
4: No sabemos. Otros dicen, no, vienen a entrenamiento acá al Salto.
0: Ok.
4: ¿Verdad? Pero realmente no se sabe. Pero en Tamazula sí, helicópteros por tierra, Tamazula y Badiraguato, Sinaloa. Un operativo impresionante. En Sinaloa, límites con Durango, un operativo impresionante de la Marina. 9 detenidos, 17 armas aseguradas, 6 vehículos asegurados, cargadores, todo eso. O sea, intensos los operativos relacionados con Durango.
0: Relacionados con Durango y su sierra y su capital.
4: Así es.
0: Alguien que se volvió viral es Alex Syntek. Yo aquí les mostramos, que en el concierto que dio el día del grito, se volvió viral porque estuvo con la gente interactuando y regañándolas y todo. Pero le siguió Alex Syntek, nadie le quitó el internet. No. Alguien debe haberle dicho, oye, apaga tu celular porque sigues diciendo locuras.
1: Pues sí le dijeron.
0: Subió un video. A ver, ¿qué le pasa a Alex Syntek? A ver si lo tenemos por ahí, muchachos. ¿Qué le pasa a Alex Syntek? ¿Realmente está mal de su salud mental?
4: Véalo.
1: ¿Eh? Creo que, mire, algo que se ha popularizado mucho con las redes sociales es el funar personas.
0: Ajá.
1: Entonces es esta carrilla masiva y este odio masivo que reciben y pues obviamente buscas tu nombre o ves tus cosas y ves todo el tipo de comentarios malos, ¿no? Entonces yo creo que él no aguantó y en vez de simplemente dejarlo atrás y ya no salir a dar declaraciones, pues ha seguido dando declaraciones y cada vez es más, está más exaltado por lo que está pasando y porque no lo están defendiendo. Sí, anteriormente ya le había pasado a otro cantante mexicano, este jovencito, Ed Maverick, también recibió muchísimo odio en su momento, y pues él decidió separarse de las redes sociales porque dijo, es que yo ya no aguanto toda esta carrilla que me están echando.
0: A ver, pongan el sonido, muchachos, es que escuchen lo que dijo, a ver si lo pueden aquí escuchar también, adelante.
5: 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Paola Rojas es la culpable de lo que hizo Sage, el Chicharito está loco, México está loco, el Chavo del Ocho está loco. Ese es mi nuevo sencillo. Y la gente, pregúntele a la inteligencia artificial. Ella tiene la respuesta. ¡Los amo!
0: ¿Alex Syntek?
1: Yo creo que debería ir al psicólogo.
0: ¿Sí?
1: Sí.
0: ¿Rachel?
3: Sí, no, al psiquiatra.
0: ¿Al psiquiatra?
3: Sí, ya.
0: Doctor psiquiatra,
3: el
0: ¿no?
3: Doctor psiquiatra.
0: Como decía Gloria Trevi, ¿no?
3: Doctor.
0: Aquí dicen que es una crisis de edad, estaban diciendo los muchachos del máster.
4: ¿Crisis de qué?
0: De edad.
1: De edad.
0: Ah, es ya cuando uno...
4: Ah, bueno.
0: Ya cuando estás a cierta edad y quieres todavía...
4: ¿Cuántos años le calculas?
1: Los famosos 40.
0: Ah, ¿no? Alex Syntek tiene también unos 58, por ahí debe andar.
4: ¿Qué tantos son?
0: ¿No?
4: ¿Qué tantos son?
0: ¿Qué edad tiene Alex Syntek? Y es que las nuevas generaciones pues no lo ubican, no lo conocen. Yo sí lo conozco desde chiquilladas, cuando estaba ahí junto con Carlitos Espejel y Lucerito y que se disfrazó. 56 años.
4: 56 años.
0: Híjole, así me veré yo a los 56.
5: Estaba loco.
0: Ya me dio miedo llegar a los 56 y voy a estar aquí en el...
5: Estaba loco.
0: 7 de la mañana, 22 minutos. Vamos a...
4: La pausa.
0: Mejor vámonos, Sergio, si no...

0: Son las 7 con 22 minutos. 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Regresamos.
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0: Continuamos.

0: me comentan que estuvo mejor el América, no porque le vaya a las Chivas. No, yo no. ¿Sí? Nada. No, no. Ahorita que venga Jenny, ya que no tenga los deportes, lo ampliamos un poquito, sin problema, ¿eh? Sin problema. Pero pues fue en el estadio del América. Ya el empate, pues ¿quién gana? Pues gana Chivas, a final de cuentas, ¿no? Prieta Favela, saludotes, Prieta. Alberto Elvira, buenos días. Leonel García Pánuco, ¿siguen las lluvias? Sí, ahorita vamos a ir con el clima. Pepe Gándara, ¿cómo estás, mi Pepe? Saludotes, Martí Flores, Elizabeth Ibarra, buenos días. Benito Soto, el tema de las calles del fraccionamiento La Magdalena. Intransitables, le piden a la presidenta una raspadita. Ah, saludotes, Luis Jaime Cortés, gracias. Esther Márquez, buenos días. Hoy es tu cumpleaños, Esther Márquez. Ah, qué padre. Felicidades, ¿eh? Que te la pases muy, muy bien. Bendiciones y que este año que sigue sea de más éxito y de más felicidad. Juanita Ayala, saludotes a la chica del clima. Saludotes a Rachel. Y vámonos con el clima, a la información del día de hoy.
1: Hola, ¿qué tal? Buenos días. No tan buenos, pero sí de buenas. Y se van a preguntar, ¿por qué, Rachel? Bueno, pues el día de hoy vamos a tener tormentas aisladas. A mí antes me gustaba mucho la lluvia, estar en mi casita viendo series, viendo pelis, pero pues ya no, ya trabajo, ya tengo que ser un adulto responsable y ya no se disfruta igual, pues porque sales del trabajo y ya está todo inundado. Entonces siento que muchas personas piensan lo mismo que yo, que pues ya no se disfrutan tanto las lluvias como antes. Y bueno, pues el día de hoy vamos a tener una sensación de 27 grados con 16 kilómetros por hora de viento. Y bueno, para los próximos días vamos a seguir igual. Mañana martes 22 de septiembre, igualmente vamos a tener tormentas por la tarde con 26 grados como máximos y mínimos de 13. Así va a estar más frío. El miércoles 23 de septiembre vamos a tener un cielo parcialmente nublado con 26 grados como máximos y mínimos de 14. Y bueno, ya para el jueves 24 de septiembre tendremos 26 grados como máximos y mínimos de 14 con chubascos por la tarde. Y bueno, para los que no saben qué son los chubascos, son de esos que usted va muy tranquilo en la calle, muy tranquilo caminando, sale y de repente llega una lluvia. Los chubascos son las lluvias fuertes que llegan así de repente, pero duran un ratito. Y bueno, ya para el viernes 25 de septiembre vamos a tener un cielo parcialmente nublado con 28 grados como máximos y mínimos de 15. Y bueno, seguimos con los municipios. En Guadalupe, Victoria, vamos a tener un día mayormente nublado con 26 grados como máximo y mínimos de 14. Y bueno, aquí como podemos ver, en Santiago Papasquiaro, en Vicente Guerrero y en El Salto van a tener tormentas por la tarde para que tomen sus precauciones si van a salir. Santiago Papasquiaro tendrá 27 grados como máximos y mínimos de 16. Vicente Guerrero tendrá 26 grados como máximos, mínimos de 14. Y por último, El Salto. Ellos van a tener una máxima de 21 grados con una mínima de 10. Y bueno, seguimos nuestro recorrido por el país y llegamos a las ciudades. Ciudad de México va a tener un cielo parcialmente nublado con 26 grados como máximos y mínimos de 13. Guadalajara igualmente parcialmente nublado con 28 grados como máximos y mínimos de 16. Y bueno, aquí Mazatlán igualmente parcialmente nublado, 36 grados como máximos, mínimos de 26. Todo lo contrario a Monterrey, ya que ellos van a tener un día mayormente soleado, muy bonito, muy cálido, con 35 grados como máximos y mínimos de 23. Y bueno, ya por último, en número uno tenemos las zonas de baja presión, que esto, como podemos ver, tiene una probabilidad de desarrollo ciclónico, más que nada al sur de las costas de Jalisco, Colima y Michoacán. En número dos tenemos al monzón mexicano, que está al noroeste del país con canales de baja presión y junto a la onda tropical número 40. Y ya por último tenemos las vaguadas en niveles medios, que estos originarán lluvias fuertes en zonas de Oaxaca, Chiapas, Campeche y Yucatán. Bueno, yo soy Rachel Morales y les deseo una excelente mañana. Recuerden que en un ratito más nos vamos a estar viendo en Los Pilones a las 2 p.m. con Moni y a las 6 p.m. con Víctor.
0: Muchas gracias, gracias mi Rachel. Ahí está la información de el clima. Y ahorita la espero con Los Pilones, por supuesto. Vamos a ir a la información. La presidenta de la República, Claudia Sheinbaum, estuvo de gira, sí, como parte de su segundo informe, su segundo año de administraciones. Visitó varias entidades de la República, Baja California Sur, Chihuahua, Sinaloa, y allí en Culiacán, y lo dijo, es importante decirlo, aquí en Sinaloa, dice, es pertinente decirlo, que la injerencia no resuelve los problemas, la injerencia provoca violencia. No dijo el caso, claro, pero obviamente se refería a la situación del secuestro del Mayo Zambada. ¿Usted recuerda? Hace 2 años. Se lo llevaron, allá lo tienen en Estados Unidos. ¿Qué cambió en el país? ¿Disminuyó la violencia? No, al contrario, se incrementó. Son 2 años de una guerra entre 2 grupos del cártel de Sinaloa, los Chapitos y los Mayos. 2 años que Sinaloa no ha podido recuperar su tranquilidad. Y esto fue desencadenado, sí, por esa injerencia estadounidense. ¿Qué ganaron los gringos? Pues espectaculares, periódico, ¿no? Primeras planas, agarramos al Mayo, tenemos al Mayo, queremos su dinero. Sí, eso gana también Estados Unidos. Empiezan con que vamos por el dinero del Mayo. Para ellos es eso, ¿no? Una primera plana y el tema del dinero, y párele de contar. Para ellos es eso. No hay otra cosa que le interese a Estados Unidos. Es por eso que la presidenta es muy clara al decir que sí, hay cooperación, la hay, para combatir al crimen. Pero también debe haber respeto a la soberanía, porque la injerencia no viene a resolver las cosas. Y está demostrado no solamente en México, a donde se mete Estados Unidos. Donde se mete Estados Unidos, la injerencia de Estados Unidos no es para resolver problemas, es para generar desastre, es para generar violencia, es para apropiarse de las cosas. Por eso aquellos que piensan, no, que venga Estados Unidos, por favor, vean la historia, vean las cosas. Vamos a escuchar a la presidenta, que desde Culiacán mandó un mensaje, pero también dejó claro que seguirá su gobierno con mayor presencia de seguridad en Sinaloa, va a mandar a su gabinete completo la próxima semana para que, esperemos que muy pronto hablemos de un Sinaloa, pues ya, pues mucho más tranquilo.
2: Sinaloa es pertinente decir siempre, la injerencia no resuelve los problemas. La injerencia provoca violencia. ¿Qué pide México? Soberanía, cooperación para el desarrollo, que es lo que genera paz. No queremos injerencia de ningún gobierno extranjero en nuestro territorio. Los mexicanos definimos nuestro futuro. Sinaloa lo deciden las y los sinaloenses. El presente y el futuro de Sinaloa es de los sinaloenses, es del pueblo de México. Y es muy importante decirlo, lo repito, la injerencia genera bien. La cooperación para el desarrollo genera paz. Y lo que requiere Sinaloa y el país completo es paz con justicia, libertad y soberanía.
0: Bien, este es el mensaje de la presidenta desde Culiacán, Sinaloa. Sí, Estados Unidos ha cuestionado y dice, queremos que México haga más. Y bueno, ahorita ya escucho la información de mi compañero Pilar Aguilar, los operativos. Y también se le ha dicho de parte de la presidenta de Estados Unidos, ¿y tú qué estás haciendo? ¿tú qué estás haciendo en tu territorio, allá en Estados Unidos, donde el negocio de las drogas hasta está allá con ellos? El negocio de las armas está allá con ellos. El negocio del lavado de dinero está allá con ellos. ¿Qué está haciendo Estados Unidos en su territorio? Sería muy fácil decirle a nosotros, pues si quieren vamos, ¿no? Van a decir, ah, chis, ¿por qué vas a venir? Ay, ¿tú por qué quieres venir, no? O sea, la cooperación, pero respetando soberanías. Ayer esta noticia sacudió a Durango. El periodista Saúl Macías denunció a través de sus redes sociales que en el Instituto Mexicano del Seguro Social, sí, aquí, en la Clínica 1, habían fallecido 5 niños. En pláticas que tuvo el periodista con los familiares, pues lo único que les sabían o que les habían dicho así de manera extraoficial, pues que una bacteria. Durante todo el día estuvimos al pendiente de la respuesta del Instituto Mexicano del Seguro Social y respondió, primero, confirmando que sí, fallecieron 5 bebés. Fíjate, recién nacidos, ¿eh? El Instituto Mexicano del Seguro Social lamenta profundamente el fallecimiento de 5 recién nacidos atendidos en la unidad de cuidados intensivos neonatales del Hospital General de la Zona 1. Expresa su solidaridad con las familias a quienes brindará acompañamiento permanente. No sé qué pueda hacer el IMSS, pero pues a sus bebés ya no se los regresan, ¿no? ¿Qué van a hacer? Acompañamiento permanente. ¿Qué acompañamiento? ¿Qué? ¿Qué le van a decir a las familias que están de luto, no? Oye, aquí estoy contigo. Sí, anda, se te murió el bebé. Sí, oye, pero aquí estoy yo contigo. Tanto autoridades de la delegación como de nivel central estarán en Durango supervisando las investigaciones y el desarrollo de todo el caso. El instituto realiza una revisión clínica y epidemiológica integral para determinar las circunstancias de cada caso. Se los van a separar, bueno. Durante la vigilancia se identificó, ahí está, fíjate esto, qué grave, ¿eh? Una bacteria sensible a los antibióticos de uso habitual disponibles en el hospital. ¿Qué quiere decir? Que es una bacteria fuerte. Oye, antibióticos, no la paran, la bacteria ahí está. ¿Y cómo es que llegó esa bacteria al área de los recién nacidos? Y más, al área de cuidados intensivos. No se supone que son áreas estériles. ¿Por qué? Porque estás hablando de seres pequeñitos que no traen esa protección contra este tipo de bacterias. Por eso fallecieron. Aquí la pregunta es, ¿cómo llegó la bacteria? ¿Un tema de limpieza? ¿Alguien? ¿Qué pasó? ¿Qué falló en el protocolo que cobró la vida de 5 bebés? Bueno, dice que la revisión continúa, que se han implementado medidas de contención, entre ellas el aislamiento de los casos, la restricción de nuevos ingresos, la limpieza y desinfección exhaustiva, la vigilancia de contactos y la toma de cultivos de seguimiento, cuyos resultados han sido negativos hasta el momento. Al corte del 20 de septiembre no han identificado pacientes sospechosos, o sea, ya murieron esos 5 y no ha habido más. El IMSS mantendrá la vigilancia epidemiológica y continuará la investigación en coordinación con autoridades sanitarias. Asimismo, se informará oportunamente sobre los avances con datos verificados y actualizados. Qué terrible, ¿no? Qué terrible. 5 bebés recién nacidos. Ya lo reconoce el IMSS. Dijo, no, sí, se murieron. No, se detectó una bacteria, no, pero no sabemos si fue la causante, pues se tendrán que informar cuál fue la causante. Nuestro más sentido pésame a las familias. Ya lo que haga el IMSS, pues no les va a regresar a sus bebés. Vamos a ver quién debe ser sancionado. No sé si es director o directora, no tengo ni idea quién es el que está a cargo de la Clínica 1 del IMSS, pero de entrada, pues vamos a ver si lo destituyen, si la cambian, si la corren. Y de ahí para abajo, ¿no? De ahí para abajo, sin duda alguna. Terrible lo que se dio a conocer el fin de semana. Y eso porque lo informó el periodista, ¿eh? Eso porque lo informó el periodista Saúl Macías. Si no, ahorita el IMSS ni cuenta o no lo quisieron informar. Porque fue hasta la tarde. Esto salió por la mañana. Y ya hasta por la tarde. No, pues sí, se murieron 5 bebés. ¿No? ¿Qué tal que no lo denuncian? ¿Qué tal que no lo que no se da a conocer? ¿Qué hubo? ¿No lo hubiera, ustedes lo hubieran ocultado? ¿El Instituto Mexicano del Seguro Social lo hubiera ocultado? ¿Lo hubiera dejado ahí? No, tú sigue,

0: Diciembre no es solamente una fecha en la historia de México. Hoy conmemoramos el Día Nacional de Protección Civil, que nació de una herida dolorosa de miles de familias que en un día lo perdieron casi todo. Es una fecha que nos recuerda que la naturaleza puede cambiarlo todo en un instante, pero que también nos recuerda algo aún más grande, que cuando estamos preparados y unidos podemos evitar las tragedias. Hoy quiero reconocer especialmente a quienes forman parte de esta gran familia de la protección civil y a todas las personas que desde su responsabilidad ayudan a proteger la vida, a quienes reciben una llamada de auxilio y responden, a quienes enfrentan el peligro cuando otros están tratando de ponerse a salvo, a quienes trabajan bajo el sol, bajo la lluvia, de madrugada, en las carreteras, en una emergencia o en un desastre. Y también reconozco a quienes están detrás de cada uno de ustedes, a sus familias que los esperan de regreso a casa. A todos ustedes, muchas gracias. Gracias por su entrega, por su valor y por hacer de la protección civil una verdadera vocación de servicio. Pero tenemos que entender que la protección civil no puede depender solamente de quienes portamos el uniforme. La protección civil somos todos. Que este Día Nacional de Protección Civil no sea solamente una conmemoración, que sea un compromiso para trabajar juntos y entender que cada minuto de prevención puede representar una vida que se salva.
1: Saludos, saludos a mi buen amigo Benjamín García, Taquito, así se le conoce cariñosamente, Taquito. Hoy está cumpliendo, ayer cumplió años Benjamín. Bueno, abrazos Benjamín. Voy a una pausa muy breve, ya regreso porque hay mucha, mucha información policiaca.
2: 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Son las 7 con 47 minutos. Temperatura 13 grados. Regresamos.
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Bien, nos pregunta Pati Santoyo, dice, oiga, qué sorpresa, ya tiene chica del clima, ¿cuándo entró? Yo ni cuenta, pues en el megapuente, andaban ustedes de megapuente cuando ella se incorpora aquí al equipo de noticias. Francisco Javier Miranda, felicíteme a mi hijo en su cumpleaños, el Javis. Miranda García, saludotes al Javis entonces, hoy que es su cumpleaños. Vámonos a la información policiaca.

0: Está bien loco, está bien loco. Ya andamos como el Alex Sintek. El Parker Sintek. Está bien loco.
1: Todo el mundo loco.
0: Todo el mundo loco. Pilar Aguilar.
1: Soy yo.
0: Uy, cantidad de información que trae Pilar.
1: Cantidad de saludos. Oiga, pues nos visitaron unas personas para quejarse de los préstamos gota a gota que los tienen amenazados hasta de muerte.
0: 089.
1: Ahí sí, nosotros podemos decir lo que queramos, pero para que surte efecto necesita 089.
0: Por favor, denúncienlo.
1: 089 y luego, pues saludos a Enrique Martínez, Amelia Carrasco Soto de Santiago Papasquiaro, Chela Romero, Jessy Romero, Bere Romero de los Berros y Tezcalillo, en nombre de Dios.
0: Lugar.
1: Isaac Mata, Eloy Vázquez y Carmen Contreras. Carmen Ortega, Jesús Torres, Linsao Jesús Torres.
0: Sí, señor.
1: Carla Rodarte y Erwin Rivas son esposos, Primo Nevares, esposa Briseida Solórzano. También para María de Jesús Moreno, César Rojas, Alberto Estupiñán, el de los taquitos sudados, que sí, dice señor. Que va y no me lleva.
0: Sí, señor.
1: Eso me dijo. No, entonces yo cada rato va ahí.
0: Ya cada rato le caigo.
1: Y bueno, saludos para Dan Mejía y Chuy Mejía, Rafael Amaro. Y él es de San Dimas, también es mi tío. Manda un saludo, caluroso saludo. Anda en un taxi, es el señor Eliezer González,
0: saludos,
1: que manda videos. Oiga, y bueno, pues las tragedias. Fíjense, y volvemos a lo mismo y da coraje. Un individuo se pasa el semáforo en rojo. Ajá. Anda trabajando un repartidor de barbacoa.
0: Ajá.
1: Le da un impacto y lo deja sin vida. Se da la fuga.
0: No,
1: y queda, así es. Así es. Esto ocurrió durante la tarde de ayer domingo. Se registró un hecho de tránsito en el crucero del Boulevard Durango y calle Bravo de la ciudad de Durango, del barrio de Tierra Blanca, donde una camioneta marca Chevrolet tipo Cheyenne color negro, de la que se desconoce la identidad del conductor, ya que se dio la fuga. ¿Mande?
0: Se dio la fuga el
1: cobarde. Sí, y el cual, según testigos, circulaba sobre el Boulevard Durango, se pasó el semáforo en rojo y colisionó con una motocicleta marca Vento 300 color gris que conducía Emilio de 28 años de edad, quien tuviera su domicilio en la calle Jardines de la colonia Valle Verde, el cual se era empleado de un negocio de barbacoa, quien salió disparado por el aire y cayó en una banqueta para quedar lesionado. Tras el llamado al 911 que hizo una persona, señora Eva, que vio los hechos y vio su testimonio, pues llegaron paramédicos de la Cruz Roja. Fue inútil lo que hicieron o trataron de hacer los paramédicos porque las graves lesiones le causaron la muerte.
0: ¿Cómo se llamaba el joven?
1: Emilio.
0: Vi en redes sociales una gran consternación.
1: Sí,
0: me parece que
1: sí.
0: Emilio, pues era un buen chavo.
1: ¿Trabajador?
0: 28
1: años.
0: Un buen chavo.
1: Hasta ahí llegó el papá, que es taxista.
0: No me diga.
1: El papá anda trabajando en el taxi. Fíjate que atropellaron a tu hijo.
0: No, ay, hombre, qué terrible.
1: Una verdadera tragedia. Y por eso da coraje. El individuo se dio la fuga como si nada hubiera
0: pasado.
1: El de la Cheyenne.
0: Y aquí todo, ahí les va, y lo hemos dicho una y otra vez. Va a salir libre. Cuando lo agarren,
1: va a salir libre.
0: Lo van a agarrar.
1: Sí, señor.
0: Y va a salir libre.
1: Se presentó, pero va a salir libre. Haya andado como haya andado. Yo me imagino que andaba.
0: Andaba obviamente recio.
1: A exacto de velocidad, sí.
0: Para el golpazo que le puso a Emilio, iba recio el de la Cheyenne.
1: Así es.
0: Pasando los semáforos rojos.
1: Así es.
0: Son criminal al volante.
1: Al volante. Dice que el motociclista salió disparado por el aire y que dio como tres vueltas en el aire.
0: Fíjese
1: y luego cayó
0: nomás.
1: En una,
0: nomás.
1: Muro de contención ahí de la calle.
0: No,
1: muy trágico. Y bueno, pues la ley eso es.
0: No,
1: se va a presentar una multa de tanto, reparación del daño y sigue. Yo opino que estos tipos les deberían de cancelar la licencia para siempre.
0: Oh, sí, mínimo.
1: Mínimo cancelar la licencia para conducir.
0: Mínimo, que no vuelvan a manejar.
1: Exactamente, mínimo, porque es mucho, mucho.
0: El dolor.
1: De esta persona, una mujer que atropelló y le dio muerte también ahí un conductor, andaba en estado de ebriedad.
0: La que andaba de madrugada,
1: sí,
0: que
1: sí,
0: venía allá del pueblito.
1: Ándele.
0: ¿También está libre?
1: Sí.
0: ¿Ya la soltaron?
1: Sí.
0: ¿Y la muerte qué ocasionó?
1: Los familiares llorando a su muerte.
0: Sí, así igual es. Que el caso de Emilio.
1: Así es.
0: Qué terrible.
1: Bueno, pues fíjese que pues este es el caso de deceso en accidente de moto, el de repartidor de barbacoa, el número 10 en el mes de septiembre.
0: Uy.
1: Y el 103 en el año. Mucho. El 103 en el año. Mucho. Así es que, bueno, pues... Oiga, ¿y se acuerda de aquel tipo que hablamos tanto? De unos generadores de violencia.
0: Sí, señor.
1: Acá en Gómez Palacio Durango, que les disparaban a los policías municipales, estatales, a todos les disparaban. Y que, pues, hicieron algunos... agresiones con dinamitas, con explosivos, incluso llegaron hasta matar a un niño de 7 años. Por disparar a otra persona le pegaron al niño de 7 años y perdió la vida. Bueno, después de un operativo coordinado en el mes de mayo, elementos de la Secretaría de Seguridad Pública de Durango, adscritos al operativo Dragón, pues se trasladaron, lo ubicaron a un tal... Al jefe de la gavilla del grupo delictivo del general de violencia, lo identificaron como Oscar, de 56 años, al que apodaban el Tyson. Lo buscaron en Gómez Palacio, lo buscaron en Durango y no lo encontraron, pero la Secretaría de Seguridad Pública logró ubicarlo en Mazatlán, Sinaloa, pues era de allá el cuate. Bueno, pues solicitó el apoyo de las autoridades de Sinaloa, lo capturaron. Lo capturaron el día 5 de mayo, el día 5 de mayo de este año, se capturaron a Oscar R. de 56 años, de Mazatlán, Sinaloa, apodado el Tyson, pues lo trasladaron a la ciudad de Durango, lo vincularon a proceso.
0: Sí, como no se me acuerdo el Tyson.
1: Ahí está, miren.
0: ¿Y qué pasó con el Tyson?
1: Bueno, el día 12 de septiembre.
0: Ajá.
1: Como a las 17 horas se comenzó a sentir mal en el cerezo.
0: El Tyson.
1: Lo trasladaron al Hospital General 450 de la ciudad de Durango, donde pues falleció a causa de unas úlceras en las caderas. Eso es lo que se dice oficialmente.
0: ¿Úlceras? ¿En dónde?
1: En las caderas.
0: ¿En las caderas?
1: Porque estaba enfermo. Algo así.
0: No, nunca he escuchado.
1: ¿Tendría algún golpe?
0: No sé.
1: Y así ingresó al cerezo, no sabemos. El caso es que, bueno,
0: úlceras,
1: el Tyson perdió la vida. Perdió la vida. El sábado. El sábado, a sus 56 años de edad. Entonces, pues ya estaba bajo proceso. Ya la Fiscalía General del Estado había logrado que le dieran prisión preventiva, que lo vincularan a proceso. Y bueno, pues ahí está. Así terminó el Tyson, generador de violencia. Originario de Sinaloa, generador de violencia en Durango, concretamente en Gómez Palacio, y posteriormente capturado, y así terminó la vida el Tyson. El Tyson
0: Oscar, sí, fíjese que
1: de 56 años.
0: Las úlceras en las caderas pueden ser mortales.
1: Ahí está.
0: Si no se manejan adecuadamente, pueden provocar complicaciones graves como infecciones, hemorragias internas, perforaciones, sepsis. Sí, ahí está. ¿Eh? ¿Qué hubo? Mire, ¿dónde fue a encontrar la muerte el Tyson?
1: En prisión.
0: ¿En prisión?
1: Bueno, en el hospital 450, bueno, pero sí, porque sí, ahí sí, en la, sí, sí, en la enfermería del Cerezo le brindaron todas las atenciones necesarias, no pudieron, lo gravedad lo llevan en el 450.
0: Tiene un hombre que generó muerte afuera.
1: Ah, sí, a un niño.
0: A un niño, para acabar pronto.
1: A un niño.
0: Para acabar pronto. Le digo entonces. Entonces, el culpable de otras muertes, pues ahí en la prisión, pues murió.
1: Así es.
0: Murió. Disculpe, murió si no siento pena. Ahí sí no siento pena, la verdad.
1: Así es.
0: Dios lo haya perdonado.
1: Y están también en el Cerezo otros compañeros del que asesinaron una abuelita, una abuelita, sí. Una adulta mayor en Gómez Palacio también. Bueno.
0: Pues uno menos el Tyson.
1: Así es. Y luego el sábado, a eso de las 19 horas, 10 viernes, 32 años de edad, quien tuviera su domicilio en la calzada Villa Jardín de la colonia Valle del Sol, de Ciudad de Durango, circulaba a exceso de velocidad sobre el Boulevard Ejército Mexicano en una motocicleta marca Honda, color blanco con rojo y negro, modelo 2018, cuando a la altura de la colonia Plácido Domingo, al comenzar el puente San Isidro, perdió el control y se impactó en el muro de contención, cayó al piso y cuando un testigo llamó al número de emergencias, poco después llegaron paramédicos de la Cruz Roja, pero ya no contaba con signos vitales. Razón por la que avisaron a la Vicefiscalía de La Laguna, arribó el personal de la Dirección de Servicios Periciales para realizar las diligencias propias del caso, levantar el cuerpo y trasladarlo al anfiteatro. Bueno, pues este era el número 9, la novena persona que fallece en accidentes de moto y el 102 en el año. El décimo de septiembre y el 103 del año, pues ya se lo dimos a conocer, es repartidor de barbacoa. Y luego, pues un caso que están investigando es el siguiente, eso de las 7 horas de ayer, el domingo, el señor José Santos, 66 años de edad, con domicilio en el ejido 21 de marzo, municipio de Lerdo, Durango, llegó a la maquiladora Siete Leguas, donde trabaja como vendedor, ubicado en calle Aquiles Cerdán de la zona centro de Lerdo, para relevar a su colega, también velador, ajá, Jorge, de 74 años de edad. Se llevó desagradable sorpresa. Uy. ¿Por qué? Porque lo encontró lesionado con arma blanca.
0: Ah, caray.
1: Llamó al número de emergencias, llegaron paramédicos de la Cruz Roja, ya no contaba con signos vitales. Lo asesinaron al adulto mayor, 74 años.
0: Ah, qué loco.
1: Lo asesinaron en la maquiladora 7 leguas de allá de Gómez Palacio Durango. No sabemos si para robarlo o sabrá Dios. Pero bueno, pues ya la vicefiscalía de La Laguna está trabajando en el caso. Y luego un lamentable caso también allá en Ocampo. Desde el día jueves de la semana anterior, el señor Francisco, de 81 años de edad, quien tuviera su domicilio en el poblado La Flor del municipio de Ocampo, Durango, desapareció de la vista de sus familiares, por lo que lo empezaron a buscar y reportaron el caso a las autoridades, pero la búsqueda terminó pues el viernes en la mañana, cuando lo encontraron en el fondo de un barranco que se ubica a un costado del camino por el que se llega al Panteón Nuevo de la localidad mencionada, o sea, de ahí de La Flor. Bueno, pues posteriormente la Fiscalía General del Estado y Protección Civil se hicieron cargos del caso para rescatar los restos de don Francisco y trasladarlo al anfiteatro de Santa María del Oro, Durango, para que se le practicara la necropsia de ley. Todo hace suponer que don Francisco, a sus 82 años de edad, cayó a ese barranco. Sí. Pero, y para perder la vida, pero pues de todas maneras el caso lo está investigando. Y luego, fíjese que la Coordinación Municipal de Protección Civil de Rodeo Durango, a cargo del titular Homero Rodríguez Ravelo, participó activamente en el segundo macro simulacro nacional en conmemoración del Día Nacional de Protección Civil.
0: Qué bien, qué bien.
1: Se sigue fortaleciendo las brigadas internas en materia de protección civil en las empresas, y el día de ayer se realizó en Bodega Herrera y Arco Continental, ya que aunque es un municipio apartado, se sigue trabajando en la prevención para garantizar la seguridad de los habitantes de Rodeo, para lo que siempre se cuenta con el apoyo del presidente municipal, Jesús Eduardo Estrada Meraz. La cultura de la protección civil nació a raíz del temblor de la Ciudad de México el 19 de septiembre del 85, es decir, hace 41 años, que costó la vida a más de 3,000 personas.
0: 41 años.
1: 41 años.
0: Yo estaba en secundaria.
1: ¿Sí?
0: No, usted ya estaba grande.
1: No, ya estaba escribiendo yo. Sí, sí, yo acababa de cubrir.
0: Usted ya estaba grande.
1: Ahí estaba en La Voz de Durango el caso del mayor Fidel Arteaga Valdés en julio, donde murió la señora Marielena, esposa del presidente del Tribunal Superior de Justicia, Rafael Hernández Piedra.
0: De los primeros atentados.
1: De los primeros atentados. Murió el mayor Fidel Arteaga Valdés, falleció su hijo Sergio, de 15 años, su escolta, y también la esposa del presidente del Superior Tribunal de Justicia, Rafael Hernández Piedra. Pero Rafael Hernández Piedra es una de las víctimas de este terremoto. Él estaba hospedado en el Hotel Regis de la Ciudad de México.
0: Ah.
1: ¿Cuándo? Fíjese qué tragedia.
0: Sí, sí, sí, pues murieron miles.
1: ¿Sí?
0: Y entre ellos varios.
1: Entre ellos era el presidente del Supremo Tribunal de Justicia, Rafael Hernández.
0: Y ese hotel fue uno de los que cayó. Pero
1: falleció un doctor Briceño en una clínica aquí por Pino Suárez también.
0: Bueno,
1: varios durangueses.
0: Fíjese. A raíz de esa tragedia, cada año se revisan estos simulacros. Que bueno,
1: así es.
0: Que se sumó Rodeo también.
1: Así es.
0: ¿Qué más tenemos, Pilar?
1: Así es, y bueno, pues seguimos. Pues el operativo se realizó. A raíz de la violencia, intensa violencia en Mazatlán, Sinaloa, pues llegan más policías federales del Ejército Mexicano, la Marina. Y bueno, pues ahí se realizó un operativo después de que con los límites de Durango, un operativo de la Marina, les dispararon. La Marina pues persiguió a los que les dispararon.
0: Oh, sí.
1: Desde 6 vehículos, ¿eh? 6 vehículos, y no cualquier vehículo, mire. ¿Sí? Pues detuvieron a 9 individuos después de la agresión, los persiguieron y los encontraron. 9 individuos Les aseguraron 17 armas largas, entre ellas una ametralladora, además de 127 cargadores, 40 artefactos explosivos, miles de cartuchos, Y bueno, esto fue, ¿por qué hice yo esta nota? Porque dice que es en los límites de Sinaloa, o los límites de Durango.
2: Sí, señor.
1: Sí, fue en Sinaloa. Ya cerquitita de Durango. Sí, entonces me llegó la nota y dije, pues voy a hacer la nota.
2: Claro, me parece.
1: Otro golpazo de la Marina. Y luego, pues aquí a Durango, a las 4 de la tarde del sábado, también, pues al aeropuerto Guadalupe Victoria llegó ese avioncito. Bueno, un avión parecido, ¿no es ese?
2: Parecido.
1: Parecido, un Hércules 130. Y bueno, pues se dice que pues vienen militares, llegaron militares, y pues esto llamó mucha la atención, porque apenas en la mañana los jarfuches, como les dicen a los elementos de la Secretaría de Seguridad y Protección Ciudadana, pertenecientes a la Unidad Nacional de Operaciones, o sea, un grupo especial fue el que vino a Durango.
2: Ajá.
1: ¿Sí? En 65 vehículos llegaron para hacer operativos, detuvieron a tres personas, se habla hasta de cinco. Entonces llamó la atención. ¿A quién agarraría? No vendrían por él, a las personas que detuvieron. Pero sí. Empezamos a especular. Nosotros nomás dijimos, llegó el avión con militares.
2: Llegaron por aire y por tierra.
1: Por tierra. Entonces, pues así están las cosas.
2: ¿Eh? ¿Por quién vienen? Pues ya lo informará oficialmente la autoridad.
1: Así es.
2: Hasta ahorita lo que sabemos es que llegaron.
1: Llegaron.
2: Por aire y por tierra.
1: Llegaron y bueno, pues ya.
2: Hubo cateos, ¿no?
1: Así, seguramente, pues va a haber.
2: Va a haber más.
1: Otros dicen que vienen a la preparación, vienen a entrenamientos al cuartel del Salto, pero más entrenamiento del que andan por todo el país.
2: Obviamente.
1: Pero bueno, a ver qué nos dicen oficialmente.
2: Sí, hay que esperar la información oficial. Lo bueno es que ya la presencia de estas fuerzas federales, especiales, militares, pues ya la gente ya no los asusta, al contrario. No, dicen, qué bueno.
1: Qué bueno que lleguen.
2: Qué bueno. El operativo es a nivel nacional, ¿eh?
1: Así es.
2: A nivel nacional.
1: A nivel nacional. Hay operativos a nivel nacional.
2: En todos los estados.
1: Aquí los que realizaron fue en Colinas del Saltito, dos detenidos, acá en la colonia de Echeverría, un detenido. Dicen que aseguraron vehículos, pero bueno, vamos a esperar.
2: Muy bien,
1: en el mes de noviembre del año 2025, Luis Eduardo se encontraba en un asentamiento del estado de Durango, cuando se sobrepasó con una menor de edad que le tenía mucha confianza al realizarle tocamientos en su cuerpo, por lo que ella delató con sus padres al individuo, y estos presentaron su denuncia en el Centro de Justicia para Niñas, Niños y Adolescentes de la Fiscalía General del Estado. Ahí se integró la carpeta de investigación por el delito de abuso sexual agravado. Se solicitó al juez la orden de aprehensión, el juez emitió el mandato judicial. Agentes de la Policía Investigadora de Delitos detuvieron a Luis Eduardo y lo llevaron al Centro de Reinserción Social número 1, donde, pues, debido a las pruebas presentadas por la Fiscalía General del Estado, lo sentenciaron a 5 años, 3 meses de prisión y al pago de una multa por 42,766 pesos y 9,000 pesos por reparación del daño por andar de mano
2: dura
1: larga
2: contra los agresores sexuales.
1: Así
2: qué
1: es.
2: Bueno, que se haga justicia. Pilar Aguilar, muchas gracias, Pilar.
1: Gracias, Toño.
2: Lo espero un ratito más.
1: ¿Cómo no?
2: Con los pilones.
1: Sí, señor.
2: Muy bien. Vamos a la información del obituario.
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2: Falleció María Donaciana Payán Leiva, tenía 71 años, se traslada a Santa Rosa de Escamilla, honras pendientes. 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
4: 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Son las 8 con 13 minutos. 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

0: de la mañana ya con 19 minutos. Vamos a la información deportiva. ¡Miki and Jenny!
1: Hola de nuevo.
0: Te voy a hacer una pregunta y espero que seas muy sincera.
1: Ok.
0: Muy sincera, Jenny.
1: Claro.
0: ¿Quién se merecía llevarse el clásico de clásicos? ¿América o Chivas?
1: Mire, mi respuesta no le va a gustar.
0: Mejor vamos a la información.
1: No, se lo respondo de una vez.
0: No, ya, se lo respondo de una vez. Ah, ya me estás diciendo,
1: es
0: ya.
1: Es que espere, yo siento que ese empate le debió resultar muy amargo a Chivas, porque Chivas se debió haber llevado el clásico y no pudo contra un América en estos últimos minutos que supo responder. Siento que después de que la cotorra se nos lesionó y tiene que hacer varios cambios, Milito ya no supo responder y fue cuando el América empezó a llegar. Yo siento, e incluso se lo dije a mi papá, que como saben es americanista, le dije, es que para mí Chivas debió haber ganado, no sé qué le pasó, ese empate no tuvo que haber pasado. Yo creo que ese empate fue derrota para Chivas y victoria para América. Lo dejo así, porque Chivas tiene mejor plantel, tenía mejores jugadores y tenía mejor control de balón antes de esa lesión.
0: Vamos a los deportes.
1: Bueno, pues vámonos primero con el box. Y es que Marco Verde sigue invicto. El boxeador sinaloense derrotó por nocaut en el quinto round a Guillermo The Warrior Hernández en San Diego y mejoró su récord profesional a 7-0 con 4 victorias por la vía rápida. La pelea tuvo un momento de tensión cuando Verde cayó a la lona durante un intercambio, aunque la acción se produjo por un pisotón accidental de su rival. El mexicano reaccionó con mayor intensidad y terminó imponiéndose con contundencia. Y por otra parte, Isaac Pitbull Cruz también tuvo una noche destacada al derrotar por nocaut a Néstor Bravo en el sexto round y conservar el cinturón interino de peso superligero del CMB. El mexicano mostró paciencia y contundencia durante el combate hasta encontrar el momento para definirlo con un poderoso golpe. Tras la victoria, Cruz lanzó un reto a Ryan García, quien respondió que está dispuesto a enfrentarlo en diciembre. Entonces puede que en menos de 4 meses veamos esta espectacular pelea entre pues un mexicano que es 100% mexicano y un México-estadounidense que quiere reafirmar su estado como mexicano.
0: Pues sería una espectacular pelea.
1: Así es. Yo creo que de las mejores que podríamos ver en el año.
0: Más taquilleras y todo, ¿eh?
1: Así es. Bueno, pues esperemos que logren cerrar ese trato y así como esperemos que se cierre, sí. Que el Pitbull llegue con todo.
0: Hace falta un enfrentamiento entre mexicanos.
1: Sí.
0: Como en su momento los tuvimos con Rafa Márquez y Eric el Terrible Morales y se va el nombre ahorita de este otro boxeador que también se dan unos agarres y había 1, 2, 3, 4, 5 hasta 6, 3
1: y hasta
0: peleas.
1: Se picaban.
0: Sí, cómo no.
1: Sí, claro.
0: Ojalá se dé el encuentro.
1: Ojalá y sí, ya nos falta esa rivalidad mexicana.
0: Claro, claro.
1: Y ahora sí, nos vamos con lo que me acaba de preguntar, con la jornada 9 de la apertura 2026, que dejó varios movimientos importantes en la Liga MX y varios resultados que pues también dieron mucho de qué hablar. Primero, la fecha arrancó con un empate 1-1 entre Puebla y Atlante, mientras que Juárez sorprendió al vencer 2-0 a los Tigres y conseguir su primera victoria del torneo. Atlas y Pumas igualaron 1-1 sin hacerse mucho daño. San Luis derrotó 3-1 a Necaxa. Monterrey sorprendió al vencer 1-0 a Cruz Azul. América y Chivas protagonizaron un intenso clásico nacional que terminó 2-2 con increíbles goles por parte de ambas escuadras. Santos también fue sorpresivo este fin de semana al derrotar 3-2 a Toluca. Por último,
0: no,
1: así es, el Santos
0: no,
1: le ganó al Toluca no. 3-2.
0: ¿Segura?
1: 100%. Pachuca empató 2-2 también con Tijuana y con estos resultados, Toluca sigue siendo líder, pero ya por poquito, porque solamente pues se quedó con 19 puntos, que eran los que ya tenía la jornada pasada. Lo sigue Chivas, quien alcanzó los 18, y América, que está bajito de las Chivas, con 17 puntos. Entonces, así es, fíjese, Juárez gana a los Tigres 2-0 y Santos remonta a Toluca, porque fue remontada, ¿eh?
0: Vaya sorpresas.
1: Así es, muchas sorpresas y muchos partidos intensos y más los que se vienen, porque les digo, para mí Chivas tuvo que haber controlado más porque tiene más dinamismo, tiene más llegada, tiene mejores jugadores. Yo creo que se va a poner muy interesante cuando juegue contra Toluca, porque ahora sí va a ser un poco más de este arranque de juventud contra pues ya el colmillo que traen los de Toluca.
0: Lo que sí todo el mundo me dice que qué partidazo, partidazo.
1: La verdad es que sí, es que les digo, primeros 20 minutos muy cerrado en la media. Segundos 20 minutos del primer tiempo, Chivas dominó completamente. Llegando al segundo tiempo, Chivas sigue dominando, pero sí les digo, creo que la lesión de la Cotorra les desequilibró bastante el equipo. Se tiran para atrás y es cuando América pues reaparece con un golazo de Borja de chilena, tijera más o menos, increíble, porque el centro que le habían lanzado estaba horrible. No sé cómo le hizo para sacar ese gol, impresionante.
0: Muy bien.
1: Y bueno, ahora vámonos con las noticias locales porque les traigo muy buenas. Primero, Durango arranca con todo en la Paralimpiada Nacional CONADE 2026. La delegación duranguense de paratriatlón consiguió las primeras medallas para el estado, con 2 oros en la jornada inaugural celebrada en Zapopan, Jalisco. Primero, Diego Alejandro Flores Cázares se quedó con el oro en duatlón dentro de la categoría juvenil mayor 16 a 18 años varonil, con un tiempo de 27 minutos y 24 segundos. Por su parte, Emanuel Alfonso Sendejas Bonilla también subió a lo más alto del podio en acuatlón, categoría juvenil mayor de 16 a 18 años varonil, con un registro de 12 minutos y 8 segundos. Con estas dos preseas doradas, Durango comienza con el pie derecho su participación en esta Paralimpiada Nacional, que pues ya les habíamos dicho apenas el fin de semana pasado, pues los abanderaron.
0: Muy bien, pues ahí están los resultados, excelentes resultados.
1: Excelentes resultados, y seguimos con excelentes resultados en la siguiente noticia, porque Nati Casas hace historia para Durango al convertirse en la primera representante del estado en clasificar al Mundial de Ironman 70.3 en categoría élite, luego de conquistar el subcampeonato en Cozumel 2026 y asegurar su boleto a este campeonato mundial de 2027 que se llevará a cabo en Tennessee. Natalia Casas completó uno de los circuitos más exigentes de la competencia con 1.9 kilómetros de natación, 90 kilómetros de ciclismo y 21.1 de carrera. Además, el podio femenil fue completamente mexicano. Cecilia Pérez se llevó el primer lugar, Casas Gallegos terminó en segunda y Arlet Mariana González ocupó la tercera posición. Con este resultado, la duranguense escribe un nuevo capítulo en la historia deportiva de nuestro estado y se perfila para representar a Durango y a México en el Mundial de Ironman 2027, que esperemos le vaya de maravilla porque este deporte es súper exigente.
0: Pues muy bien, ahí están las competencias.
1: Ahí están nuestras competencias de los duranguenses. Eso fue todo, ahorita nos vemos con el pilón.
0: Ahorita te espero con el pilón, muchas gracias. Gracias, Miani. Y mira, vamos con esta noticia que yo sé que a ti también te encanta, porque todo lo que es reforestar parques, ¿tú dónde haces ejercicio?
1: Yo generalmente lo hago en carretera.
0: En carretera.
1: En carretera, pero yo amo pasar por los lugares donde hay árboles, 10 de 10.
0: No, en carretera. ¿Cómo andas? ¿Por qué en carretera, muchachos?
1: Es que está más chido correr ahí.
0: ¿Sí?
1: Sí, porque, bueno, es que estoy medio ciega, oigan, y yo corro sin lentes. Si ustedes me ven corriendo, no los voy a ver porque corro sin lentes. Entonces, carretera es un poquito más facilito.
0: ¿Te va a gustar esta noticia? Arrancó la reforestación del Parque Zaguatoba. Y ahí hay una
1: sí, muy bonita.
0: Para que puedas correr.
1: Sí, muy bonita.
0: Bueno, vamos con este. A mí me parece un gran anuncio, la reforestación de este parque, así como de espacios públicos.
2: Durango sumará 315 árboles en parques y espacios públicos. Toño Ochoa encabezó el arranque de la reforestación en el Parque Zaguatoba, como parte de la recuperación de áreas verdes donde la gran familia duranguense se reúne, convive y hace ejercicio.
3: La recuperación de espacios públicos, de bosques, de parques, es fundamental. Desde el 2022 hemos tenido esta encomienda porque es cuidar nuestra casa, nuestro planeta. Ya tenemos cerca de 70 microbosques. Vamos a llegar en esta administración a más de 200 microbosques, que eso, si lo multiplicamos por 60, 70 árboles, estamos hablando de una cantidad importante.
2: La plantación también llegará al Parque Guadiana, al Bulevar Francisco Villa, Estación Central, Parque Lineal y la salida a El Pueblito. Entre las especies seleccionadas están encino roble, crespón, palo verde y mezquite.
4: Uno de los principales objetivos de este gobierno municipal es el cuidado del medio ambiente. Vamos a estar plantando aquí en el Parque Zaguatoba 150 árboles de especies que están adaptadas ya para el clima, pero además vamos a estar plantando más de 150 árboles en lo que son bulevares principales. En una proyección de 20 años podremos estar generando o tratando más de 30 toneladas de dióxido de carbono en este espacio. Y obviamente hay que seguir cuidando lo que es el principal pulmón de la ciudad, como lo es el Parque Guadiana y Zaguatoba.
2: En esta jornada participaron autoridades estatales y municipales, Claudia Hernández, secretaria de Recursos Naturales y Medio Ambiente, explicó los criterios que guían la intervención en esta área natural protegida.
5: Esto no es más que el resultado del trabajo en equipo que hemos tenido gobierno del estado y gobierno municipal, el gobernador del estado. Hay que recordar que este es un área natural protegida, no se puede actuar por ocurrencia, estamos respetando lo que es el plan de manejo, hacemos un equipo, gobierno, academia, investigación, sociedad civil, y solamente así podemos trabajar en equipo. Hay que recordar que cuidar el medio ambiente prácticamente significa cuidar nuestra propia vida.
2: Además de la selección de especies, la jornada permitió conocer la importancia de recuperar el arbolado desde una perspectiva biológica. Edgar Gustavo López Saut compartió los beneficios que estas plantaciones pueden aportar al entorno.
6: Es muy positivo porque Durango tiene un déficit de árboles por persona que se establecen a partir de la ONU, y esto entonces va sumando para ir disminuyendo ese déficit, pero además son árboles que son nativos de áreas de México y que esto ayuda a que no nada más se mejore el aspecto visual, sino también nos genera suelo que me permite que haya otro tipo de vegetación y oxígeno que se requiere.
2: A este esfuerzo se sumaron los Scouts de México en Durango. Su participación abre un espacio para que niñas, niños y jóvenes se involucren en el cuidado de los parques que también forman parte de su vida cotidiana.
7: Ya hacía falta el poder tomar acciones en los parques, tanto Guadiana y Saguatoba, y nosotros como habitantes de los parques, la verdad es la intención sumarnos. La educación ambiental debe de fortalecer cada una de las cuestiones, y la mejor forma de enseñarlos es plantando un árbol, ¿no? El hacerse responsables de que, o decir cuando estén más grandes, yo planté ese árbol, y sentirse orgullosos de que contribuyeron con un granito al medio ambiente.
2: Con esta reforestación, Toño Ochoa impulsa la recuperación de espacios para disfrutar en familia. El trabajo continúa después de plantar. Cuidar los árboles será fundamental para que crezcan y acompañen a las próximas generaciones.
0: Ándele, ese tipo de noticias sí dan gusto, ¿no? Dan gusto plantar árboles, reforestar, recuperar, que tengamos una ciudad bella, bonita y verde, ¿no? Ambientalmente agradable. Vamos con mi compañera Sara, nuestra reportera matutina. Sara, ¿dónde andas, mi querida? A ver, ¿dónde andas? Ándale, al menos hoy no estás entre tierra, mi querida Sara, ¿eh?
8: Hola, ¿qué tal, radioescuchas y televidentes? Tony, Don Pilar, muy buenos días. Pues el día de hoy me encuentro ya realizando estos recorridos de reportes ciudadanos que nos están llegando de manera constante. El día de hoy me encuentro aquí en la colonia Villas del Manantial, debido a que los aledaños nos han estado reportando que desde hace varios días en algunas zonas de aquí de esta colonia no cuentan con luz, así que están solicitando pues la atención de servicios públicos. Claro. Y también en el recorrido que estábamos haciendo hace unos momentos, pues también vemos que efectivamente también aquí hay cierta acumulación de basura y maleza aquí en algunos terrenos, y ahorita que veníamos transitando para llegar hasta esta zona, pues también el camino estaba sumamente inundado, así que estas serían las serie de irregularidades con las que cuenta la colonia Villas del Manantial.
0: Bien, a ver, Villas del Manantial sí hay lámparas, pero no prenden.
8: Sí hay.
0: O sea, sí hay, ahí las vemos, pero no prenden, ahí está el detalle, ¿no? Entonces, para hacerle un llamado a servicios públicos municipales que se encarguen de ver qué está pasando. Por cierto, hay que reconocer que sí atienden las denuncias que hacen llegar a través de este medio de comunicación. Mira, la semana pasada andabas allá en el Cerro de los Remedios, ahí en las escaleras. Ya pusieron las lámparas, ya están funcionando. Precisamente donde estabas tú sentada, ahí con el perro que llegó a saludarte, ahí pusieron una de las lámparas, entre otros puntos del Cerro de Remedios, para tranquilidad de la gente. Ahora está reportando Villas del Manantial. Vamos a ver cuánto tardan en responder y resolver esta situación. Veíamos algunas de las imágenes que nos mostraba Sara. Ahí dice un letrero claramente: prohibido tirar basura y escombro, y de todo modo la gente va y tira basura y escombros. O sea, también pues un llamado a la sociedad entre todos para tener un lugar bonito, ¿no? Muy bien, Sara, pues ahí está tu reporte. Villas del Manantial, llegaste, estaba inundado, ya bajó el agua, qué bueno, hay algo de basura y el alumbrado tiene que encender. Muchas gracias, mi Sara.
8: Gracias, Tony, excelente inicio de semana.
0: Pues ahí está nuestra compañera Sara. Díganos usted, ¿no ha ido a Llano Grande? ¿Te acuerdas que le dijeron que fue a Llano Grande? ¿Qué pasó? ¿No ha ido? Ahorita que venga le voy a decir que agarre camino también, que vaya camino. Mira, por ejemplo, aquí hay un reporte, Luz Franco, ¿dónde puedo reportar una alcantarilla que está tapada aquí en la colonia Legisladores? Se me sale el agua por el baño, ¿eh? Cada vez que llueve, como fuente el inodoro, ¿no? Uf, imagínate ahí, ¿no? Voy al baño, no, ni vayas, ¿eh? En vez de que tú le arrojes, te arroja a ti. ¡Qué barbaridad! Raúl Rodríguez pregunta por el motociclista, el tema del accidente del estatal, ¿se acuerda? Sí, sí me acuerdo. ¿Qué ha pasado? Hasta donde sé, todavía sigue abierto el proceso, ¿eh? Sigue abierto el proceso. ¿Fue destituido? Sí, sí fue dado de baja el policía estatal en lo que las cosas se resuelven. De todo le digo a Pilar que lo cheque, ¿eh? Vamos a hacer una pausa. Ya regresamos, tengo más información.

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Bien, tengo algunos comentarios en esta mañana. Buenos días. En Vialidad Naranjo, que se encuentra a un lado del canal que está atrás de, antes de llegar a Nazas y carretera al Mezquital. Miguel, cabe visitarlo. Ok. Bulevar. Había por ahí un de modernización de esa vialidad. Déjele checo para cuando la tienen programada. Por favor, que las autoridades nos ayuden. Bueno, ahí está la petición de esta vialidad. Deberían pasar las fotos sin difuminar a los agresores sentenciados para quemarlos, dice la persona, para quemarlo a ese agresor sexual. Fíjese que sí, porque cuando se cubre el rostro es porque es presunto, inocente o culpable, ¿no? Pero ya cuando el juez dice culpable, pues ya no hay presunción de inocencia.

0: Déjelo checo con Pilar a ver si a los agresores sexuales, declarados ya como agresor sexual, que se les muestre, para que la gente sepa, mira, ah, ahí está es fulanito, ahí está ese agresor, es un agresor sexual. Acaban de sentenciarlo a 5 años. Ahorita lo checo con Pilar Aguilar, a ver qué nos dice la autoridad también, a final de cuentas, ¿no? Vamos a más información, otra noticia agradable. La presidenta del DIF, Marisol Rosso, entregó a Cruz Roja 1.1 millones de pesos. Sí, más de 1 millón de pesos de la colecta anual.
1: Que celebra la gratitud y el valor de proteger la vida, la presidenta del DIF estatal, Marisol Rosso Rivera, encabezó un emotivo encuentro en la delegación de la Cruz Roja Mexicana para entregar un donativo de 1.134.126 pesos, resultado directo de la suma de voluntades en la colecta anual 2026. Este aporte plasma la generosidad de las diversas dependencias y de la sociedad duranguense para abrazar la labor de esta benemérita institución. Reforzando este lazo de solidaridad, se inauguró oficialmente el call center de la línea Más Vida, un proyecto diseñado para escuchar y dar contención emocional permanente a quien más lo necesite.
2: De todo corazón, agradecerles cada muestra, cada gesto, cada atención que se brinda, donde yo siempre reconozco que más que atender una llamada, que dar una atención, ustedes lo entregan desde el corazón, porque no solamente se brinda una atención médica, se brinda esa necesidad que muchos tenemos más allá de levantar un teléfono o de hacer una llamada y pedir una atención, tenemos la seguridad de que va a haber alguien que nos va a atender en ese momento. Y eso, créanme, como usuario, como familia, como duranguense, no hay cómo pagarles. Un año más reunidos, de haber logrado una meta más, no solamente en una cantidad, en un monto, sino en un sueño para Cruz Roja. Hoy quiero, a nombre de miles de duranguenses, porque fueron miles de corazones, miles de sueños, miles de voluntades, que con un pesito, que con miles de pesos, aportaron la posibilidad de que esta gran familia de Cruz Roja latiera con más fuerza.
1: En ese sentido, Norma Estrada Santa Cruz, coordinadora estatal de Damas Voluntarias de la Cruz Roja, celebró el apoyo que los duranguenses han brindado a la institución en esta colecta anual 2026 y dijo que el donativo recibido representa el tiempo, el esfuerzo, la entrega y el corazón de todos los que pusieron su granito de arena para lograr el objetivo de la recaudación.
2: A nombre

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0: Ahí quedamos con eso. Para que vean que es en vivo. Vamos adelante con más música, pues.
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1: Arde la polémica entre Cristian Nodal y Cazzu. Nodal salió a desmentir que sea deudor alimentario y negó que su amparo busque frenar la llamada Ley Cazzu. Su equipo asegura que el recurso cuestiona el nombre de la iniciativa y la historia relacionada con su hija. Pero Cazzu ya respondió y fue contundente. Dijo que se sintió silenciada legalmente y aseguró que seguirá apoyando proyectos para proteger a madres y mujeres. ¿Quién cuenta la historia real? El pleito apenas sube de tono. Nunca
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0: Oigan, muy buenas tardes. ¿Cómo se encuentran en este lunesito? Iniciando semana, lunes, iniciando este... Pues, ¿qué le diré? Festividades, hombre. Lunes de levantarse con el pie derecho. Que le vaya bonito. Lunes donde ni las gallinas ponen. Hombre, papá. Oiga, son 12 de la tarde con 8 minutos. Bienvenidos y muy buenas tardes. A nombre de mi querida Fer Burgos, le doy la bienvenida. Le doy aquí. Ahora sí que... Ah, no, de Roxana, ¿verdad? De Roxana la Texana, hombre. Andamos, entramos cuatrapiadones. Oigan, yo soy la Chiquis y estoy con usted hasta la 1 de la tarde aquí con buena musiquita, con puro tremendazote. Así que comuníquese al 618-3965-965 porque hoy que es 21, ¿qué onda, chamacos y chamacas? ¿Ya regalaron ustedes sus florecitas amarillas? ¿Ya recibieron sus flores amarillas, mejor dicho? Ya le dejó ahí, ya le llegó a su casa el ramón amarillo y así en su trabajo. Ya la sorprendieron así llegando. Oye, sal tantito, asómate a la ventana y tracas. Oye, nos vamos arrancando con buena musiquita, así que le doy la bienvenida. Váyase comunicando con nosotros, ya sabe el WhatsApp en cabina, ya lo conoce usted. Y recuerde, por supuesto, también otra cosa súper mega importante. 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
1: ¿Qué rollo, Chiqui Baby?
0: ¿Qué onda, Ramón? Buenas tardes. Al 100 con la raza, mijo. Levantándome tarde, Ramón, sin aquí bien desorientado, ¿no? Pero aquí andamos, mijo, ya sé las sábanas. Dice el Mr. Chucky. Saludos, mis perros. Ah, no, ese no es para mí. Dice, esa chiquigoto. ¿Qué onda, Mr. Chucky? Ya nos llevamos. Dice, era la que me faltaba para mi colección. Ah, mira. Dice, qué milagro, mamazota. Tan bella usted. ¿Cuándo nos vamos a las gorditas? No, pues usted ponga fecha y hora, mijo, y en cortinas guindas. Vámonos con... Por acá dice Bella, muchas gracias. Saludos, dice por acá también desde Nuevo Casa Grande, Chihuahua. Y un saludo a toda la raza de Estación Juana. Y un saludo para todos los americanistas que ayer les dimos un susto a las Chivas. Aplausos, por favor, DJ. Oye, vámonos con musiquita arrancando en esta horita. Son 12 de la tarde ya con 11 minutos. Le dejamos a Eden Muñoz, Alfredo Olivas, Recuerdos en Común.

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1: 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Conste y no diga que yo no le dije. Oiga, son 12:16, ya nos vamos a la pausa. No se despegue, que regresamos con mucha, pero mucha más rolita. ¿Qué le ponemos? ¿Qué le mandamos? Usted dígame y en corto se arma, ¿eh?
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1: Ay, ay, ay. Así con la razón, oiga, ya andamos casi culminando el mes de septiembre, se nos va a acabar otra vez el mes. Está lloviendo. Al rato va a llover también. 12 de la tarde, ya con 25 minutos y dejé corriendo, te lo platico. 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No vaya a andar usted ahí con la llanta ya bien lisota, con los estos... Ay, ¿cómo se llaman? Se me fue el nombre. ¿Con los qué, mija? ¡Con los alambres de fuera! ¡Eso! 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Oye, dice por acá. Dice. De veras, de veritas. Vamos ya dejándonos de bromas. ¿Cuándo puede? ¿Cuándo? Pues ¿cuándo? Más bien digo yo, ¿qué día? ¿Sí o no? Dice, saludos para la raza del Toboso. Saluditos, mi querido José. Harto chiquibeso para toda la racita, Por acá tenemos también del Bucanas. ¡Qué milagro, mi Bucanas! ¿Qué da usted señales de vida? ¿Qué onda? Dice Mr. Chucky. Chiqui foto. Saluditos desde Columbus, Ohio. Hasta mi Duraguito. Póngase la cumbia de Dolido de Cristian Nodal, el forajido. ¿El cumbión Dolido? ¿Así se llama, cumbión Dolido? ¿Por qué, ¿Qué pasó para empezar, mijo? ¿Por qué ese rolón? O sea, anda dolido. ¿Trae dedicación? ¿Trae nombre esa canción? Deme contexto, mijo, please. Está viendo y no ve, mijo. Dice los rines chuecos también, mijo. Ay, ahorita que cae uno en los baches. ¡No, hombre! ¡Cállate los ojos, mijo! ¡No, hombre! A puro traca y traca. Ay, no, qué corajote. ¿Sí o no? ¿Sí o no, raza? Ay, pero bueno, en fin. Oigan, recuerden también, esta noticia importante es para ti, que me estás escuchando. 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Ya cambié su colchón viejo también. Ya, mijos, ya. A tirar todo lo que no sirve. Órale. Dice, sí, para María de los Ángeles García. Ay, dale calmao, viejo. Pues, ¿qué te hizo, Mr. Chucky? Pues no nos llevamos chido. Ahorita la voy a escuchar detalladamente, mijo. Allá se lo hay, a ver qué encuentro. Dice mi querido José por acá, buenas tardes, chiquis, saludos, gracias igualmente para ustedes. Dice saludos para la raza de San Miguel y de Morillo y Nogales. Ahí están los saluditos también para la raza de San Miguel, Morillo. ¿Será Morcillo o Morillo? Así. Y Nogales. Pues ahí le mandamos el chiquibeso, la verdad, y el papacho a toda la raza. Dice, cambiar a la vieja y al viejo también, mijo. ¿Cómo ve? Mugrosos viejos que no resuelven. Chihuahua. Le vuelvo a preguntar, si usted, damita preciosa, seño que está en la casita, que está chambeando, ¿ya le llegaron sus florecitas amarillas? Dígame nada más. Ya sabe, dice que eso de las flores amarillas, ¿qué onda? Ya sabe que como ya lo agarraron, pues acá que de costumbre, lo del 21 de septiembre, se regalan las flores amarillas, la tradición popular en varios ya países de la América Latina que simbolizan lo que es la alegría y nuevos comienzos. Y si tú se lo regalas pues a tu pareja, quiere decir que quieres pasar el resto de tus días con ella. Y entre amigos, amigas también se pueden regalar, claro que sí. Ojo ahí nomás si le llegan del jale con unas flores amarillas y usted no se las regaló, mija o mija, ahí sí póngase listo. No lo quiero asustar yo, pero sí investigue quién se la regaló. A ti ya te llegaron, a mí ya me llegaron, mijo. Me llegaron ya dos Ramones. Uno me dejaron ahorita en recepción, no trae tarjeta, sabrá quién será el susodicho. Y otro me lo regaló mi sobrina. Ay, qué bonita. Oiga, mientras tanto le dejamos a los alameños de la sierra un pacto con Dios. Hicimos tuyo, ya son las 12 con 31 minutos. No se despegue de la programación de La Tremenda al 100 con la raza.

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2: Yuridia salió en defensa de Karol G. La colombiana fue blanco de críticas en redes tras ser nominada a los Latin Grammy en una categoría de música regional mexicana. Ante la polémica, Yuridia fue contundente y lanzó un mensaje claro: dejen a Karol en paz. Felicidades por ella y la música mexicana que toca corazones por doquier. La cantante no se quedó callada.
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1: 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Dice ese Ramón, te lo dejo yo, mi amor, con mucho cariño. Ay, ay, ay. Dice por acá un usuario, un saludito por acá, muchas gracias, mijo. Dice Gerardo, uf, con esa panorámica yo digo que excelente. No, pues gracias, mijo. Ay, para usted, de mí para usted, hombre. Dice por acá también un saludo desde Nuevo Casas Grandes, Chihuahua, y un saludo para toda la raza de Estación Puanas y un saludo para todos los americanistas que ayer les dimos un susto a las Chivas. Ah. Sin comentarios, mijo. Saludos. Dice, déjele su... gracias por la... ¿qué? Ah, ¡ay! Gracias por la... Oiga, mijo, ya tan pronto... Ahí tiene usted de fondo una botellona. Tiene la marrezón de jugo. El caballito para echar el chocito. ¡Ande, no! Puro whiskacho, tan temprano, en pleno lunes. No, hombre, mijo. Dice, yo estoy 24/7 para usted, mamazota. Usted pone la hora y fecha. ¡Ah! Oh.

0: 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Y ahora sí, con esto nos vamos a la pausa. No se despegue, que regresamos ya en la recta casi final para irnos.
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Ya estamos ya de regreso, 12:55, también ya nos vamos. Pero recuerde que hoy en punto a las 5 de la tarde los Hijos del Maíz llegan a Jack Durango, ubicados en Boulevard Francisco Villa. 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Recuerde que los elotitos son completamente gratis, ya son los últimos días y hasta agotar existencias. Antes de irnos, dice, hola mis chiquis, ¿me puedes por favor poner la rolita de Eslabón por Eslabón? Ándele pues, Martín, ahí se la dejamos con mucho gusto en la programación. Por acá dice Beto, hola, por favor, ¿me puedes poner una canción de Tropicalísimo Apache con dedicatoria para mi compa Larry Aguirre, por favor? Sobres, ahí se la dejamos, mijo. Qué bárbaro, ¿eh? Yo les dejo con rolita y les dejamos a Saúl el Jaguar. Algo de lo clasiquito, algo vierno, chamacos. Le mando harto chiquibeso. Abrazo y apapacho. Ya viene a continuación Raúl El Fosigalván. Quédese en la programación de La Tremenda.

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0: ¡Es moderato! ¡Quemándome de amor! ¡Muy buenas tardes! ¡Una con 12 minutos y estás escuchando!
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0: ¡Así es! ¡Oiga, esto es acetato! ¡Muy buenas tardes! ¡Bienvenidos! ¡El hombre de mi querida Fer Burgos! ¡Que el día de hoy va a estar en compañía de nosotras en la tardecita, eh! ¡Ahorita nos lo va a platicar! ¡Te voy a extender toda la información! ¡Primeramente déjame darte la bienvenida a ese trayecto hacia... esas canciones que recordamos, ¿no? Esas canciones que bailamos, esas canciones que dedicamos, que escuchamos en los Walkman, que escuchamos también en los MP3, que compramos cassette,

0: música que de verdad nos trae buenos y bonitos momentos. 1:00 p.m. ya con 13 minutos. El WhatsApp lo activamos a partir de ese momento al 618-3965-965. Detrás de ese micrófono te saluda tu compa El Fossi. Ya me sigues a través de Instagram, estoy como El Fossi Punta Tremenda, Fácil y sencillo. Ahora sí que aperturando, porque hoy estamos a 21, de las flores amarillas, de Floricienta y todo el rollo. ¿Ya te llegaron, comadre? ¿Tú, compadre, ya regalaste o todavía no? ¿Qué onda? Hombre, no se va a hacer tarde porque la mujer se enmuina, la mujer se enoja. Así que hoy lunesito 21, los hijos del maíz también vamos a llegar. Si a lo mejor a ti, comadre, no te dieron las flores amarillas, pues llévate al gordo ahí. A Chuck Durango, vamos a estar en Boulevard Francisco Villa 4034, en la colonia Ciudad Industrial, en punto de las 5 de la tarde. Así que es buen momento para que tú vayas y ahora sí digas: oye, ¿sabes qué, gordo? Pues bueno, te la perdono, no me leíste las flores amarillas, pero sí la mazorca amarilla, mijo. Dámela, por favor, bien preparadito, mayonesa, quesito, chilito. ¡Uy, qué delicia! Ya no sabe usted el saborcito que tiene los elotes, ¿eh? ¡Ay! Así que los esperamos, el día de hoy en punto de las 5 de la tarde, ahí con nuestros amigos de Jack Durango, mi querido Fer Burgos, Chiquis, y tu servidor. 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Vaya, toda la familia está 100% invitada. Aquí va con nuestros amigos de Jack Durango, Boulevard Francisco Villa, 4034, Colonia Ciudad Industrial, 5 de la tarde, 1:15. WhatsApp activo. Bienvenidos, esto es Acetato.
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1: Buenas, buenas, buenas tardes. Me podría complacer con la canción No sé tú, de Luis Miguel, por favor. Un fuerte abrazo, saludos. Ánimo, ánimo, ánimo.
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Oye, yo soy de regreso, 1:00 p.m. ya con 25 minutos. Gracias a la gente que está mandando su WhatsApp, 618-3965-965. El día de hoy en ese acetato y hemos recordado buenas canciones. Ahorita Luis Miguel, El Sol de México, que hace poquito, pues bueno, también estuvo en el ojo del huracán, ¿eh? Estuvo en el ojo del huracán, ¿eh? Ahorita vamos a ratito, te busco esa nota, que a mí la verdad sí me sorprendió, ¿eh? Bastante. Siempre Luis Miguel se anda metiendo en cosas bien turbias, ¿eh? La verdad. Desde que sí es él, que sí no es él, sus hijos, sus noviazgos. Bueno, siempre ha sido el Sol de México. Oye, te recuerdo que el día de hoy, el lunes 21, los hijos del Mike llegan a Jack Durango. 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Top Rider, motor, rodeo y adrenalina. ¿Qué onda? ¿Qué dice la gente 13 de WhatsApp? ¡Buenas tardes, Fossi! ¡Vuela, vuela! Por acá, excelente inicio de semana. Puedo poner la canción de Visita de Enjambre. Hijo, estamos hablando del 2005, de esta canción del grupo Enjambre. Una canción que la verdad, en lo personal, si viste de la época o de la era en donde te estabas convirtiendo del punk al emo, esta rola te va a recordar

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1: ¡Oye! Ya la 1:00 p.m, ya con 39 minutos. 1:00 p.m, 39 minutos a través de la frecuencia del 96.5. Escuchamos a David Bisbal y al buen Jabre. Oye, dícese por acá, ¿qué onda con los mensajes, mijo? ¡Ánimo, mi Josi! Ahí nos vemos en los elotingos, ¿eh? Oye, ¿cómo le hacemos con un termo? ¿Qué onda, compadre? ¿No trabajaron termos? Son los de edición especial, carnal, ¿eh? Y si no sirven esos elotes, salen granos. Ahí te digo, chao, vamos al ratito, 5:00 p.m, con nuestros amigos de Jack Durango. 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Ahí nos guachamos. Ahí nos guachamos. Hola, hola, ¿qué tal? ¿Qué dice la raza por acá, oye?
2: Buenos días, perro infeliz.
1: Tarde, mijo, ya, mijo.
2: ¿Estás en el acetato?
1: Acetando, mijo.
2: Maratonista perro de la ciudad. Ponme, por favor, una canción de Enanitos Verdes, mano, la que tú quieras. Pero ya, mano, mueble.
1: ¡Lo de Enanitos Verdes, mijo! La clásica, ¿no? Una buena y una clásica, carnal, de Enanitos Verdes, ¿cómo no? Ahí se la ponemos, mijo, de una vez, hombre. Para que ande usted bien motivado, ¿eh? Y sobre todo si va en la tarde. Ahí lo guachamos también, mijo. ¡Claro que sí! Ahí le pongo su Enanitos Verdes. Ya a la 1:00 p.m. con el 41 minutos. Y menos más, oye. Es un clásico. Una de las canciones. Quisiera mundialmente escuchaba. Te hablo de Marco Antonio Solís con los Bukis, Newcastle. Ahora, la voz de Enanitos Verdes.

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1: Una de la tarde ya con 55 minutos, estamos de regreso en acetato a través de la frecuencia 96.5. Somos La Tremenda y andamos al 5 en la raza. 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Hoy Lunesuki, lunes de lotes. 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Lleva a la señora para que la disfrute, pero bien, a gusto, rico, sabroso. 5 de la tarde, nos vemos, las 5 de la tarde, ahí nos estamos viendo. Recuerda que va, pues bueno, todo el Dream Team, mi querida Fer, mi querida Chiquis y tu servidor, así que ya te lo sabes. Tenemos una cita, tenemos la cita hoy en punto de las 5. A nombre de mi querida Fer Burgos, se quedan con lo más importante en las noticias con mi querida Mónica Aro. A continuación, quédate en sintonía y en programación de La Tremenda a las 3 de la tarde. Ya estará aquí mi querida Roxana, con todo el cariño, todo el amor y todo el chauzazo que trae mi comadre. Así que usted no se despegue de la programación de La Tremenda. Sígame a través de Instagram, el Fossi Puente Tremenda. Ahí nos platicamos, ahí nos saludamos y toda la cosa. Dígame, ¿qué onda, mi Fossi? Aquí andamos, el 5 de la raza y todo el show. Así que yo me despido. Que tenga un excelente inicio de semana. Disfrútelo mucho, pórtese muy bien.

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0: La presidenta Claudia Sheinbaum Pardo destacó que México registró un crecimiento del 1.4% del Producto Interno Bruto en el segundo trimestre del 2026. El gobernador Esteban Villegas Villarreal manifestó su preocupación por la bacteria detectada en la unidad de cuidados intensivos neonatales del Hospital General de Zona Número 1 del IMSS en Durango y cuestionó el hermetismo con el que aseguró se manejó la información relacionada con la muerte de 5 recién nacidos. El presidente municipal señaló que la concha acústica será pintada y reparada con el objetivo de recuperar el espacio para la realización de actividades. También se contempla intervenir la zona desde donde visitantes pueden observar la fauna y las diferentes especies de aves presentes en el parque. El Gabinete Federal de Seguridad informó la mañana de este lunes que los Harfushes de la Guardia Nacional catearon 6 domicilios y detuvieron a 4 personas durante las acciones. Las autoridades aseguraron 2 armas largas, 1 arma corta, 2 cargadores, 40 cartuchos, dosis de metanfetamina y otras sustancias ilícitas, además de 2 drones. El presidente Donald Trump acusó el lunes a parte de la prensa de representar una amenaza para la seguridad nacional 3 días después de haber excluido de la Casa Blanca a CNN y otros 2 medios estadounidenses.
1: La población penitenciaria en México aumentó de 234.514 personas en octubre de 2024 a 272.448 en julio de 2026, un incremento de casi 38.000 internos. Especialistas señalan que la prisión preventiva puede influir en este crecimiento y advierten retos de hacinamiento, servicios y seguridad. A partir del 3 de noviembre, el uso de celulares y otros dispositivos con pantalla quedará restringido durante la jornada escolar en primarias y secundarias de todo México. Los estudiantes podrán llevarlos en la mochila, pero no utilizarlos, salvo las excepciones previstas en los lineamientos. La Fiscalía de Morelos detuvo en Ciudad de México a Mariana N., señalada por su probable participación en el homicidio de un adolescente ocurrido durante un campamento en Tlanepantla, Morelos, en abril de 2025. Con esta captura, suman 3 personas detenidas por el caso. La Secretaría de Marina ha retirado más de 315 toneladas de residuos de playas mexicanas desde diciembre de 2025, mediante jornadas de limpieza en ambos litorales del país. Las acciones buscan reducir la contaminación y proteger los ecosistemas marinos y costeros.

0: El partido Rusia Unida, cercano al presidente Vladimir Putin, obtuvo 56.9% de los votos con 25% de las boletas contabilizadas y encabezaba 161 de 225 distritos uninominales. La jornada electoral estuvo marcada por ataques con drones contra Moscú y otras regiones de Rusia. El alcalde de Nueva York, Sohrab Mamdani, expresó su admiración por las políticas de Claudia Sheinbaum y destacó las utopías impulsadas por Clara Brugada en Ciudad de México. Durante el Urban 20, señaló que Nueva York puede aprender de México en cuidados, vivienda y condiciones dignas para trabajadores. Un apagón dejó sin electricidad a unos 600.000 hogares de Buenos Aires y zonas del norte de la provincia durante cerca de 4 horas. El corte afectó a más de 1 millón de personas y también provocó fallas en semáforos. El servicio comenzó a restablecerse alrededor de las 21:30 horas. Japón ordenó evacuar a más de 1.9 millones de personas ante el avance del tifón Duguan, que afecta a 6 prefecturas con vientos de hasta 130 kilómetros por hora. Las autoridades mantienen alertas por lluvias torrenciales, inundaciones y deslaves, mientras cerca de 500 vuelos fueron cancelados.
1: Buenas tardes, los saludo con mucho gusto en este inicio de semana, como siempre deseándole lo mejor. Esperemos que bueno esté terminando ya sus actividades. Para quienes están en casa disfrutando de los alimentos, un buen provecho a través del 15.1 Televisión Abierta y 115 en su sistema de cable. Los saludamos con mucho gusto, por supuesto deseándole lo mejor. También a quienes nos escuchan a través del 96.5 La Tremenda, un saludo. Nosotros le llevamos la información mientras llega a su lugar de destino. También con mucho cuidado, maneje con precaución. Además, estamos en las redes sociales Notigram Durango. Órale, qué chiquito, así nos encuentra en todas estas redes sociales de uso diario para que usted también se entere de lo que está pasando en las últimas horas, y a través de la aplicación Órale, qué chiquito, usted también tiene toda la información a la mano y la puede revisar en el momento en el que usted lo desee y en el lugar en el que se encuentre. Y a través de la línea 618-444-4446, nosotros nos mantenemos comunicados, recibimos todos sus reportes, sus comentarios y les damos seguimiento. Ya tenemos algunos reportes ciudadanos, en un momento más, por supuesto, le damos lectura para darle también un seguimiento correspondiente. Gracias por sintonizarnos, por su preferencia. Vámonos con la información de este inicio de semana. Y es que miren, este fin de semana transcurrió esta información a raíz de una investigación que realizó nuestro compañero periodista Saúl Macías con respecto a la muerte de 5 bebés en el hospital del IMSS, el hospital, la clínica 1 del Seguro Social. Y bueno, estas muertes se registraron entre los días 14 y 15 de septiembre. Y las muertes, de acuerdo a la información que se ha emitido en las últimas horas, pueden ser derivadas de una bacteria. Aún no se sabe la causa oficial, pero en tanto a se da a conocer toda la información por parte de las instituciones correspondientes, el Instituto Mexicano del Seguro Social emitió este comunicado que usted está viendo en pantalla. En él, el Instituto Mexicano, pues bueno, lamentó profundamente el fallecimiento de estos 5 recién nacidos atendidos en esta unidad de cuidados intensivos neonatales del Hospital General de Zona Número 1 y expresó su solidaridad con las familias a quienes va a brindar acompañamiento. Mencionó también en este comunicado la institución que tanto autoridades de la delegación como de nivel central estarán en Durango supervisando estas investigaciones y todo el desarrollo del caso. Además, se indica que el instituto realiza una revisión clínica y epidemiológica integral para determinar las circunstancias de cada caso. Durante la vigilancia se identificó una bacteria sensible a los antibióticos de uso habitual disponibles en este hospital. Y bueno, también se han implementado medidas de contención, entre ellas el aislamiento de los casos, la restricción de nuevos ingresos, la limpieza y desinfección exhaustiva y vigilancia de contactos, además de toma de cultivos de seguimiento cuyos resultados han sido negativos hasta el momento. Al corte del 20 de septiembre no se han identificado pacientes sospechosos. El IMSS menciona que bueno, va a mantener la vigilancia epidemiológica y continuará la investigación en coordinación con las autoridades sanitarias. La Copricet en Durango, pues bueno, apunta a que son diferentes de las posibles líneas de investigación en este caso en torno a la muerte de estos pequeñitos, y pues menciona que pudieron haber sido pues causas de falta de limpieza, higiene en las manos o falta de higiene en los procedimientos quirúrgicos. Y pues bueno, toda esta investigación pasa a las autoridades federales, porque esta institución de salud, pues bueno, corresponde a nivel federal y ellos serán los que estarán emitiendo la información correspondiente. La COPRICET, pues bueno, estará apoyando en todas las investigaciones que se realicen. Incluso mencionaba que había hecho una toma de muestra. Bueno, vamos justamente con lo que da a conocer el gobernador y su expresión en tanto a este caso, porque el gobernador Esteban Villegas manifestó esta preocupación por la bacteria detectada en esta unidad de cuidados intensivos neonatales, pues mejor conocido como UCIM, y además cuestionó el hermetismo con el que aseguró se manejó la información relacionada con la muerte de estos 5 recién nacidos.
2: No es solamente un número. O sea, nosotros lo vemos como un número, 5 niños que murieron. No es un número, son 5 familias que se van a ver afectadas para siempre, porque una pérdida como estas es muy complejo pues superarla. No me lo quiero ni siquiera imaginar. Y les mando no solamente mis condolencias, sino todo el apoyo que puedan recibir de mi gobierno. Lo tienen al 100%. Yo en cuanto me enteré, porque me enteré apenas ayer, o sea, como que estaba muy hermética la información, y eso es grave. Ayer que me enteré, hablé con la delegada, hablé con Zoé Robledo, le dije, oye, me preocupa este tema. Yo mandé a COFEPRIS, a la COPRICET, aquí en Durango, a que hiciera el trabajo que le corresponde, las muestras. No quisieron sacar los expedientes, no se los prestaron a la COFEPRIS, a la COPRICET. Y sé que hoy llega la COFEPRIS y llega todo un equipo de México a hacer todo un estudio completo de qué fue lo que pasó. Aunque, pues si fue el día 15 el primer caso, y hoy estamos a 21 y van a llegar hoy, en 5 días pudieron haber pasado muchas cosas. Que si hubiéramos entrado el primer día, hubiéramos detectado perfectamente qué fue. Yo espero que, bueno, fue lo que me dijo a mí la delegada del Seguro Social, que ellos sí habían hecho pues el estudio completo, los cultivos, para saber de qué se trataba. Nos tienen que compartir información, aunque sea IMSS y no dependa de nosotros, el tema de salud lo rige el Estado y van a tener que informarnos. Se debió haber avisado exactamente en el momento que pasó.
1: Bueno, mire, y es que hasta el momento la COPRICET no ha tenido acceso pues a todos estos expedientes de estos pequeñitos. Obviamente, pues bueno, todo está bajo el área jurídica del Instituto Mexicano del Seguro Social. Y bueno, serán ellos, como usted lo vio en este comunicado, quienes realicen esta investigación correspondiente, pues bueno, a este lamentable fallecimiento. Mire, y bueno, ante este lamentable hecho en estas instalaciones del Instituto Mexicano del Seguro Social, pues bueno, ha generado preocupación también entre las autoridades y representantes del Congreso local, quienes coincidieron en la necesidad de esclarecer las circunstancias en las que ocurrieron estos decesos y garantizar que las instituciones de salud cuenten con estas condiciones necesarias para poderle brindar la atención adecuada a la ciudadanía.
3: El fallecimiento de 5 bebés en el IMSS ha generado preocupación entre autoridades y representantes del Congreso local, quienes coincidieron en la necesidad de esclarecer las circunstancias en las que ocurrieron los decesos y garantizar que las instituciones de salud cuenten con las condiciones necesarias para brindar una atención adecuada. Ante estos hechos, la diputada del PAN, Gaby Vázquez Chacón, señaló que las instituciones públicas de salud deben contar con las herramientas, insumos y condiciones necesarias para atender a los pacientes, particularmente cuando se trata de recién nacidos.
4: Por supuesto, exigir a las autoridades competentes que hagan la investigación adecuada para saber realmente qué fue lo que pasó, porque escuchando a los padres de familia a través de ustedes, los medios de comunicación, ellos externan que solamente les dijeron que fue una bacteria, pero no les explicaron más allá. Y imagínense, estamos hablando de la vida de sus hijos, claro que se requiere una explicación más allá, que se requiere una investigación con prontitud para darle esa certeza y darle esa seguridad pues a las familias que están viviendo esta situación, pero también a las próximas madres o a los que tengan a sus pacientes ahí.
3: Si eso... En el mismo sentido, el diputado del PAN, Alejandro Mojica Narváez, calificó los hechos como una tragedia. Señaló que es indispensable que la investigación permita esclarecer las causas de las muertes.
5: Es algo, pues, una tragedia, es lamentable. Lo primero es que la investigación permita esclarecer estos hechos rápido, pronto, porque eso es lo que esperamos, una respuesta pronta, todos los ciudadanos y todos los duranguenses.
3: Por su parte, el diputado de Morena, Héctor Herrera, manifiesta su preocupación ante el número de casos reportados y consideró necesario revisar lo ocurrido y tomar las medidas que correspondan.
6: Pudiera presentarse a lo mejor algún caso, pero ya tanto sí debe haber algo ahí que se debe de revisar. La COPRISET que vaya y realice las investigaciones correspondientes y que pues se tomen medidas para que no sucedan estos lamentables casos y que estos pues sí se tienen que tomar cartas en el asunto.
3: Más allá de posturas políticas, el punto central es la necesidad de contar con información oficial, verificable y transparente que permita conocer las circunstancias de cada uno de los fallecimientos, así como determinar si existieron factores comunes y qué acciones deben implementarse para evitar que una situación similar vuelva a presentarse. El secretario de Salud en el Estado, Moisés Nájera Torres, explicó que la Comisión para la Protección contra Riesgos Sanitarios del Estado de Durango, la COPRISET, puede tener intervención en una investigación relacionada con lo ocurrido en el IMSS. Sin embargo, precisó que dicha participación tiene que ser solicitada por la propia institución de salud.
7: Bueno, antes que nada, ahí con nosotros expresamos, a nombre del señor gobernador, nuestras condolencias y nuestro respeto a los padres de estos bebés. La realidad de las cosas es que eso es competencia de ellos y sí tiene injerencia COPRISET, siempre y cuando sea pedida por la propia institución, porque ellos dependen directamente de nivel federal y la competencia sería, si es a nivel federal, directo de COFEPRIS al propio Instituto Mexicano del Seguro Social o directo de sus áreas de epidemiología de nivel central al propio Instituto Mexicano del Seguro Social.
3: La prioridad, ante la gravedad de los hechos, es que las autoridades competentes esclarezcan lo ocurrido, que informen de forma responsable a las familias y a la sociedad, y a partir de las conclusiones de las investigaciones, adopten las medidas necesarias para fortalecer la atención y prevenir nuevos casos. Para Notigram, reportó Víctor Salas.
1: Bueno, mire, hasta el momento la investigación continúa abierta, obviamente se tendrán que esperar las pruebas que se realizaron, por supuesto también los resultados de los muestreos, y mientras tanto los padres de estos pequeñitos lo que esperan es respuesta de las autoridades, de quienes están encargadas de la investigación y del Instituto Mexicano del Seguro Social, respuesta de qué fue lo que pasó con sus bebecitos, con esos pequeñitos que perdieron la vida y que hasta el momento lo que se sabe es que fue presuntamente por una bacteria. Vamos a seguirle dando seguimiento a este caso y a este tema. Vámonos con otra información. Mire, la construcción de un nuevo hospital del ISSSTE en Gómez Palacio, pues bueno, será una de las prioridades de la delegación en Durango debido a las necesidades de infraestructura que presenta actualmente esta unidad.
8: La construcción de un nuevo hospital del ISSSTE en Gómez Palacio será prioritario ante las necesidades que presenta actualmente la infraestructura médica de este municipio. Así lo informó Diana Torres, delegada de este instituto en Durango. La funcionaria señaló que las condiciones actuales hacen necesaria una nueva unidad, por lo que buscará avanzar en los procedimientos requeridos para concretar el proyecto. Torres reconoció la participación del agrio que sería utilizado para desarrollar la nueva infraestructura. Diana Torres explicó que actualmente la necesidad es más urgente que la que existe en Durango Capital, razón por la que se dará prioridad a las gestiones para una nueva unidad.
9: Hospital de Gómez Palacio, sabemos que tiene una emergencia todavía más latente de la que tenemos. Está autorizado agradecer a nuestra presidenta de Gómez Palacio, bueno, generosamente hizo una donación de 4.1 hectáreas con el que se estará en próximas fechas dando un inicio, porque pues bueno, desafortunadamente el Hospital de Gómez Palacio tiene una necesidad en infraestructura todavía más, todavía mucho más grave de la que tenemos acá en Durango Capital. La construcción del Hospital de Gómez Palacio, digo, si bien es cierto, el contrato es federal y pues ellos se encargan de hacer la licitación, todo el tema administrativo económico y al final pues el tema de cartera de inversión, ellos lo liberan porque al final se tiene que hacer economías en el sentido de que es un hospital que la construcción del mismo pues viene derivado de una emergencia. Pues vamos a trabajar muchísimo para que el siguiente año seamos considerados en cartera de inversión.
8: Uno de los puntos fundamentales será incorporar el nuevo hospital a la cartera de inversión correspondiente debido a que esto permitirá avanzar en la asignación de recursos. Torres indicó que la delegación trabajará para que el proyecto pueda ser considerado presupuestalmente y continuar con los trámites federales necesarios. La intención del ISSSTE será trabajar en un nuevo hospital que permita atender las necesidades de los derechohabientes de Gómez Palacio y fortalecer la infraestructura médica disponible en esta zona de Durango. Aunque todavía

0: existen etapas administrativas y presupuestales pendientes, la disponibilidad del terreno permite avanzar en las gestiones para que el proyecto sea considerado dentro de la planeación de inversión federal.
1: Bueno, mire, y antes del corte vamos con algunos reportes. Nos dicen, buenas tardes, disculpe, mi queja es sobre los estacionamientos de la tienda que está ubicada sobre el Boulevard de la Juventud. Todos los domingos vienen unos ciclistas después de hacer ejercicio y se ponen a tomar, a hacer sus necesidades enfrente de las ventanas de las casas. Por favor, a la policía que haga caso, 911. Dicen los vecinos que, bueno, ya están cansados de esta situación. También incluso se repite este mismo reporte, pero en otro número, otra denuncia. Dice, buenos días, para reportar a unos ciclistas que se ponen a tomar bebidas alcohólicas todos los domingos en estos estacionamientos. Lo malo que se ponen a hacer sus necesidades enfrente de las casas. Hago un llamado a la policía y que uno les habla, somos el escudo vecinal, por favor. Pues bueno, por aquí los vecinos ya muestran molestia por esta situación. Incluso ya nos había llegado este reporte semanas anteriores y vamos a buscar también, por supuesto, la respuesta de la autoridad. Por aquí nos mandan un reporte incluso con unas placas. Dice, buenas tardes, estas son placas de una combi que pasa por Nazas y Canelas. Cada vez se me cobran, son 8 pesos. Yo soy una persona discapacitada, ningún otro camión como ese chofer me cobra esa cantidad. La pensión me llega pues cada quincena y van varias veces que voy al doctor por semana. Entonces, pues me imagino que es un gasto considerable para ella. Le vamos a pasar el número donde se realizan pues estos reportes para el transporte público para que le puedan dar atención. Y por aquí nos hacen otra, pues un llamado más bien. Dice, Moni, buenas tardes. Mire, yo quiero hacer un llamado directamente a nuestro señor gobernador. Dice, el tema del calendario mágico está afectando a nuestros niños en escuela y secundaria. Estoy de acuerdo que los maestros hacen muy buenas labores, pero también no se cuenta con que lo reciben 2 o 3 horas los alumnos en la escuela, porque un maestro le da una clase y otro a veces no va, y a veces otro pues va 1 hora. Realmente nomás nos dan 2, 3 horas de clase, y todavía con los puentes, pues bueno, yo no estoy de acuerdo. Dice, estoy de acuerdo que los padres somos responsables de darles clase también, pero los padres que no pueden darles, se imagina a los niños cómo van a estar más adelante, qué clase de preparación. Pues bueno, ahí está el comentario también para el tema de estos puentes. Nosotros nos vamos al corte y regresamos con más noticias.
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0: estamos de regreso con más información. Gracias por sus comentarios también a través de las redes sociales en Notigram Durango. Por ahí nos hacen el comentario sobre el tema de los ciclistas, que bueno, son muy ruidosos. Ya nos había llegado esta denuncia que incluso, pues bueno, los fines de semana llegaban como a las 5 de la mañana, prendían una bocina y esto despertaba a los vecinos. Le vamos a dar seguimiento a este reporte para ver cómo se puede trabajar en esta parte y, pues bueno, evitar que se sigan generando estas molestias. Pues bueno, iniciamos la semana, es lunes, fin de semana lluvioso y se prevé que esta semana continúe, pero mire, ya tenemos a la experta lista, nos vamos al clima. Buenas tardes, Rachel. ¿Cómo estás? Excelente lunes, inicio de semana. Cuéntanos qué nos tienes en el clima para que salga la gente preparada para todos estos días.
1: Hola, ¿qué tal? Espero estén teniendo una excelente tarde y miren, les quiero decir algo, que si usted ya acabó su trabajo, su escuela, sus pendientes y está en casita, ahí se quede, ya que el día de hoy vamos a tener tormentas aisladas con un viento de hasta 16 kilómetros por hora. Entonces, pues mi recomendación es quedarse en casita, ver series, ver pelis, estarse en familia y disfrutar porque estos días vamos a seguir igual. Ya saben que estamos en tiempo de ciclones, de chubascos, de lluvias muy fuertes y qué mejor que de

0: descansar y tomarnos el día después de nuestros pendientes. Bueno, este martes 22 de septiembre igualmente vamos a tener... Ahí, cambiecito, por favor. Miren, como podemos ver, este martes 22 de septiembre igualmente vamos a tener tormentas por la tarde con 26 grados como máximos y mínimos de 13. Este miércoles ya cambia un poquito ya que vamos a tener nuestro cielo parcialmente nublado con 26 grados como máximos y mínimos de 14. Y bueno, acá el jueves 24 de septiembre vamos a tener chubascos por la tarde. Ojo cuando salgan, 26 grados como máximos, mínimos de 14. Viernes 25 de septiembre, 28 grados como máximos, mínimos de 15 y un cielo parcialmente nublado. Y bueno, con los municipios en Guadalupe, Victoria, tenemos 26 grados como máximos, mínimos de 14 con un día mayormente nublado. Santiago, Papasquiaro, tenemos 27 grados como máximos y mínimos de 16. Este día tendremos tormentas por la tarde, al igual que en Vicente Guerrero y en El Salto. Mucho ojo las personas de aquí. En Vicente Guerrero tendremos 26 grados como máximos y mínimos de 14. En El Salto, por su parte, mínimos de 10 grados y máximos de 21. Y bueno, seguimos ya con las ciudades. En Ciudad de México vamos a tener un cielo parcialmente nublado con 26 grados como máximos y mínimos de 13. Guadalajara igualmente parcialmente nublado, como ven aquí también en Mazatlán. Guadalajara tendremos 28 grados como máximos y mínimos de 16. Mazatlán 36 grados como máximos, mínimos de 26. Todo lo contrario al cielo de Monterrey, ya que ellos van a tener un día muy bonito y agradable con su cielo mayormente soleado, 35 grados como máximos y mínimos de 23. Y bueno, ya casi por terminar, tenemos como número uno la zona de baja presión, que estos tienen una posibilidad de desarrollo de ciclón, más que nada al sur de las costas de Jalisco, Colima y Michoacán. Como número 2 tenemos al monzón mexicano que está al noroeste del país con ondas con canales de baja presión y la onda tropical número 40. Y ahora sí, ya por último tenemos a las vaguadas, una disculpa por ahí con la N que se me fue, las vaguadas en niveles medios. Estos van a originar lluvias fuertes en zonas de Oaxaca, Chiapas, Campeche y Yucatán. Bueno, espero sigan teniendo su excelente tarde, sigan mi recomendación y nos vemos en un ratito más a las 6 p.m. con Víctor.
1: Muchas gracias, Rachel, por la información. Preparados, porque bueno, por ahí el huracán Polo está aumentando de categoría. Próximas horas lluvias en algunas partes del país y vamos a estar atentos. Gracias, Rachel. Nos vemos mañana. En otros temas, mire, más de 100 personas son atendidas, pues bueno, a través de este comedor mixto que fue instalado en la colonia Hidalgo por el gobierno municipal y el DIF municipal.
2: Toño Ochoa cumplió su compromiso con la colonia Hidalgo al llevar junto con el DIF municipal un comedor mixto que acerca alimento recién preparado a niñas, niños, jóvenes, adultos y adultos mayores.
3: Nos ha beneficiado bastante, pues en lo económico, porque por lo menos pues si no tenemos ese día, como hay muchas personas que comer, tienen su alimento seguro.
2: El apoyo cobra especial importancia para las familias de la zona rural, donde la distancia hasta la ciudad también representa mayores gastos para acceder a productos y alimentos.
4: Como vivimos en la zona rural, estamos lejos, estamos alrededor de 20 kilómetros a los centros comerciales de Durango. En consecuencia, pues ahorita con este apoyo es fundamental, es un beneficio al 100%, vamos a decir, pues mis gastos del día se reducen en un 50%.
2: El comedor atiende diariamente a más de 100 personas con alimentos preparados para ofrecer una opción nutritiva a familias que por distintas circunstancias pueden tener dificultades para llevar comida a su mesa.
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1: Bueno, iniciamos la semana y, por supuesto, antes de continuar, le mandamos un saludo y una felicitación a Esther Márquez. Hoy es su cumpleaños y es fiel seguidora de Notigram, de todos nuestros espacios de información. Un abrazo y que se la pase muy bien. Esmin, ¿cómo estás? Buenas tardes.
7: Hola, Moni. Bien, buenas tardes. ¿Cómo estás tú?
1: ¿Bien? Muy bien. Iniciando la semanita con este clima algo variado. Uh-huh. Por ahí nos platicaba Rachel, pues bueno, de repente sol, de repente lluvia, pero así es este mes del año.
7: Sí, nos cae de repente, me decían en la mañana, ¿por qué traes sombrilla o paraguas? Porque así como está despejado, de repente puede caer el aguacero.
1: Sí.
7: Y en Durango están cayendo muy bien, la verdad.
1: Así es, sí, uh-huh. Por poquito tiempo, pero llueve bastante.
7: Sí.
1: Y bueno, también donde pues ha habido cambios constantes es con respecto al tema del Tratado de México, Estados Unidos, sí, y Canadá. La última llamada telefónica de la presidenta con Donald Trump fue este pasado 18 de septiembre, donde, pues bueno, se ven avances con este tratado comercial. Y bueno, por ahí, pues bueno, México aclaró que mantendrá las negociaciones todavía en curso y no dará a conocer los términos específicos hasta que se alcance un entendimiento, pues ahora sí que formal y que esté completamente entendido, sobre todo por esta cuestión de que Canadá todavía no logra consolidar, pues, bueno, uh-huh, los acuerdos con Estados Unidos.
7: Y es que la información económica en este momento, Moni, también no solo es una información de tema comercial, sino incluso también ya es hasta, por así decirlo, estratégica, militar y de posicionamiento. Estados Unidos está en un proceso de búsqueda de consolidarse nuevamente como una potencia mundial o, en su caso, no disminuir de manera tan drástica de como venía siendo pues la primer potencia del mundo y que todo el mundo hacía lo que decía, era el policía del mundo, era quien marcaba cómo se tenía que distribuir o generar ciertos productos. Y el mundo ha ido cambiando a tal manera que empiezan a crecer ciertos bloques muy fuertes, lo que es los BRICS, que los platicábamos, por una parte, pero por sí solos, Rusia y China han crecido bastante a tal grado de que van a generar una sinergia en la que ya no es un solo dominante, ya no son ni siquiera esas superpotencias también las que van dominando, sino que el mundo va haciendo ciertos bloques en los que está tratando de acomodarse. Y por lo mismo, soltar una información aquí, tan solo en Durango, en algún momento el gobierno del estado soltó una información y tuvieron que tratar de controlarla porque las empresas, y cada vez que se trata de anunciar algo, el mismo gobernador lo dijo en su informe: yo quisiera decirles qué empresas ya tengo, pero tenemos contratos de confidencialidad. ¿Por qué? Porque es estratégico. Sí. Esas empresas no quieren que se sepa porque puede mover una pieza en el tablero mundial y que hasta que ya estén en firme y en el lugar que se contrató o se combinó o se hizo algún tipo de tratado, estén firmes, se pueda ya anunciar que se viene una empresa a un lugar como puede ser Durango, que para muchos puede decirse, pues a lo mejor es un lugar pequeño en el mundo, pero es importantísimo. Y entonces vamos a seguir viendo avances muy importantes mientras Canadá sigue en su pelea por aparte.
1: Uh-huh. Sí, así es. Sí, Canadá se ha mantenido pues distante de estas negociaciones, no porque haya querido, es que no se han generado estos acuerdos con Donald Trump. También la presidenta mencionaba que, bueno, ella va a buscar mantener pues esta coordinación ahora sí que formal con Canadá, muy independiente de lo que pase entre Estados Unidos y México, porque bueno, también es importante el comercio que se tiene con Canadá, pero sí, también se hablaba incluso de que se va a buscar que Estados Unidos tenga una reducción de aranceles a México, algunos que se habían puesto anteriormente y en una lista, pues bueno, donde aparecieron varios países, donde para otros países los aranceles no fueron tan favorecedores, y que pues bueno, hoy México está avanzando justamente pues en estas negociaciones con Donald Trump, a pesar de que bueno, Donald Trump en su propio territorio, pues bueno, ahorita está, yo creo que atento a otros conflictos que tiene en este momento por la falta de libertad de expresión hacia algunos medios de comunicación, porque hoy justamente, pues bueno, se da a conocer que hay una denuncia formal porque pues les quitó las acreditaciones a algunos medios para que pudieran entrar, ingresar y conocer la información que vertía el gobierno de Estados Unidos, y otros medios más, cadenas muy famosas, se sumaron justamente a dejar de lado la información del gobierno de Donald Trump.
7: Sí, porque tal cual te digo, La información es importantísima en lo que se diga o como se critique o se trate de ver un gobierno hacia afuera, cambia decisiones. Por eso lo que ha estado logrando hasta este momento México con Estados Unidos, sin que se le viole sus

0: soberanía, sin que se socave su capacidad, sin que se llegue a acuerdos excesivos de parte de uno o del otro, le da oportunidades a México mucho más allá de los que va a obtener Canadá por estar, si en una lucha tal vez de decir, no me dejo, pero el problema es que también generas incertidumbre, y esa incertidumbre en su momento, la empresa va a decir, cierro el año y quiero hacer nuevos proyectos, o a lo mejor no quiero, ¿dónde los mantengo o dónde los voy a llevar? Uh-huh. Y Canadá tiene esa desventaja si mantiene esta postura de no quiero o voy a ponerme duro con Estados Unidos. Y entonces esas inversiones pueden venir a México, nos puede beneficiar. Creo que hasta ahorita el dinamismo o el ritmo parece que va hacia allá, que se va a fortalecer más Estados Unidos-México, esa relación comercial, y Canadá no va a desaparecer, como tampoco desaparecía con México si no estuviéramos con un acuerdo, pero va a disminuir esa dependencia. ¿Qué es lo que pasa otra vez? A nivel mundial, es lo que está tratando de hacer el mundo también, depender menos unos de otros, pero sí buscar esa vinculación de manera, pues ahora sí que global.
1: Así es, sí, y es que yo creo que es una oportunidad también para México, uh-huh. siempre y cuando, pues bueno, se maneje de manera adecuada, porque sí. ya hemos visto que en muchos casos Donald Trump, cuando pues tienes una relación con algún, ahora sí que mandatario de un país que a él no le agrada, pues bueno, es cuando vienen de repente estas represalias que ha tomado uh-huh. o cambia de opinión, y bueno, en esa parte yo creo que México tiene que ser muy cuidadoso. Creo que ha sido de esta manera porque hasta el momento se ha mantenido esta comunicación y esta coordinación con la presidenta Claudia Sheinbaum, en espera de que bueno ya haya un acuerdo formal para que ella lo pueda dar a conocer, y ahora sí, pues bueno, vean más el tema de la economía y cómo se van a mover las empresas, las exportaciones, el tema de aranceles y pues también pues de ciertos rubros, por ejemplo el sector automotriz de China, uh-huh. que es una parte donde Donald Trump no está muy de acuerdo, pero bueno, ya teniendo este acuerdo conoceremos cómo se va a mover el mercado entre México y Estados Unidos. Pero donde las cosas están tensas, pues bueno, es entre Rusia y Ucrania, porque hubo uh-huh. un ataque, pues bueno, que fue realizado por las Fuerzas Armadas de Ucrania, y que bueno, vuelve otra vez, ¿no? Esta guerra interminable, que no sabemos pues cuál es el fin, aunque sí, mucho tiene que ver también con la economía, con el petróleo y otros intereses personales.
0: Es que ese es el punto, Moni. Precisamente lo platicábamos en la mesa anterior, y en otras anteriores. Cuando empezamos incluso con estas mesas, platicábamos cómo el tema de Irán, Estados Unidos estaba en una desventaja no porque se esté ganando o perdiendo, sino porque está desplegando todos sus armamentos y todas sus estrategias, y en un país pequeño al cual no está dominando, los que sí son probablemente su competencia a un nivel de potencia mundial, por decirlo, en sus ejércitos, China, Rusia, están observando cómo se defiende, cómo ataca a Estados Unidos. Entonces, y están gastando su armamento, mientras Rusia y Estados y China modificar. Y eso está pasando también en Ucrania, de su equipamiento, pero está aprendiendo cómo hacer, ahora sí que las nuevas guerras, cómo se están viviendo en Irán, que lo que platicábamos en la mesa anterior. Ahora es China, por ejemplo, porque está observando, está generando tecnología junto con Irán, y entonces eso de reacomodo de potencias y de fuerzas, también en una complicación en Irán, ya traemos problemas en Líbano, y también de repente ya se desvió un dron ruso a Polonia, que dicen que fue un accidente, los polacos dicen que no lo quieren para nada, y la OTAN empieza a buscar la manera de cómo reabastecerse o hacer crecer sus arsenales. Estados Unidos dice, pues no me gustó cómo me trataron en Irán, voy a ver cómo acomodo mis tropas, también es regional de Europa, ustedes mucho el mapa en tema, pues ahora sí, de estrategia, en como tipo ajedrez, más que un ataque formal entre unos y otros. Entonces, es interesante, no hay que dejar de observar, ahora sí que cada movimiento o cada ataque o cada día, cómo se va gestando esto, porque tan solo el domingo Donald Trump salió corriendo de uno de sus campos de golf, que le encanta estar los fines de semana, y que ganó muchos millones, por cierto, 400 millones de dólares por sus campos de golf, que ese es otro tema, salió corriendo para meterse a la Casa Blanca y definir qué iba a hacer en Medio Oriente, si iba a atacar o no. Incluso personal de sus embajadas en Medio Oriente lo mandaron llamar y que tuvieran precauciones, y al último no pasó nada. Por eso te digo, día a día, hora a hora, puede esto cambiar de manera muy drástica, porque se está moviendo todo y todo mundo está ahora sí que a la expectativa.
1: Así es, sí, y luego incluso se habla de que Ucrania va a tener una reunión en Nueva York con la ONU para ver si hay algún apoyo militar, algún apoyo también, pues,

0: bueno, de armas, y entonces, pues bueno, ahí habla de que también una organización de Naciones Unidas, pues bueno, está involucrada también, ¿no?, en estos conflictos, y que bueno, finalmente también tiene que ser un mediador de este tipo de guerras y de este tipo de situaciones que se están dando en este ajedrez, como tú dices, que se está moviendo en el mapa mundial, y vamos a estar al pendiente de ello. Antes del corte, me gustaría preguntarte qué opinas de esta restricción de los celulares en las escuelas. Eres papá, entonces cuéntanos también por si un papá quiere opinar del tema.
1: Sí, no, perfecto, es extraordinario, no pueden estar, si de por sí tenemos que controlarlos en la casa, ahora que lo tengan en la escuela, pues, es una exageración. Sí es importante para algunos menores tal vez tener el contacto con sus padres, avisar que ya salieron, que están a lo mejor en un tipo de riesgo, pero pues, es la única razón, la verdad. De ahí en más no tendrían por qué tener un celular en una institución educativa. Y yo creo que debe controlarse al 100%. Temas de tareas, bla, bla, bla, pues obviamente sí. Uh-huh. Moni, pero hay un tema rapidísimo antes de irnos y para cerrar lo anterior. Este próximo, en 2 días, si no me equivoco, el día 24, viene a Estados Unidos el presidente de China. Okay. Y eso también abre otra vez una recomposición, tanto económica como tema de militar, porque Taiwán también está sudando frío. Taiwán siente, ya ha trabajado mucho también en generar nuevas estrategias, porque siente que China ya le está, ahora sí, como dicen, está aquí muy cerquita, le está soplando la cabecita. Sí, entonces, ese es otro tema también muy interesante esta semana.
0: Así es, vamos a estar pendientes, pues bueno, de todas estas negociaciones y diálogo con otros países, porque bueno, parece que Estados Unidos es el centro.
1: Sí.
0: Gracias, Benjamín, nos vemos a la próxima, nos vamos al corte porque ya viene don Pilar Aguilar.

0: Regresamos.
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8: Son las 2:52. Temperatura 24 grados.

0: estamos de regreso. Vamos a revisar la nota policíaca. Don Pilar Aguilar,
1: Moni,
0: ¿cómo
1: muy
0: está?
1: Buenas tardes, muy buenas tardes a todos.
0: Oiga, pues vámonos con la información porque mucha triste este fin de semana también.
1: Así es, así es. Pero mire, vamos a empezar con esta que nos proporciona la Fiscalía General del Estado. Dice que el primero de febrero del año 2021, aproximadamente a las 21:30 horas, el señor José Francisco, de 33 años de edad, caminaba por una de las calles del ejido Las Cuevas, municipio de Lerdo, Durango, cuando se encontró con su sobrino Miguel, con quien comenzó a discutir por problemas familiares, por lo que este último tomó un objeto punzo contundente, o sea, una horquilla, con la cual lo agredió en repetidas ocasiones, dándose a la fuga posteriormente, en tanto que el agraviado fue llevado al Hospital General de Lerdo, donde lamentablemente perdió la vida. Después de esto, pues el Ministerio Público integró la carpeta de investigación por el delito de homicidio calificado, solicitó una orden de aprehensión en contra de Miguel y agentes de la Policía Investigadora de Delitos lo capturaron. Luego lo ingresaron al Centro de Reinserción Social número 1, obviamente después de que la Fiscalía fue suficiente a 13 años, 4 meses de prisión, así como el pago de una multa por 86.030 pesos y reparación del daño por 717.560 pesos. Le quitó la vida a su propio tío. Yo creo que deben haber andado bajo los efectos de las sustancias. No se explica de qué otra manera pudo hacerlo. Y bueno, pues desde el sábado nosotros estamos manejando el tema de los jarfuches. Pues los jarfuches son elementos de la Secretaría de Seguridad Pública Federal que preside Omar García Jarfuch. Y bueno, pues desde el sábado en la madrugada, en la mañana, todo el día estuvieron realizando operativos aquí en Durango con el apoyo del Ejército Mexicano. Nosotros habíamos manejado información extraoficial de 3 personas detenidas, pero mire, esto es lo que informa hoy el Gabinete Federal de Seguridad. Dice que durante los operativos que el fin de semana realizaron en Durango los elementos de la Secretaría de Seguridad y Protección Ciudadana, conocidos como los jarfuches, de la Guardia Nacional, Ejército Mexicano y personal de la Fiscalía General de la República, se cataron 6 residencias, detuvieron a 4 personas, les aseguraron 2 armas largas, un arma corta, 2 cargadores, 40 cartuchos, dosis de metanfetamina y de diversas drogas, 2 drones, una cuatrimoto y 11 vehículos. Esto en los fraccionamientos, las calzadas, Colinas del Saltito y en la colonia Luis Echeverría Álvarez, para luego poner todo a disposición del Ministerio Público de la Federación. Ahí están aquellas personas que estaban preguntando qué era el resultado de esos operativos, pues ahí está, ya la Secretaría de Seguridad Pública Federal está informando y siguen los operativos en Durango. Y luego, bueno, pues a raíz de este caso de los bebés que murieron en la clínica número 1 del Instituto Mexicano del Seguro Social, yo me comuniqué pues vía WhatsApp con la fiscal general del estado, siempre nos responde nuestras preguntas. Y le pregunté, ¿ya hay denuncia de estos casos? Dice, pues es que es una institución federal, dice, no corresponde a la Fiscalía General del Estado, en caso de que alguna persona se sienta agraviada o de parte de los agraviados, pues deberá presentar la denuncia ante la Fiscalía General de la República, no en la Fiscalía General del Estado de Durango. Y es que había algunos comentarios ahí en las redes sociales que no se hace nada y que el gobernador, aquí nada tiene que ver el gobernador. El caso es un tema de ahí del Seguro Social, sí. del ámbito federal, nada tiene que ver en esto por las autoridades locales.
0: Así es, sí, mencionaba la Copricet que, bueno, estarán coadyuvando, pero no les corresponde a ellos llevar a cabo, claro, la investigación, será el Instituto Mexicano del Seguro Social, y pues bueno, a través de las instancias correspondientes, al ser pues una unidad de salud de nivel federal.
1: Así es. Y en caso de que alguien se sienta ofendido, agraviado, pues ahí está la Fiscalía General de la República. Por otro lado, a la altura del kilómetro 104 de la supercarretera a Mazatlán, minutos después de las 16 horas de ayer, se salió de la cinta asfáltica, volcó y quedó con las ruedas hacia arriba un automóvil marca Hyundai, línea Elantra, color azul, modelo 2016. Ahí tenemos las imágenes, incluso un video en el que viajaban Eric Axel y Perla Mairelli, A los dos que debido a que se resultaron heridos, pues fueron trasladados por personal de Caminos y Puentes, paramédicos de la Ambulancia de Caminos y Puentes Federales, los trasladaron a la Unidad de Medicina Familiar número 2, de ahí del Seguro Social, en El Salto, en tanto que personal de la Policía Estatal resguardó el área y la Guardia Nacional realizaría el peritaje para conocer la causa del accidente, aunque al parecer pues se debió al piso mojado a causa de la lluvia, y obviamente también al exceso de velocidad, porque cuando está lloviendo, está el piso mojado, el pavimento, tenemos que disminuir la velocidad porque el pavimento se torna resbaladizo. Seguramente a eso se debió este accidente. En la Fiscalía General del Estado está informando que solamente una persona, el varón, fue ingresado a un hospital de Durango.
0: Así es, y ya nos comentaba incluso nuestro compañero Adrián que ya para estos tiempos se torna un poquito resbaladizo en algunas zonas ahí por El Salto, porque empieza a bajar un poquito más la temperatura ahí, también. Y bueno, por la lluvia, pues obviamente es aún más, así que hay que tener pues cuidado.
1: Así es.
0: ¿Qué más nos tiene, don
1: Pedro? Oiga, bueno, pues esta mañana la Coordinación Estatal de Protección Civil informó que durante la mañana de este 21 de septiembre se reportó un derrumbe de arena, piedras y rocas en gran tamaño sobre la autopista Durango-Mazatlán, justo en el kilómetro 19 más 400 metros a la altura del distribuidor vial de la autopista en Durango, por lo que se recomienda precaución al conducir en esa área. Sí, no causó lesiones a nadie, lo que informó la Protección Civil Estatal, bueno, pues que era un llamado de alerta de manera intermitente por la lateral de un carril, es cuando estaban circulando los vehículos, casi quedaron los dos sentidos, los carriles de ambos sentidos quedaron bloqueados, pero sí había oportunidad de pasar por un ladito ahí. Y por otro lado, una de las calles del Ejido Revolución, municipio de Villa Hidalgo, Durango, Armando, de 41 años de edad, encontró inconsciente a un varón identificado como Ramiro, de 50 años de edad, quien tuviera su domicilio en ese mismo lugar, por lo que reportó el caso a las autoridades, y al llegar paramédicos trataron de reanimar a Ramiro, pero ya no contaba con signos vitales. Es por eso que pues se avisaron a la Fiscalía General del Estado, llegó el personal de la Dirección de Servicios Periciales para realizar las diligencias correspondientes. Al parecer no le encontró huellas de violencia, por lo que trasladó al cuerpo al anfiteatro ubicado en las instalaciones de la Fiscalía General del Estado en Santa María del Oro, Durango, para practicar la necropsia de ley, saber la causa del deceso y pues saber si hay algún delito que perseguir. Y bueno, pues ayer se dio este hecho de sangre allá en el Pánuco de Coronado, Durango. Procedentes del municipio de ese de Pánuco de Coronado, Durango, llegaron en una ambulancia al Hospital 450 de la ciudad de Durango los hermanos Rogelio Salas, de 34 años de edad, al que le diagnosticaron una herida de bala en el estómago. Su hermano Jesús, de 19 años, al que le encontraron una lesión del mismo tipo en el tórax, de Antonio, de 22, también lesionado. De acuerdo a la versión de estos muchachos, que ya está siendo investigada por la Fiscalía General del Estado, pues el presunto responsable es un individuo de nombre Rodrigo. Dice que Antonio, que alguien les avisó que su hermano, le avisó pues a Jesús y a Rogelio que su hermano Antonio había sido golpeado por un lugar, como se llama particular, dijeron unas bodegas, y fueron los hermanos Rogelio y Jesús a ver qué le había pasado a Antonio, cuando pues se encontraron con Rodrigo fue el que les disparó, pero ya la Fiscalía General del Estado está trabajando para esclarecer estos hechos. Y bueno, pues otro operativo militar en Tamazula, Durango. Dice, los operativos de las Fuerzas Federales continúan extendiéndose por distintos puntos del estado de Durango. Y ayer domingo 20 de septiembre la movilización se hizo presente en la región de la Sierra, particularmente en la cabecera municipal de Tamazula y algunas poblaciones, donde elementos de las corporaciones federales desplegaron un fuerte dispositivo que se extendió hasta la zona de Badiraguato, Sinaloa. Desde las primeras horas de la mañana, habitantes de Tamazula pudieron observar el movimiento de elementos de la Secretaría de Seguridad y Protección Ciudadana, o sea, Jarbuches, Ejército Mexicano y Fuerzas Federales, quienes participaron en acciones tanto por tierra como por aire. El despliegue se mantuvo durante varias horas y generó expectación entre los habitantes de esta región del llamado Triángulo Dorado. Las acciones se concretaron en diferentes sectores de la cabecera municipal, entre ellos las inmediaciones de un expendio de cerveza y uno de los principales accesos a Tamazula, donde se observó la presencia de unidades oficiales y personal fuertemente equipado como parte de las labores que las autoridades federales mantienen en esta zona del estado. De manera preliminar, trascendió que el operativo dejó 3 personas detenidas y 2 vehículos asegurados. Sin embargo, hasta el momento de esta información no se había dado a conocer oficiales de delitos por los que fueron asegurados.
0: Híjole, pues bastantes operativos. Ahí están los Harfuchs también, ya en otras zonas de Durango. Gracias,
1: Martín. Gracias, Bonnie.
0: Nos vemos mañanita y al ratito con Víctor Salas. Nos vamos al corte y ya regresamos con Jenny en los deportes.
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¡Vamos! 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
1: ¿Qué? ¡Mira más! Oigan, yo soy la Rox y el nombre de mi compañera Chiquis. Aquí ando en WhatsAppiando. 3:29, viejones. Andamos muy felices, muy contentos, iniciando semanita en el 1. Ándele, pa' que repita y todo el rollo, hombre. Oigan, WhatsApp, usted me mande su complacencia. Ya sé que aquí complacemos de todo, hijitazo, lo mando besito de todo lo que usted quiere escuchar. Pero déjeme decirle que la neta es información que a usted le interesa. 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

0: 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Oigan, 5:31, mándame su WhatsApp. ¿Qué rolita quiere escuchar? O sea, dígame, Alfredito Olivas, Cedel Muñoz. ¡Canes, oigan! ¿Qué? Estoy leyendo 6183-965-965. Estamos al aire, la 965, por supuesto, en su programa. Para recordar los
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4: Mi Rox, buenas tardes. ¿Cómo está? Póngame la chona, por favor. Ahí la su besillo.

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1: No soy la Chiquis o la Chiquis, la verdad. Yo soy Roxana Texana y soy quien se viste bonito. Así que mándame su pensamiento 683-965-965. Oiga, aquí ando yo bien temprano, temprano. Nomás con las palabras bien acabadas y bien tragadas. Mándame su pensamiento si ya saben que lo complazco con cualquier rolita que usted quiera, la que se le venga a la mente, que usted quiera escuchar en el taxi, en el camión, en su casita, en el trabajo, en el vivero, en el taller, en todo lo que donde usted me está escuchando, ¿eh? Porque también allá en los viveros me escuchan. ¡Ay! ¿Qué hizo por acá, Víctor? ¿Qué onda, Víctor? Rox, póngase una polca chida. Una polcona, ya está. ¿Cuál le pondré? ¿Cuál estará bien, mi buen amigo Víctor? ¿De qué le pongo una polcona? La de... ¡Ah, la de Días Felices!
2: ¿Qué le parece?
1: ¿Qué le parece? Lo bailamos. La de Días Felices, mi buen amigo Víctor. Días Felices con el poder de Zacatecas. Vámonos con esa, ¿o qué? Jálanos en Clojan. Oiga, yo soy aquí hasta las 4 de la tarde con WhatsAppeando, por supuesto, ya sabe que es la complacencia a las 3 de la tarde. No, hombre, hay que alivianarnos porque ahorita es la hora pico, después de 4 días de que los muchachones andaban de vacas, de vacaciones, pues ya volvieron otra vez a la rutina. Yo creo que llevan el cuaderno, la libreta, la

Pluma la tarea ni se acordaban. ¡Ay, no puede ser! Ahora pues, con la polquita, a complacencia y mi buen amigo Víctor Morales. Ya se lo sabe, que suena por la tremenda 965. No más. Por el ladito, mi Víctor, ¿eh? Sacudiendo más el hombro que la caderona. ¡Ay! 343.

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0: ¡Pero qué problemas, hombre! Y es que es Calibre 50 con mi problema. No sé, no sé. Mi problema es el alcalde. Lástima que ya se acabó la feria, hombre. Oiga, son las 3:54 minutos. Y déjeme decirle que por acá tenemos mensajitos. ¿Qué dice mi buen amigo Edgar? Dígamelo todo, ya anda en la sintonía mi buen amigo Edgar. ¿O qué anda haciendo usted, hombre? A ver, dígamelo.
1: Anda mi Rox, aquí andamos, ¿eh? Aquí andamos empezando
0: y no nos vamos.
1: La semanita, mi Rox.
0: ¿Cómo debe ser?
1: Aquí andamos a la escucha.
0: ¡Ya está, mi buen amigo Edgar! ¡Saludos!
2: Buenas tardes, mi Roxanita. ¿Cómo está, mija? Aquí andamos así con la raza. Partidito, mija, el clásico.
0: Uy, González, si yo le dijera, usted no me creería. La verdad, no lo vi, pero lo escuché. Escuché que el último minuto, por ahí metieron ese gol, las Águilas del América. Dicen, no quiero que se van a ofender los de las Chivas, pero dicen que la neta se atontaron. Y sí, no manchen, se atontaron un poquito. Éramos buenos, están en la posición número 2, González. La Chivas, no sé usted cuál le vaya. Hay un saludo para todos los que le van a la Chivas, un saludo para los que le van a la América. Que sí se puso bueno, la verdad, sí se puso bueno, pero no lo vi, solamente lo escuché porque yo me estaba cepillando mi melena cuando escuché a uno de mis hermanos que tenía, a las 11 de la noche, parecía que estaba sordo. Parecía que no había gente dormida. Apacíguate. Pero bueno, pues de todos modos, pues está bien, ¿no? Ay, algo es algo, quedaron empatados al gobierno, la neta, ¿eh? Oigan, también déjenme hacer una pausa comercial porque... 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Y no más. Oigan, ya me voy. No me voy todavía. No, hombre, apenas vine y ya me voy. Jamás.

Oigan, ahorita voy a estar aquí hasta un buen ratito, hasta las 10 de la noche, para ser exactos. Va a ser exacto, son las 10 de la noche. Pero lo voy a acompañar lo que resta la tardecita. Son las 3:56 minutitos. Si está comiendo, un buen provechito. Si apenas va a comer, pues también buen provechito, ¿eh? Voy a despedirte whatsappeando a nombre de la Chiquis. Pues aquí anduvimos. Para que también recuerde que hoy lunesita, están los Hijos del Maíz por ahí en Jack Durango. ¿Dónde está Jack Durango Rocks? Ah, que la Chiquis. Ahí en Boulevard Francisco Villa, número 4034, en la Ciudad Industrial, ¿eh? En punto de las 5 de la tarde, ya, nomás una horita para que usted se pueda dar cita ahí a Boulevard Francisco Villa en Jack Durango. Me voy con algo de pesada. Quiero que se vayan por su elote, no quiero errores. Ahorita regresamos, yo soy la Rax, y pues bueno, pues aquí andamos en la cabina. Andamos al 5 en la raza, obviamente.

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1: ¡Ah, caray, ah, caray, ah, caray! ¿Cómo que con Fossi Galván? Oigan, soy la Roxy, el nombre de mi compañero, el Fossi, que lo voy a acompañar, ¿eh? Aquí lo voy a acompañar hasta las 5 de la tarde, hora por hora, plebada, hora por hora. Así que vamos de su WhatsApp, estamos en lo más trend, estamos en lo más nuevecito, en la música que suena bien macizo por aquí por la 965, ¿eh? Todas esas rolitas de tendencia, toda esa, ese... ¿Cómo? Esos artistas y ahorita de tendencia. ¿Cuáles son los de tendencia? Díganos usted una vez. El Neto Mega es de Gavito Ballesteros, Junior H. ¿Cuáles son los de tendencia para usted? Yo soy nueva en este programa, ¿eh? Yo soy nueva, pero la música, pues, es nueva, la neta. No, hombre, qué chido. Y ahorita viene de Neto Mega, de Herencia. Aunque Herencia de Grandes tiene sonidos tradicionales, también es grupo de ahorita, la neta. También es grupo de... Bueno, no tanto, porque su origen es en el 2015. ¡Al gobierno! Oiga, yo soy la Rox, pues, mándame su WhatsAppito, 683-965-965. Ahorita, como se lo mencionaba, 21 de septiembre, día en que se regalan flores amarillas. Eso, por ejemplo, es una tendencia. Eso, por ejemplo, pues sí, de repente salió que si no te regalaron flores amarillas, no te quieren. ¡A la chiquis! ¡A la chiquis! Ay, no, pero de todos modos, pues hay que seguir las tendencias. Y dicen, hoy se regalan flores amarillas, o se regale flores amarillas para que reafirme su amor, según es el significado, ¿eh? A ver, pues vamos viendo, ¿eh? Pues mire, pues no es tan de tendencia, pero la música es nuevecita. Y aquí se trata lo más nuevecito, ¿eh? Ándale, pues, ¿tú vamos a quedar con los invasores, o qué? ¡Ay! Me encanta esta rola, porque ¿sabe qué? Nomás los recuerdos, ¿eh? Ahí se la dejo, son las 4:11 y yo soy la Rox y ya estamos en La Tremenda.

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sufre las penas y no es una cuestión olvidada. Ahí se los Tigres del Norte, donde quiero, no, no, no, no, no, no, no, no. La cuestión olvidada. Oigan, son las 4 con 25 minutos. Exactamente, ni un minuto más, ni un minuto menos. Así como me escucha, así como me oye, oiga. ¿Qué ando haciendo? Dicen que se aproxima un tormentón. ¿Es cierto eso? Quiero que salga de sus propias palabras. ¿Se acerca el tormentón o el tormentón ya se alejó? Usted dígame, ¿o para dónde anda lloviendo ya? ¿Para el lado de Villas? ¿Para el lado del Nayar? ¿Para el lado del santuario? ¿Para el lado del parque? Dice que no cree. Dice, no creo, mi Rox. ¿Está usted seguro, Ramón? Entonces, 6, 8, 3, 9, 6, 5, 9, 6, 5. Haga sus cosas, pero si bien rápido, ¿eh? Porque el agua carrerea, el agua nos apresura y decimos, no manche, no manche, no manche, no manche. Es que así nos carrerea el agua, ¿eh? Queremos hacer las cosas con paciencia, pero decimos rápido porque viene el agua. ¿Y qué nos impide el agua? Pues salir a comprar tranquilos, salir con paciencia, hacer las cosas con paciencia. Así que usted vaya tomando sus precauciones, ¿eh? Yo ahorita no me he asomado, ahorita me voy a asomar y le voy a traer bien la información. Pero quiero que usted me diga, usted reescucha, usted que anda de aquel lado de la radiozona, dígame, dígame. 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Ahí está la información que usted debe saber, claro que sí. Nos vamos con algo de Remy Valenzuela. Yo sé que a usted le duele esta canción, yo sé que a usted le encanta. Ya no más. Ya van 30 cartas que te mando. ¡Ay! Que vuelva esa época de las cartas, hombre. ¡Que vuelva! Ahí se lo dejo, son las 4:27 y está escuchando lo más tren de la tremenda.

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2: La polémica entre Cris y Nodal y Cazzu. Nodal salió a desmentir que sea deudor alimentario y negó que su amparo busque frenar la llamada Ley Cazzu. Su equipo asegura que el recurso cuestiona el nombre de la iniciativa y la historia relacionada con su hija. Pero Cazzu ya respondió y fue contundente. Dijo que se sintió silenciada legalmente y aseguró que seguirá apoyando proyectos para proteger a madres y mujeres. ¿Quién cuenta la historia real? El pleito apenas sube de tono.
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1: Y de nomás llegan los hijos de Barranca. Y dice, se llama y se titula. Y si se quiere ir, pues ¿qué, mi Miguel? Pues que se vaya bien, que se vaya yendo. Dice que para allá sí está lloviendo. Aguas, aguas, que es el pronóstico de Wisconsin, ¿eh? Ahí se la dejas a las 6. No, ¿cuál 6? 4 con 40.

Hacemos hijos de marrón. Oigan, nomás para decirle que la agrupación que sigue, oh my goodness, la raza es de que nos gusta Herencia de Grandes, sabemos. Más bien toda la raza, ¿eh? Pero fíjense que Herencia de Grandes está nominado por una canción que sonó mucho en el año pasado, la de Y ya borracho me parqueo por tu ventana. Pues esa rolita está nominada a uno de los premios más importantes de Billboard, que se van a dar el 22 de octubre. Y esa rolita, pues, pues no se queda atrás. ¡Ay! ¡Cómo duele el amor! Se llama. Y pues bueno, o sea, Herencia de Grandes. Porque la neta, se posicionaron bien y bonito, ¿eh? En las listas de Artplay de Billboard. ¡Ándele más o menos así! ¡Sí! Son las 4 con 43 minutitos. Y escucha Herencia de Grandes por la tremenda 965.

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1: ¿Qué onda, miso? Me engañó la canción. Yo estaba pleno diente. Y que se va bajando poco a poquito. Y dije, achis, achis, achis, achis. Oigan, son las 4:53 minutos. Come on. ¿Cómo estáis, hombre? ¿A poco sí? Oigan, somos el más grande a nombre de mi compañero Raúl, el Fossi Galván. Pues ya lo terminamos. Ahí estuvo lo más real, las músicas más, las rolas más sonadas, lo más nuevecito. Ahí escuchamos algo de Netón Vega, Ricky Ricky. Dice por acá, dice acá, ah, yo pensé que estaba escuchando otra estación. No, Ramón es la tremenda. Oye, es que neta. Oiga. Lo tenía bajito acá el cotorreo y que de repente tiriririri, a la chiquis. Pronto accioné. Hasta vendé mi saladita. Ay, no, oigan, déjenme le doy información. 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André pues, ¿eh? André pues. Dice por acá González se hizo un análisis del partido. A ver, González, vamos a escuchar su análisis, a ver qué ondas.
2: Sí, sí, mija. Ya, mire, yo soy americanista y también reconozco que a la América le falta unión.
1: Claro.
2: Ahorita, de nada le sirve tener muchas estrellas y no van a hacer nada.
1: Sí, claro.
2: Sí, y dependen de un solo jugador individual ahí. No, no es así, mija. Y las Chivas tienen unión, tienen humildad, andan más unidos. O sea, eso cuenta mucho. Y primero, pues sí, las Chivas se atontaron porque tenían que verlos acabado.
1: Claro, claro. Totalmente de acuerdo.
2: Partido, no traían nada, nada en la defensa. El técnico, qué idiotez es hacer técnico de la América, o sea, inventos. ¿Verdad? Reconozco, jugamos mal y está mal. Traen muy buenos jugadores, pero no los hacen trabajar bien. Y pues la Chivas se le fue de las manos. Tuvo para haber noqueado.
1: Así son las cosas, González. A veces se pierde, a veces se gana. Lo importante es que la neta, pues, era un clásico. Pues, ¿qué tiene, hombre? Es que yo le dije, casi no sé de fútbol. Dije, ah, pues, ¿que no están en ese, jugando en la Liga MX? Y no, que se van a ir de ahí a la liguilla o no sé qué ondas. Pero bueno, déjeme investigo sobre ese tema. Pero, pues, bueno, lo importante es que regalan momentos de diversión, momentos de adrenalina, González. Y obviamente hay muchas opiniones divididas, pero lo más seguro es que sí. Yo escuché uno, dos, tres comentarios de que las Chivas se atontaron. Y pues bueno, pues bueno. Dice por acá, dice mi buena amiga José. Dice, buena tarde, Roxana, saludos y bonita tarde. Recuerden que cada tropiezo en la vida es un penal para el América. A la chiquis. No sé, ahí está. Ahí está, ahí está. A la chiquis. Oiga, por acá nos vamos con música. Despedimos lo más tren de la 965. Nos vamos a ir a los rencas musicales. Ahora sí, entramos al terreno de Roxana Texana, hombre. Falta más. Son las 4:57 minutos. Recuerden que ahorita, en 3 minutos, a las 5 de la tarde, por ahí.

Ese perro, chiquis. Y Fossi se fueron directito a Jack Durango, ¿eh? ¿Por qué? Porque ahí están presentes los hijos del maíz. Usted nomás juega y se lleva su elotito bien preparado, con chilito, con quesito, con mayonesa. ¡Ay, no más! Aunque ya pasó el mes de septiembre, aunque ya pasó el grito de independencia, el mes de septiembre, oiga su madrina, hombre. Oiga su madrina. No, no, no. Aunque ya pasó ese día de la independencia, decimos, no manches, pues ya pasó el día de la independencia, ¿ya qué? ¿A qué me saben los elotes? Sigue siendo septiembre, los elotes se siguen dando las milpas y seguimos nosotros con el 100 con la raza y el 100 con la actitud y todo el rollo, ¿eh? Así que láncese a Jack Durango ahí en Boulevard Francisco Villa, en la Ciudad Industrial, ahorita en 2 minutos. En 2 minutos van a empezar, sí. En 2 minutos. Que si usted trae el taxi, que si trae el Uber, que si trae el Didi, que si va por los niños a la escuela, que si va por los niños al karate, que si va por los niños al voleibol, a donde vaya, llegue ahí y juegue con los hijos del maíz, por Dios, ¿eh? Que si en el autobús naranja, porque son los que pasan por ahí, que si van el de la maquila, diga, es que me paré de los hijos del maíz, no me van a reportar, por Dios, ¿eh? Baje a todo el personal y dígales, ándeles, pasen por su elotito. Y también a todas las rutas que pasan por ahí, a todas las rutas que pasan por el Boulevard Francisco Villa, usted llegue y la neta juegue y ese solotito, ¿eh? Y más porque le voy a poner pura rola chévere, iré como esta. Y apenas el lunes. Imagínese usted si fuera viernes. Es que la neta voy a llorar por ti. Dice así, con eso despedimos lo más tren. A nombre de Raúl Elfo Sigelman, 4:59. Amor.

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0: ¿Pero cuántas vedas destructivas tienen que pasar? Dímelo tú, ¿eh? Oiga, se va 5 con 10 minutos y yo le digo, que ya está, chiquis, el Fer y el Fossi por ahí en Jack Durango. Pero vamos a enlazar completamente en vivo porque de aquí hasta... ¿qué le gusta? ¿Hasta las 8 o las 7? Puede ser, maybe puede ser, ¿eh? Para que pase por celotito. Nos vamos a enlazar completamente en vivo con ellos. Recuerden que está en la estación number one, la tremenda 965. No quiero errores, ¿eh? Yo soy la Rox y de aquí hasta que se acabe la tarde y un poquito de la hora de la noche. O sea, hasta las 10, ¿ok? Ahora, bueno, nos enlazamos completamente en vivo y lanzamos el audio de la bongosa.
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2: 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Vamos a seguir haciendo diferentes enlaces, así que ahorita toca regresar los micrófonos a cabina, pero volvemos con más. 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Así que ahorita regresamos. Gracias, mi queridísima Rox.
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0: Por favor, dile el que te estoy informando, que te informe bien, que no te ande pasando mala información. Dice Karim León, hombre, ¿qué es eso? Voy a andar llevando y trayendo. ¡Ubícate, por favor! Entré muy eufórica. Oigan, son las 5 con 23 minutos en esta tardecita de lunes. Arranque de semana. Lunesito 21 de septiembre. Según el internet, según las creencias actualizadas, según la chaviza, ustedes saben, ¿no? Uno que está chavo. No se crea. Ustedes saben que es cotorreo, ¿eh? Oiga, según hoy, pues serán que las flores amarillas usted ya le dio a su esposa. No nomás es de los noviecitos, ¿eh? No nomás es de los noviecitos ahorita, de uno de manita sudada. No. Es para que le reafirme su amor a su morrito, a su morrita. Bueno, no siento que esté mal que una mujer, por ejemplo, regale unas flores a un hombre, pero pues es que también depende del día, ¿no? Que si le quiere botar flores a su morrito, pues bueno, o sea, le ha de dar mucho amor, lo ha de respetar y todo el rollo. Pero pues bueno, ¿eh? Pues bueno, siento que todavía hay esa tradicionalidad de que obviamente nosotros mujeres, chavas, frescas, cookies, tenemos que recibir las flores de los hombres. Pero bueno, si una mujer está perdidamente enamorada de su hombre lobo, pues bueno, no creo que le duela el codote. 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Atrapándonos y los vamos completamente en vivo. Yo soy la Rox, ya saben que estamos en los trancazos de la 965. Yo soy usted, ¿eh? Por supuesto que sí. Vámonos pues, porque nuestra promoción está potente.
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2: Amigos, estamos de regreso en esta gran fiesta que tenemos hoy con nuestros amigos de Jack Durango. 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
0: Me encanta, nos estamos emocionando y es para que se queden picados. 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
0: Perfecto, así que ahorita regresamos, micrófonos a cabina y déjense caer porque vamos a estar hasta las 8. Hasta las 8 aquí con los celositos, o bueno, hasta que se nos acaben y hasta que se acaben también todas las camionetas. ¿Cómo no? Ahorita volvemos con más. Muchas gracias.
2: ¡Aquí le ver! ¡Excelente! ¡Muy bien! Pues ahorita, miren nomás, dice, ahorita caigo, ¿eh? Ahorita caigo, espérenme, guardo mi lápiz. Oigan, y sí, recuerden, ¿eh? Quieren que hasta las 8 de la noche. Bueno. Oigan, por acá mandamos saludantes para Nacho. Nacho, ¿cómo está, hombre? Saludos a Ensenada. Dice por acá Jonathan. ¡Ah, caray! Dice, saludos, ¿cómo estás? ¿Recuerdas el grupo de la rebeldía que te enseñé? La quinceañera llena de tierra que pusieron en el ranking. Es la fiesta con ese grupo. ¡Ájale, ájale, ájale! ¿Y nomás, Jonathan? La que le hace, se sabe la de pararará, pararará. ¡Ay! Oye, qué chido, mi buen amigo Jonathan, ¿eh? La rebeldía pone buen ambiente, pues, ¿eh? Dice, se te va a escapar como cuando yo fui. Ya sé, es que la neta, no manchen, recójanse más temprano, como más tarde, hombre. Ay, no, hay que hacer las 5 con 32 minutitos. Nos vamos a un corte, pero ahorita regresamos. Ya saben que estamos totalmente en vivo desde la cabina de la 965. Y por supuesto, nuestros amigos desde Jack Durango. Ya saben, hasta tienen barrita de clamatos. ¡Oh, my goodness! ¡Oh, my goodness, Vaya, vaya, vaya. Miren nomás, un clamatón el lunes. ¡Oh, my goodness! ¡Miren nomás! ¡Miren nomás! ¡Ay! A ver, pues ahorita regresamos, Ya saben que aquí está con Roxana la más leca. Andamos tirando cotorreo, andamos con la onda de chavos, pues. Andamos con la onda para que usted se aliviane, porque el lunes. Y pues el lunes, ¿cómo nos cuestan, la neta, ¿Cómo nos cuestan? Ahorita regresamos.
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4: Yuridia salió en defensa de Karol G. La colombiana fue blanco de críticas en las redes tras ser nominada a los Latin Grammy en una categoría de música regional mexicana. 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La cantante no se quedó callada.
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1: Estamos de regreso, mi queridísima Rox, el queridísimo público que nos está escuchando esta tarde, toda la racita que nos está escuchando, póngame mucha atención porque nos dejaron ahorita con la duda, nos dejaste con la emoción, nos dejaste en ascuas, mi queridísimo Jera, porque estábamos hablando del último crédito y que es a lo mejor uno que le puede interesar a los empresarios, que es el crédito de arrendamiento. Ahora sí.
2: 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Es como el esquema que tienen allá en Gringolandia, donde básicamente das un pago muy pequeño, te llevas el vehículo y al final tú decides si lo pagas, te lo quedas o lo devuelves. 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
2: 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Entonces, para esas personas que son ganaderas, para esas personas que tienen a lo mejor agricultura, que tienen un giro donde pueden deducir a lo mejor la camioneta, que pueden deducir el camioncito, que pueden deducir este tipo de vehículos, les es muy atractivo porque de estar pagando mensualmente impuestos al SAT, ese mismo dinero lo agarran y lo deducen en las mensualidades de aquí. La verdad es que es un tema un poquito más denso.
1: Es más complejo, sí.
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1: 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Ahorita lo platicamos más a detalle, mientras tanto nos vamos a ir a echar un elotito. ¡Ahí venimos, mi queridísima Rox! ¡Muchas gracias!
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1: 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Seguimos aquí con los elotitos de los hijos del maíz.
2: Ya está, a ver, miren nomás, si me convencieron, si me endulzaron el oído, si me andan convenciendo, la verdad. Y qué padre haber presenciado una compra de un camionetón. ¡Ándelo! Qué chido, la verdad, las cosas como son, Oigan, son las 5:56 minutitas, miren nomás, ya nos chuteamos aquí 13 horitas. No puede ser, no puede ser, no puede ser. Oye, pero qué onda, pues. Ya sabe que yo regreso en punto de las 7 de la tarde. Se van a quedar en el Convento Radio Show. 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Oigan, saludo para todos y cada uno de ustedes, La verdad. Por aquí tenemos un audiencito de la tienda hace un buen ratito. ¿Qué pasa, tía?
3: ¡Échale mi Rex!
2: ¡Eso, tía! Pensé que iba a decir otra cosa, no, hombre, esa tía, la verdad. Oye, vámonos con música, pues.

Mami, que regresa un punto de las 7 de la tarde. Se queda en el Convento Radio Show. Pero todos listos, calixtos, porque las 7 regreso, ¿eh? Por acá el González sí fue. Mira nomás, González. Me mandó una foto que hizo el toldo y todo el rollo. Así no puede. Saludos para cada uno de ustedes. Saludos para toda la racita. Y pues ahorita regresamos, ¿eh? No le quedan bien, no le quedan bien. Vamos con algo de los Tucanes de Tijuana. Esta rola está chida. Está chévere, está chévere. ¡Ay! ¡Ahí se la deja! Y pues sigue la sintonía, la tremenda 965. Ya saben que yo soy la Rax. Bye, bye. No vayan a pensar que no voy a volver, ¿eh? A las 7 tenemos una cita, usted y yo. Adelante, pues, saludos para todos.

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